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4: Hoy.
3: Revista del Consumidor.
5: ¿Buscas consentir tu piel de forma natural sin descuidar tu cartera? Llegaste al lugar indicado. Hoy en nuestra tecnología doméstica cuidaremos de ti y de tu bolsillo, enseñándote a preparar unas humectantes barras de jabón con miel. Acompáñanos en Revista del Consumidor Radio.
6: Revista del Consumidor.
3: Esta tecnología doméstica está validada por el Laboratorio Nacional de Protección al Consumidor. Tome nota de los ingredientes y presten mucha atención. ¡Comenzamos!
5: Los ingredientes que vamos a necesitar son 3 tazas de base de jabón transparente cortado en cubos, media taza de agua purificada caliente, 1 1/2 cucharadas de miel de abeja, una pizca de colorante vegetal amarillo y 40 gotas de esencia de miel.
3: Los utensilios que utilizaremos son una taza medidora, una cacerola con capacidad de 2.5 litros, un tazón de vidrio con capacidad de 1.5 litros, un plato extendido, un cuchillo, una cuchara sopera, un molde de silicón, un rollo de papel aluminio, un rollo de plástico adherente para alimentos y un atomizador. Vamos al procedimiento.
5: Comenzaremos colocando los cubitos de la base para jabón en el tazón y la llevamos a baño María. Movemos hasta que se hayan derretido por completo. Vertemos en una taza la miel, el colorante y la esencia. Mezclamos y dejamos reposar unos minutos. Después, agregamos el agua caliente.
3: Cuando la base para jabón esté completamente derretida, añadimos la mezcla de miel y revolvemos hasta incorporar todos los ingredientes. Retiramos el fuego y vertemos la preparación en los moldes. Si no cuentas con moldes de silicón, puedes utilizar vasos desechables recubiertos con una capa de aceite mineral para facilitar el desmolde.
5: Si notas que se formaron burbujas en la superficie, puedes eliminarlas rociando alcohol del 96 utilizando un atomizador. Esto ayudará a que el jabón tenga una textura lisa. Dejamos enfriar a temperatura ambiente y posteriormente refrigeramos por 30 minutos para solidificar.
3: Ahora desmoldamos los jabones y los envolvemos en papel aluminio, después en plástico adherente para alimentos. Y así de fácil, en tan solo 40 minutos quedaron listas nuestras barras de jabón con miel. Recuerda almacenarlas en un lugar fresco y seco.
5: ¡Anímate a prepararlas! Esta receta rinde para 6 barras, tiene una caducidad de 6 meses y un costo promedio de $118.34.
3: Si prefieres seguir el paso a paso en video, recuerda que puedes ver esta tecnología doméstica en nuestro canal de YouTube, Profeco TV. Ahí encontrarás muchísimas recetas para ahorrar y hacer tú mismo los productos en casa, teniendo la certeza de la calidad en los ingredientes que utilizas.
5: Aprende a hacer desde un gel para el cabello o un champú para lavar el auto, hasta jamón artesanal o unos deliciosos enjambres de chocolate.
3: Presúmenos cómo te quedaron tus jabones. Etiquétanos en Instagram con el hashtag Tecnología Doméstica Profeco y menciona a @revistadelconsumidor.mx. Nos escuchamos en la próxima Tecnología Doméstica.
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0: Buenas noches, bienvenidas y bienvenidos a La Hora Nacional, el programa que cada semana nos reúne para conocer mejor nuestro país y todo lo que forma parte de nuestra vida cotidiana.
1: Yo soy Cha y como siempre estoy con mi queridísima e increíble amiga, la doctora Leonora Milán, y le mandamos un abrazo a todas las personas que nos escuchan con la familia, regresando a su casa, en el trabajo o en cualquier lugar donde la radio les esté haciendo compañía.
0: Hoy vamos a hablar sobre la estrategia para atender las causas que generan la violencia. Esta consiste en programas para las juventudes con actividades deportivas, culturales y de atención a la salud mental para abrir oportunidades y fortalecer a las comunidades.
1: Les diremos cómo va el concurso México Canta 2 que reúne a jóvenes talentosos de la música.
0: Esta semana dedicaremos un espacio especial al Día de la Mujer Indígena y recordaremos la historia de las mujeres yaquis, un pueblo que resistió siglos de despojo y persecución.
1: En nuestra sección Mujeres en la Historia les platicaremos de Carmen Cerdán, una de las figuras más importantes de los primeros días de la Revolución Mexicana.
0: Y como estamos en temporada de regreso a clases, la Conducef nos da consejos para hacer cuentas, comparar precios y aprovechar todo lo que todavía podemos reutilizar.
1: En los flashazos del bienestar les platicaremos sobre el programa Transporte y Más, que ayuda a los estudiantes universitarios para solventar sus gastos de transporte.
0: En salud hablaremos de un tema que le preocupa cada vez más a familias y especialistas: el uso problemático de internet en niñas, niños y jóvenes. Les vamos a dar las señales que pueden ser una alerta de que el mundo digital empieza a desplazar la vida cotidiana. Así que no se vayan, porque va a haber todo esto y mucho más aquí en La Hora Nacional. Y empezamos. La música mexicana sigue encontrando nuevas voces. México Canta 2 reúne a jóvenes cantantes que interpretan temas que han acompañado a muchas generaciones y que hoy vuelven a sonar con nuevas formas de entenderlos y compartirlos.
1: Más que un concurso, este proyecto de la Secretaría de Cultura busca abrir escenarios y acercar a nuevas audiencias a la música mexicana y al mismo tiempo forma parte de la estrategia Atención a las Causas de la Violencia. Vamos a conocer a los tres participantes que van a la final del próximo 13 de septiembre: Tiffany Galaviz, Joshua Soto y Rosalba Valdés.
2: En vivo desde el Orpheum Theater de Los Ángeles, California, sean bienvenidas y bienvenidos a la primera semifinal de México Canta 2026. Les dejamos con nuestra anfitriona de la noche, Majo Aguilar.
3: Muy buenas noches. México Canta nos convoca y nos invita a celebrar nuestra identidad a través de la música.
4: Y me siento súper orgullosa.
5: Es un honor poder estar aquí. Poder estar en un escenario por primera vez es un honor.
6: Este escenario es único y ha sido un sueño para mí estar aquí, la verdad.
7: La verdad, muy orgullosa de poder seguir representando México y representando mis raíces.
8: Me gusta mucho crear una experiencia para toda la gente, para todo el público.
3: La innovación y el talento. Emmanuel Cortés.
9: Muchísimas gracias. Estoy representando a mi comunidad, a Chicago, a Michoacán, a los hijos de migrantes.
10: A mi familia querida que me están viendo por las redes sociales y la tele. Estamos en diferentes países, pero ustedes están aquí en mi corazón.
3: Llegó ese momento, Natalia. Ya podemos votar en la página.
2: Recuerden que las tres personas más votadas obtendrán su pase directo a la gran final.
3: Con ustedes, los maravillosos Tigres del Norte. Este es el comienzo de sus carreras gigantes que yo estoy segura que van a tener. Un aplauso para ellos enorme, por favor. La primera semifinalista es Tiffany. Nuestro siguiente semifinalista es Joshua Soto. Y por último, Rosalba. Esto es México Canta 2026. Yo soy Majo Aguilar. Muchachos, vénganse para acá. Un aplauso para ellos, por favor.
0: Así como hace México Canta, se pueden cambiar las narrativas que llegan a las personas jóvenes, ofrecerles otras historias y otras posibilidades alejadas de la violencia y de las adicciones.
1: Y justamente hablando de la atención a las causas de la violencia, hoy queremos hablar de las personas que regresan a nuestro país, porque recibir a las mexicanas y mexicanos repatriados también significa ayudarlos a reconstruir su vida aquí.
0: El programa México Te Abraza lleva ya un año y medio trabajando de manera permanente, sí, las 24 horas, los 7 días de la semana. Y hay una idea que resume muy bien su propósito: que quienes regresan sepan que no están solos y que México es su casa.
1: Y los números hablan de una atención que va mucho más allá de recibirlos en la frontera. Desde enero de 2025 y hasta el 13 de agosto de este año, más de 271 mil mexicanas y mexicanos han sido repatriados. Al llegar reciben alimentos, atención médica, comunicación con sus familias y apoyo para trasladarse a sus lugares de origen.
0: Y no se trata solamente de una bienvenida, sino de facilitar la reintegración. Por ejemplo, más de 59.000 personas han sido incorporadas a programas del bienestar y se han realizado más de 200.000 traslados hacia sus estados de origen.
1: También hay atención médica y psicológica, apoyo para niñas, niños y familias, asesorías para vivienda y otros servicios. Es decir, se busca que el regreso no sea solamente llegar a México, sino encontrar aquí una oportunidad para volver a empezar.
0: Y ahí está la conexión con lo que hablábamos al principio. Cuando hablamos de atender las causas de la violencia, también hablamos de generar condiciones para que las personas puedan construir un proyecto de vida digno.
1: Y ese es precisamente el sentido de México te abraza: recibir, acompañar y ayudar a reconstruir el camino. Soy

0: La historia del pueblo yaqui está marcado por la defensa de su territorio y su identidad. Durante el porfiriato, muchas familias fueron perseguidas, separadas y desplazadas, y las mujeres se enfrentaron de manera directa a las consecuencias de esa violencia.
1: Entre estas historias está la de casi 250 viudas yaquis. Desde la época colonial, las mujeres yoreme sufrieron distintas formas de maltrato, pero también fueron quienes conservaron las tradiciones y mantuvieron unida a la comunidad. Por eso hablar de ellas es hablar de la supervivencia de un pueblo entero. Vamos a ver y escuchar una cápsula sobre estas mujeres.
2: A finales de enero de 1900, la dictadura de Porfirio Díaz deportó desde Sonora a Yucatán a 250 viudas yaquis con sus hijos. Eran sobrevivientes de la masacre de Masocoba, en la que tropas del Ejército Federal reprimieron a los yaquis que, encabezados por Juan Maldonado Guazuequia, conocido como Tetaviate, resistían los intentos de las élites sonorenses por despojarlos de sus tierras. En el libro Testimonios de una mujer yaqui, Ricarda León recordó las palabras de su madre.
3: No nos mataron a todos, porque ya no tenían balas los rifles.
2: El de las viudas fue el primer acto de un destierro obligado que afectó hasta 15.000 yaquis, enviados a trabajar en condiciones de esclavitud a Yucatán, Campeche, Oaxaca y Veracruz, en su mayoría usados como mano de obra forzada en la producción de henequén. Miles más tuvieron que emigrar hacia Arizona en los Estados Unidos o refugiarse en la Sierra de Bacatete para sobrevivir. Desde la colonia, el pueblo yoeme, como a sí mismo se denominan los yaquis, luchó por su autonomía. Pero durante las últimas décadas del siglo XIX y principios del siglo XX, padeció una guerra de exterminio. Bajo el liderazgo de José María Leiva, Cajeme, los yaquis se sublevaron a mediados de la década de 1870 para resistir el despojo de su fértil territorio, que además de ser su hogar, es un espacio sagrado. Aunque Cajeme fue ejecutado en 1887, los yaquis no cesaron en la defensa de su tierra. Para doblegarlos, el gobierno porfirista se ensañó particularmente con las mujeres, a quienes consideraba responsables del espíritu guerrero de la tribu. Como señaló el militar Francisco P. Troncoso,
4: las mujeres yaquis acompañan a los hombres en las guerras. Sufren con ellos toda especie de fatigas y deprivaciones. Los excitan para el combate.
2: Las mujeres que fueron deportadas al sur, a principios del siglo XX, vivieron todo tipo de vejaciones desde su captura y durante su duro traslado en barco y en ferrocarril. En su libro, La sucesión presidencial, Francisco Ignacio Madero dio cuenta de la cruenta situación de las yaquis.
5: Mujeres hubo que, viéndose arrancar de su suelo natal, separadas de sus maridos y quizás de sus...
2: ...y durante su duro traslado en barco y en ferrocarril. En su libro, La sucesión presidencial, Francisco Ignacio Madero dio cuenta de la cruenta situación de las yaquis.
5: Mujeres hubo que...

0: Al aproximarse el estallido de la Revolución Mexicana, emprendieron el retorno a sus tierras, caminando durante meses y recogiendo en el camino a decenas de huérfanos. Las mujeres yaquis, tanto las que se refugiaron en las sierras como las que sobrevivieron al destierro, se convirtieron en las guardianas de la memoria, transmitiendo sus recuerdos de generación en generación. Su arma más poderosa, corazón de la resistencia centenaria del pueblo yoheme, es nunca olvidar.
1: La Revolución Mexicana no puede entenderse sin la participación de las mujeres. Una de las figuras más importantes de sus primeros días fue Carmen Cerdán, que participó activamente con su familia en el movimiento antirreeleccionista y simpatizó con la causa encabezada por Francisco I. Madero.
2: Su casa en Puebla se convirtió en uno de los centros de organización del movimiento y su participación fue decisiva en los acontecimientos de noviembre de 1910. Su historia demuestra que la Revolución Mexicana también fue construida por mujeres que organizaron, difundieron ideas y defendieron sus convicciones.
1: Nos da muchísimo gusto tener la visita de Noemí Juárez Pérez, que nos va a platicar sobre otro episodio nacional en el que participan mujeres que probablemente no conozcamos, pero que han tenido un peso súper importante en nuestra historia.
3: Me da mucho gusto saludarles y específicamente ahora vamos a hablar de mujeres poblanas. Estoy segura que hemos escuchado de Carmen Cerdán.
4: Por supuesto.
3: Carmen ha sido como uno de los símbolos importantes en este proceso revolucionario, pero bueno, pocos escuchamos del nombre de otra hermana que también formó parte, como fue Natalia Cerdán. Y la propia madre de los hermanos Cerdán, los cuatro, Carmen a la Triste y de Filomena Valle, la pareja de Aquiles Cerdán. ¿Qué? Vamos a darle contexto a esta historia y a la participación de estas mujeres. Sabemos que Francisco I. Madero, a través del Plan San Luis, hace un llamado para que se levanten aquel 20 de noviembre de 1910, pero esta familia se va a ver involucrada en una acción de armas que decimos que es el antecedente. Y pues, después tenemos el 18 de noviembre en la ciudad de Puebla, específicamente en esta casa ubicada en la calle de Santa Clara y que ahorita nosotros conocemos como el Museo Casa Hermano Cerdán, casa donde se van a estar guardando los suministros, los pertrechos, el armamento para hacer bombas caseras. La propiedad era de Natalia. Ella solamente estaba prestando el espacio para que se utilizara como una especie de estudio y puntos de reunión. ¿Qué pasaba con estos hermanos? Bueno, son cuatro: Aquiles, muy conocido, Máximo, Natalia y Carmen. Aquiles funda este club antirreeleccionista que apoyaba a Francisco I. Madero, llamado Luz y Progreso, pero también a él se afilian su hermana Carmen, Máximo, Natalia, y entre todos se encargaban, sobre todo, de propaganda, impresión de folletos. Carmen en particular de armamento, de juntar pertrechos, de estar preparando estas bombas caseras. Es decir, fue una familia con una movilidad importante. Ajá, sí. Porque además pues estaban apoyando abiertamente la campaña de Francisco I. Madero a través de este club antirreeleccionista. ¿Qué va a pasar? Que justo como en este espacio es donde se estaban juntando todos estos pertrechos y armamentos, pues les hacían cateos, sobre todo para revisar la propaganda y demás. Y en uno de estos cateos es cuando empieza esta resistencia y estas balas previo a ese levantamiento del 20 de noviembre. ¿Quiénes se encontraban en la casa? Toda la familia Cerdán, nada más que Natalia, logra sacar a los hijos de Aquiles. Es por eso que ella no se encontraba en ese momento dentro de la casa para sacar a los niños. Aquiles tenía dos hijos, Aquiles, Héctor, y en ese momento Filomena del Valle, su esposa, se encontraba embarazada aproximadamente de 5 o 6 meses. Imaginémonos la escena, los partidarios, la familia, y pues ya sabemos, esta refriega que se da con policías y con parte del Ejército Federal, donde se están atacando, ¿no? Tenemos la imagen de la casa, de cómo se ve toda la fachada, ¿sí? De la refriega que se da y la resistencia que emiten. Máximo va a caer muerto en el momento por herida de bala, y Aquiles logra sobrevivir, pero se va a esconder. No puede salir. La casa está sitiada, lo esconden bastante bien, pero pasan muchas horas. Es descubierto por los soldados que se mantienen sitiando la casa y pues también va a morir un día después por herida de arma. ¿Pero qué pasó con las mujeres? Ajá. Bueno, en ese momento estaba Carmen madre, Carmen a la Triste y Filomena, son detenidas. Ellas también en la condición de embarazo son llevadas a la cárcel de la Merced y después pasan a un hospital donde van a permanecer más de un año encerradas. También aquí Natalia vuelve a jugar un papel muy importante porque ya no tenían papá, ¿no? Solamente estaba Carmen a la Triste madre y ahora ya no estaba Máximo. Ya habían asesinado también a Aquiles. Ajá. Y entonces una mujer se va a hacer cargo de sacar a la familia primero de la cárcel, de todo lo que se estaba viviendo contra los cuerpos de Máximo y de Aquiles. El

0: el enfrentar su pérdida y además hacerse cargo de los hijos que había dejado Aquiles. ¿Qué más va a pasar? Filomena estaba embarazada, da a luz y también hacerse cargo de la niña. Y bueno, ¿a qué nos vamos a enfrentar también? A que estas mujeres, después de un año de estar detenidas, de estar presas, salen en libertad, pero todo esto gracias al trabajo que tiene la propia Natalia, ¿no? Claro. Cuidado de familia, cuidado de los bienes. Lucha tiene a su madre y a su hermana también detenidas.
1: Soportar y, la pérdida terrible que vivió.
0: Exactamente. ¿Quién tenía que trabajar? Híjole. ¿Quién era la que hacía los aportes económicos? ¿Quién mantenía, mientras Aquiles, Carmen, Máximo estaban en el club, quién proveía el dinero? ¿Quién daba la manutención? Todo lo hacía Natalia. Por eso, aunque ha quedado un poco relegada de esta historia de estos cuatro hermanos, creo que fue fundamental. Porque pues necesitan algo sólido para poder emprender esta...
1: Era la piedra ella.
0: Exactamente, ¿no? Entonces, y ahora cuando ya logran salir, pues uno pensaría, bueno, otra vez, ¿no? De regreso a... Pero no es Carmienta.
2: Pero.
0: Y bueno, tenemos otra vez a Carmen, ahora afiliándose a la Junta Revolucionaria de Puebla y después al carrancismo. Se mantienen en esta lucha revolucionaria cuando el golpe de Huerta derroca y terminan el asesinato de Madero. Ellas ahora se van a afiliar al carrancismo y pues van a mantenerse en lucha hasta ya consolidado el proceso revolucionario y fallecen. En el caso de Carmen aquí en Ciudad de México ya fue trasladada a Puebla y bueno, los demás hermanos siguen ahorita en Puebla. Entonces es una invitación a que visiten la casa de los hermanos Cerdán en Puebla, en calle Santa Clara. Y
3: se acuerden de Natalia.
0: Que era la dueña de esa casa.
1: Claro.
0: Sí, pensaríamos que era de Aquiles tal vez, ¿no? Pero no, la dueña era Natalia y era la que proveía los recursos para poder llevar a cabo estas primeras balas de la revolución.
1: Increíble. Oye, una vez más nos dejas así, mira, crack, boca abierta con las historias de estas mujeres valientes, maravillosas.
0: Sigamos estudiando y aprendiendo más de la historia de las mujeres.
3: Súper, sí. Muchísimas gracias, Noemí.
1: Muchas gracias.
3: Y gracias a todos ustedes que están aquí con nosotros. Quédense porque hay mucho más aquí en La Hora Nacional.
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1: Hoy hablaremos de la economía familiar en este regreso a clases. La Comisión Nacional para la Protección y Defensa de los Usuarios de Servicios Financieros recomienda empezar haciendo un presupuesto, saber cuánto dinero tenemos disponible y establecer prioridades antes de empezar a comprar. Vamos a ver y escuchar sus consejos.
6: El regreso a clases no tiene por qué convertirse en un dolor de cabeza para tu bolsillo. Antes de comprar, revisa qué útiles, uniformes o mochilas aún pueden aprovecharse. Haz una lista con lo que realmente necesitas y compara precios antes de decidir dónde comprar. Evita adquirir artículos por impulso o solo porque están de moda. Aprovecha promociones únicamente si representan un ahorro real y si están contemplados en tu presupuesto. Planear tus compras te permitirá cuidar la economía familiar y comenzar el ciclo escolar con mayor tranquilidad. En Conducef te invitamos a hacer del presupuesto tu mejor aliado para este regreso a clases. Ahora te vamos a dar tips financieros para el regreso a clases. Haz una lista de útiles que realmente vas a necesitar antes de comprar. Reutiliza mochilas, cuadernos, uniformes y materiales que todavía estén en buen estado. Compara precios en distintos establecimientos y en línea antes de decidir. Compra por etapas, primero lo indispensable y al final lo complementario. Evita las compras por impulso motivadas por marcas o personajes de moda. Aprovecha promociones solo si el producto está previsto en tu presupuesto. Considera intercambiar o donar materiales escolares entre familiares y amigos. Reserva una pequeña cantidad para gastos escolares imprevistos, como pueden ser copias, proyectos o actividades extracurriculares.
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3: Súper bien.
1: Vamos.
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3: Hoy vivimos conectados prácticamente todo el tiempo. El celular y las pantallas nos acompañan para estudiar, trabajar, informarnos, entretenernos y relacionarnos con los demás. De acuerdo con la Comisión Nacional de Salud Mental y Adicciones, niñas, niños y adolescentes pueden pasar entre 4 y 8 horas al día frente a algún tipo de pantalla y redes sociales.
1: Para entender qué hay detrás de este comportamiento, nos acompaña el doctor Guillermo Peñalosa Solano, psiquiatra adscrito a la Comisión Nacional de Salud Mental y Adicciones. Doctor, bienvenido a la Hora Nacional.
3: Además, para empezar, pues para nosotros es muy importante entender, ahora sí que qué tanto es tantito, ¿no? ¿Qué podemos considerar realmente un uso problemático de internet y redes sociales?
7: Qué bueno que lo mencionas como ese término, no como adicción justamente, porque bueno, es un problema emergente, ¿no? Es una situación que hemos estado viendo a lo largo de los últimos 20 años, en realidad, porque se han hecho el uso de las redes sociales cada día, ya es parte de nuestra vida, prácticamente, ¿no? Y ahora la inteligencia artificial está haciendo estragos en ciertas situaciones. Pero justo hablando de estas cuestiones como conductas adictivas, no tanto el que sea como una adicción per se, porque una adicción, hablamos del consumo de sustancias, donde puede existir un cierto cambio, una cierta tolerancia dentro del cuerpo y que se necesita la sustancia para poder mantener como los mismos efectos y que no tengamos la abstinencia. Afortunadamente, en este tipo de cuestiones no es tanto la presencia de la abstinencia, por ejemplo.
3: Claro.
7: Lo que sí hay, puede haber las rabietas. ¿Pero qué tanto es tantito? Uh-huh. Efectivamente, es un hecho donde hasta los adultos, porque bueno, ahorita mencionaron niños, niñas y adolescentes, pero también los adultos.
1: Doctor, yo quería preguntarle, ¿qué pasa en nuestro cerebro para que llegue a estar uno pegado al celular ahí 8 horas viendo las redes sociales? ¿Qué sucede?
7: Pues mira, lo mismo que pasaba cuando veíamos algo que nos gustaba, algún programa, lo mismo que pasa cuando comemos un chocolate, lo mismo que pasa cuando tenemos relaciones sexuales, hay una liberación ligera de dopamina. Pero ¿cuál es la diferencia? Y esto es así algo bien puntual que se ha estado estudiando bastante bien, los videos cortos, videos de 15 segundos, donde estamos teniendo pues esta gratificación inmediata. Y digo, 15 segundos, perfecto, al siguiente, y entonces scrolleo infinitamente. O sea, ya me deslizo a través de la pantalla de manera infinita porque estoy recibiendo esa gratificación. Y esa pequeña gratificación libera pequeños pulsos de dopamina en donde nos sentimos bastante felices en ese momento. Okay. Y entonces queremos buscarlo y por eso estamos cayendo como en esa conducta constantemente. Pero es por el tipo de contenido de videos cortos.
3: Me imagino que también por eso hay tanta preocupación con generaciones más jóvenes, que son las que más consumen este tipo de formatos. Uh-huh. Pero la pregunta sería, ¿hay algo en particular que les afecte a ellos? O sea, ¿el cerebro joven se ve afectado de alguna manera más grave que el cerebro de, pues, como gente ya de edad como nosotros?
7: Como todos los que estamos presentes aquí, pues bueno, efectivamente todos estamos susceptibles a ciertos cambios, pero los niños están en un crecimiento, ¿no? Están teniendo su neurodesarrollo y esto, al momento de que tú estás teniendo toda tu atención en esos videos de 15 segundos, te gastas tu atención. Y a veces hasta dicen, ¡ay, tengo TDA! Bueno, tengo trastorno por déficit de atención. Y en realidad no es un trastorno por déficit de atención. En realidad estás usando demasiado el celular, tu atención se desgasta completamente en estos videos de 15 segundos y ya cuando quieres poner atención a otra cosa, ya no la puedes mantener adecuadamente, ¿no? Y además de todo, no estoy durmiendo bien. Y el sueño es una de las cosas más fundamentales no solamente nuevamente para niños, niñas y adolescentes, sino también para los adultos.
3: Uh-huh. Ahora, ¿dónde podemos conseguir más información sobre esto? Por ejemplo, ¿la CONASAMA tiene redes sociales?
7: Tenemos nuestras redes sociales donde estamos justamente tratando de hacer campañas de información. De hecho, hasta en algún punto hicimos varios videos, varios manuales sobre principalmente lo que es videojuegos. Después nos pasamos a lo que son las redes sociales. Hay varios videos que a lo mejor están un poco perdidos, pero buscando información en las redes sociales de CONASAMA pueden encontrar cómo ayudarles a las personas, cómo escucharlas, saber que son fenómenos pues también emergentes, ¿no? Y que todavía no llegamos a un consenso de cómo llegar a decirle a este uso de las redes, del internet y demás. Y sí, el mejor término es el uso problemático de internet, de redes sociales.
3: Pues buenísimo, buenísimo. Muchísimas gracias por acompañarnos, doctor.
7: Muchas gracias.
1: Gracias, doctor Guillermo Peñalosa, y muchas gracias a ustedes. No se vayan, por favor.
8: Judith Reyes Hernández nació el 22 de marzo de 1924 en Ciudad Madero, Tamaulipas. A los 12 años recibió de su padre una guitarra sexta doble y dos años después comenzó a participar en presentaciones musicales en teatros y campos petroleros de Tampico. Años más tarde se trasladó a la Ciudad de México. Ahí conoció al músico y compositor Eduardo Alarcón Leal, con quien se casó y creó el dueto Alarcón. Judith se convirtió también en madre y consolidó su formación como intérprete, trabajando en la XCW. El dueto Alarcón emprendió una gira por Estados Unidos, donde Judith vivió en carne propia la discriminación y desde ahí abrazó la causa de los trabajadores migrantes. Pronto su matrimonio terminó y Judith comenzó a trabajar en la Sociedad de Autores y Compositores de México, donde revisaba la música utilizada en las películas. Ahí conoció a Jorge Negrete y a otras figuras de la época de oro del cine mexicano, para quienes compuso canciones que quedaron inmortalizadas en las películas de la época. Desde entonces se le conoció como la Tamaulipeca. Judith Reyes recorrió el país y orientó su labor artística hacia la denuncia social. En esa etapa incursionó también en el periodismo. Colaboró en El Informador de Chihuahua y en Índice y Acción, Voz Revolucionaria del Pueblo, publicación de la que fue directora. Judith Reyes se convirtió así en una de las principales voces de las luchas agraristas y de los movimientos sociales del país.
9: Sí, señor, yo voy a escribir sobre sus problemas y no solo voy a escribir, lo voy a cantar.
8: Fue perseguida y encarcelada en 1964 por su labor periodística y el contenido crítico de sus canciones. Durante el movimiento estudiantil de 1968 encabezó la caravana de corridos en la UNAM y el IPN, ofreciendo hasta dos conciertos diarios. Tras sufrir un secuestro, Judith Reyes se vio forzada al exilio en Francia e Italia, donde fundó el Comité por la Defensa Física y Moral de los Presos Políticos de México y escribió su autobiografía La Otra Cara de la Patria. Durante la década de 1970, Reyes continuó viajando y componiendo música de protesta. Judith Reyes murió en 1988, dejando una huella en la música popular mexicana y en los movimientos sociales de su tiempo, para los cuales la canción constituyó una herramienta de lucha política.

0: Llegamos al final de la primera parte de La Hora Nacional. Hoy nuestro programa reconoce a las mujeres indígenas y a las que han hecho historia, como Carmen Cerdán.
1: Porque conocer nuestra historia nos ayuda a entender quiénes somos y nos recuerda todo lo que podemos construir juntos.
0: Tenemos muchos saludos esta semana. Le mandamos un abrazo a Leticia Caballero en Tizapán San Ángel, Carlos Alberto Lira Lozano, Edgar Bennett, Cecilio Godínez y a GMS Electrificaciones en Toluca.
1: También van saludos a la Colonia del Valle en la Alcaldía Benito Juárez para Jorge Quesada y Silvia Machuca. Y un abrazo para María Elena Hernández en Oaxaca, para José Luis Ramírez en Veracruz, para Patricia González en Jalisco y para Miguel Ángel López en Chiapas.
0: Muchísimas gracias por estar con nosotros cada semana. Si quieren escribirnos, sigan a La Hora Nacional Oficial. Estamos en YouTube, Facebook, Instagram, TikTok, X, Spotify y en el número 55 34 83 42 39.
1: Y también nos pueden mandar un correo electrónico a lahoranacional@segov.gov.mx.
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4: Hola, ¿qué tal? ¿Qué tal? Quiero saludarlos. Buenas noches. Los saluda Yeyo Rodríguez en esta noche de domingo, ya 30 de agosto. Llegamos a los últimos días del mes. A tan solo un día para darle ya la bienvenida al mes más patrio, septiembre, por supuesto. Y para gritar juntos como buenos mexicanos, ¡el viva México! Blanca Becerra, ¿ya estás lista?
5: Bien puesta, Yeyo, por supuesto, que como buena mexicana debemos celebrar, pero antes despidamos bien el mes de agosto que nos ha tratado excelente hasta ahorita, todo en calma y creo que han sido 8 meses del año muy, pero muy buenos y esperando que para usted que nos sintoniza también de esta manera hayan sido excelentes. Y nada de sorpréndeme septiembre, porque luego ya se la saben, es el sorpréndeme.
4: Ya sé, esa palabra tiene mucha fuerza, mejor dejemos que solito avancen los días, que por cierto, el día de mañana ya regresan de vacaciones. Chicos y chicas de educación básica, se terminaron las vacaciones, ni modo, ¿eh? Así que a retomar las actividades, sobre todo los padres de familia, que ya andarán corriendo de nueva cuenta, pero bueno, ya era hora también para que regresen a estudiar, ¿no?
5: Ay, creo que justo y necesario, por ahí han de decir algunos papás, ¿verdad? Ay, ya era hora, pero bueno, hay opiniones divididas, porque para algunos padres les gusta que estén ahí pues todo el día los hijos, ¿no? Otros tantos no, porque los dejan solos, y el deber llama, que es ir a trabajar, y hasta incluso se los tienen que llevar a los centros de trabajo, digo, no en todos los lugares, no todas las personas, pero sí la mayoría, por ahí veíamos que hay que sentarlos aquí en el escritorio, hay que mantenerlos ocupados, pero pues ni modo, se hace lo que se puede.
4: Mira, es que sí, uno tiene que ingeniárselas para que las cosas no se dejen de hacer, pero bueno, esperamos que hayan tenido unas buenas vacaciones y se la hayan pasado muy, muy bonito,
5: Y hablando de vacaciones, quienes tuvieron ese espacio para entretener a los chiquitines fue el Instituto Colimense del Deporte, que como cada año realizan actividades amenas y vamos a ver qué tal les fue a todos los chiquitines y también a otras actividades que estuvieron realizando ahí en este instituto. Así que no se separe de esta frecuencia porque tenemos al director en unos minutos más de el INCODE, Alejandro Rodríguez. Así que quédese. Quédense en esta frecuencia.
4: Y no solo eso, porque como es costumbre en la música, tendremos al talento colimense a través de sus letras, esto por parte de la Asociación de Autores y Compositores del Estado.
5: Ah, pero antes, Yeyo Radio Escucha, quiero decirles que en el estado las actividades culturales siguen de qué hablar, y es que hay talleres y cursos para los infantes, sobre todo para que a la par de sus estudios puedan continuar aprendiendo como una actividad extra. Por ejemplo, ahí les va. La danza, brigadas de lectura, teatro y diversas convocatorias también que van dirigidas a los jóvenes.
4: Y recordarles que todos los municipios están invitados, no solo unos cuantos, y pueden consultar más detalles en Facebook en la página de Cultura Colima.
5: Así es, por ahí métanse a Facebook y denle clic para más información. Ahora sí, vámonos con algo de música. Puro talento local. Esto es a cargo de Lourdes Magaña con el tema No Digas Nada. Regresamos.

0: ¡Ay, ay, ay! ¿Qué tal esta interpretación, eh? Y es momento de pasar a nuestra entrevista porque, ¿qué crees? Ya está aquí nuestro invitado.
1: Y ya se encuentra con nosotros Alejandro Rodríguez, mejor conocido como Charas. Él es director del Instituto Colimense del Deporte, que le damos la bienvenida esta noche. Bienvenido.
2: Hola. Buenas noches, pues un gusto de estar de nuevo con todos ustedes.
0: Oye, Charas, qué gusto que estés con nosotros, sobre todo porque ha habido mucha infraestructura deportiva que se ha inaugurado últimamente y eso pues hace que haya más paz social, los chavos estén ocupados en algo que les va a beneficiar a la salud, a unión familiar, estar teniendo pensamientos positivos, o sea, como es como un círculo virtuoso, ¿no?
2: Sí, mira, la verdad estamos pues muy contentos, ¿no? Por todo lo que está pasando en el estado. Se van a entregar 26 canchas de fútbol 5, de fútbol 7 en el estado. Y seis que se estarán pues realizándoles algunas adecuaciones, algunas reparaciones para que estén en condiciones óptimas. Como bien lo dice, la semana pasada tuve la oportunidad de estar en la reserva el sábado, hicimos un torneo por ahí y la verdad da mucho gusto que estuvieron presentes alrededor de 60, 70 niños, entre niños y jóvenes, para participar en un evento, en un torneo de fútbol. Y no solamente fueron ellos, sino que van los papás, van las mamás. Y es de lo que se trata, de lo que dices, Yeyo, de que sea un centro de convivencia, pues que sea una canchita pues donde se logre esta convivencia sana, convivencia deportiva, y pues estos espacios van a servir para eso, para agregar a mucha gente, ¿no? Pues para que se logre esta convivencia deportiva.
1: Así es, sabemos que el deporte es fundamental, no solamente físicamente, sino que también mentalmente. ¿Dónde se está llevando a cabo toda esta actividades? ¿Abarca todo el estado?
2: Sí, las canchitas se van a entregar en los 10 municipios, alrededor de 3, en algunos municipios más, en algunos menos, pero va a ser en todo el estado. Ahorita hemos entregado canchitas la gobernadora en Cuauhtémoc, en Colima, en Tecomán y en Ixtlahuacán y Villa de Álvarez. Van 5 municipios, faltan 5 por entregar, entonces estaremos seguramente realizando más visitas para realizar las faltantes, porque es algo que ella quiere entregar cada uno de estos espacios, pues que tanto beneficio traen pues a la sociedad.
1: Que son prácticamente canchas de fútbol soccer.
2: Fútbol 7.
1: ¿7?
2: Fútbol 7.
1: Fútbol 7.
2: Empastadas, ajá, nuevas, con redes nuevas, o sea, la verdad está muy, muy bonito, en óptimas condiciones. La verdad da bastante gusto ver a los niños pues con esa alegría pues hacer su deporte favorito. Estuve en la reserva, ajá, y yo la verdad quedé impactado, pues digo, en esta colonia, porque está algo retirada. Y me tocó ver a niños con unas habilidades que digo, ay, si los tuviéramos en la Selección Colima. Y desgraciadamente a veces esos niños no los vemos porque no pueden ir hasta la unidad Morelos, ajá, a realizar la actividad. Entonces ahora va a ser más tarea para nosotros para acercarnos y buscar y detectar a estos niños que los debe de ver por montón en todo el estado.
0: Ahora, yo creo que el fútbol es de los deportes más populares que hay, sí, pero sí, también ustedes se están abocando a darle mayor impulso a otros deportes.
2: Sí, sí, sí, ahorita pues hay deportes que se han pues ido consolidando en Olimpiada Nacional, sobre todo como el ciclismo, como el surf, dos deportes pues que debemos estar siguiendo en corto y promoviendo aquí en nuestro estado porque tenemos suficiente talento en la niñez, en la juventud y es cuestión de desarrollarlos.
0: Y aparte vienen los Centros México Imparable que también van a abarcar una serie de deportes, ¿no?
2: Sí, sí, mira, es un proyecto también federal muy, muy importante. Van a hacerse dos centros aquí en el estado, uno en el municipio de Colima y uno en el municipio de Manzanillo. Se van a estar invirtiendo en cada centro 20 millones de pesos. O sea, es una inversión pues considerable. Va a haber una cancha de fútbol 7, una cancha techada que es para básquetbol, voleibol o incluso también para fútbol o cualquier otra actividad que se quiera realizar. Es techada. Va a haber trotapista alrededor de todo el espacio, va a haber una trotapista para toda aquella persona que quiere ir a caminar o a trotar, lo puede hacer en óptimas condiciones, va a haber centros para atención mental, o sea, va a ser muy completo, va a haber gimnasio, va a haber un ya quiere pelear,
1: ya quiere pelear,
2: y ello, ¿no? Estamos tranquilos ahorita, y también gimnasio, ¿no? Entonces va a ser algo bien importante, en estos centros se tiene la intención de atender a 10,000 personas al mes. Entonces, la verdad, es un proyecto muy importante.
1: ¿Y dónde estarán colocados estos?
2: Estará el Colima, estará a un lado de la Central de los Rojos.
1: Ok. Ajá.
2: Y en Manzanillo no tengo la ubicación exacta, pero ya se dio ahí la, pues el banderazo de salida, y se prevé terminarlos en octubre para que en noviembre estén funcionando. También decir que va a haber maestros de diferentes deportes, se va a hacer un sondeo alrededor de los centros, de esos dos centros, para ver qué deportes quieren, qué es lo que las personas, los jóvenes, los niños...
1: Es el que más están interesados en ello.
2: Sí, ajá, que digan, ah, pues hicimos una encuesta y 100 quieren fútbol, ah, pues va a ser un maestro de fútbol, que de box, o sea, va a haber de todos, pero también se va a tratar de tener de diferentes maestros de diferentes deportes, pues para que haya la atención para todos. Se va a tratar de que se abra, por ejemplo, a las 6, 7 de la mañana y se cierre a las 10 de la noche, para que haya oportunidad para que todas las personas, pues...
1: Saliendo del trabajo,
2: así
1: lo
2: es,
1: mejor.
2: Porque algunos salen a las 8 de la noche.
1: Sí, claro.
2: Y dicen, bueno, pues ya está cerrado. No, lo que se quiere es que esté abierto para que salgan a las 8 de la noche, lleguen a las 8 y media y sepan que a las 10 se cierra y tienen tiempo para realizarlo, ¿no? Y aparte también, sábado y domingo va a haber atención.
1: Ah, o sea que estamos hablando de lunes a domingo.
2: De lunes a domingo.
1: ¿Y tiene algún costo esto?
2: No, es completamente gratis.
1: Ahí está,
2: todo
1: lo más
2: todo
1: importante.
2: Es gratis.
0: Oye, ¿cómo impacta a la comunidad o a las colonias cercanas? Este centro, porque va a ser deportivo, multideportivo, pero también va a tener atención para la salud mental.
2: Sí, también va a tener actividades culturales, también cultura va a tener por ahí alguna intervención. La verdad es algo muy importante, ¿no? Porque antes toda la gente, por ejemplo, de aquí de Colima, de esta zona, pues tendría que hacerlo prácticamente en las canchitas que están ahí, y la verdad, están muy, muy descuidadas las canchitas que hay por ahí en las colonias. O tenían que desplazarse a la unidad deportiva Morelos, que era lo más cerca, y pues la verdad es gastar en los dos traslados, gastar que en la botellita del agua o la bebida hidratante, y todo lo van a tener a la mano. Entonces, la verdad estamos muy contentos porque se trata de eso precisamente, de llevarles el deporte a la gente para que lo tengan cerca y puedan acceder todos, para que puedan practicar su deporte ahí en un lugar cercano, simplemente cruzando la calle, que ya estén en el centro deportivo.
1: Director, y aparte, ¿cómo estamos en Colima también en temas deportivos en cuanto a la sociedad? Porque luego de repente nada más nos colocamos con los jóvenes, ¿no? De que son los que más se están desempeñando el deporte. Pero creo que en Colima hasta los adultos se suman, ¿verdad?
2: Sí, sí, la verdad tenemos buena participación. Qué bueno que lo comentas, porque también a veces las personas tienen la idea de que el Instituto Colimense el deporte es solamente el deporte competitivo. La verdad no es así. Acérquense a las oficinas del Instituto Colimense del Deporte, donde les podemos dar información de todos los programas que tenemos. Como bien lo dices, tenemos ahí en la unidad el cachibol para personas de 50 o más años.
0: Ya casi voy para allá, ¿eh?
2: Sí, yo también. Estoy tocando la puerta, tengo 49. Ya me registro. Entonces, la verdad es importante eso que dices, porque hay actividad para todas las edades. También tenemos voleibol para señoras de 40, 50 años. O sea, hay muchas actividades, y en estos centros deportivos de alto rendimiento que se van a inaugurar, también va a haber deporte para todas las edades.
1: Ahí está. A ver, Yeyo, te hago la pregunta. ¿Qué deporte te gusta más?
0: A mí me gusta mucho el fútbol, pero no lo practico. La verdad, ya no lo practico, pero cachibol...
1: Pero te gusta verlo.
0: Cachibol sí, yo creo que...
1: No, pero de hacer
0: verlo,
1: un deporte, ¿cuál?
0: Yo creo que cachibol, porque es como que ocuparía... O sea, mi actividad física podría ir de acuerdo con eso, ¿no? Pero, ¿tú?
1: Bueno, a mí siempre me ha gustado el fútbol, ¿eh?
0: Sí.
1: Porque pues como en mi familia somos más de fútbol los hombres, pues también las mujeres... nos dio el gusto por el fútbol, y sí, ahí le hacemos a las canchas y de todo un poco. Y también hablando de mujeres, ¿no? Las mujeres también he visto por ahí juegos mixtos,
2: sí,
1: donde está el hombre.
2: Sí, precisamente ahorita que comentas eso, va a haber un torneo para adultos de 60 años o más. Precisamente es algo que la presidenta quiere, que el deporte llegue a todas las edades, no que solamente sea para niños. O sea, todos ocupamos, todos necesitamos estar sanos, tanto física como mentalmente. Uh-huh. Y va a haber este torneo llamado Copa Edad de Oro, que es para adultos de 60 años o más.
1: Uh-huh.
2: Y lo estaremos realizando la etapa estatal en la Unidad Deportiva Morelos. Todavía pueden acercarse a pedir informes, o si no, consultarlo en la página del Instituto Colimense. Pero se trata de formar un equipo de fútbol de seis personas. Cinco deben de ser, bueno, mínimo debe de haber una mujer, más bien, mínimo debe de haber una mujer, en los equipos. Ya por ahí tenemos algunos interesados, incluso ya están entrenando porque la verdad quieren participar. Tiene sus reglas específicas. Yo El miércoles tuve la oportunidad de estar ahí presenciando la práctica que están haciendo algunos porque ya están entrenando, quieren hacer las cosas bien. Es gente...
1: Es competencia.
2: Pues sí, sí, gente, y gente ordenada que tiene los de cachibol, precisamente los de que practican cachibol en la unidad Morelos quieren participar en ese torneo. Y me dijeron, oye, préstanos un espacio para entrenar. Pues ahí están. Entonces, por eso cualquier persona que pueda y que quiera hacer deporte, las instalaciones ahí están, son gratuitas. La verdad, ellos están muy contentos, son personas de... En cachibol están de 50 hasta 80 años. O sea, con eso les digo todo.
0: Ahora, te mantienes activo a esta edad y pues se oxigena tu cuerpo, el corazón y
2: claro,
0: todo.
2: Claro, claro, la verdad. Y todo eso que dices, más aparte, tú los ves de afuera y ves las caras. Yo siempre digo, todas las personas cuando terminan una actividad, terminan con una sonrisa. Sí, cuando están haciendo deporte, yo me gusta ver eso. Termina, por ejemplo, una activación musical. Termina y tú vas a ver a las personas con una sonrisa. Dices, qué bonito. O sea, es lo agradable, es lo que se trata el deporte.
0: Oye, y aparte estás uniendo personas, ¿no? Porque sí. Esas personas ya se vuelven como una familia, digamos.
2: Sí,
0: ¿no?
2: Sí,
0: ¿no?
2: Sí, es la comunidad. La comunidad deportiva. Te digo, a mí me da mucho gusto ver a esos señores porque pues son personas ya mayores que, te digo, ya estoy tocando la puerta ahí también. Pero ver la alegría, o sea, en serio que te contagian de ver cómo ellos viven. El deporte, son organizados, son ejemplos, muchos son maestros y personas que tienen un perfil, o sea, que fueron personas que tuvieron trayectoria pues en la sociedad y están ahí y yo les digo, la verdad los felicito porque siguen enseñando, fueron maestros en su vida como docentes, pero siguen enseñando practicando el deporte.
1: Porque les gusta.
2: Los ves. Sí, sí, sí, les gusta, lo disfruta y pues yo a veces veo a los niños y les digo, miren, aprendan de ellos, vean las ganas que le ponen, siempre vienen a entrenar, le echan muchas ganas, son muy dedicados, son organizados y se quedan y pues sí, sí, sí los ven, son un ejemplo.
1: Así es, y es que muchas veces nos da flojera iniciar, ¿no?, hacer deporte. Me ha pasado desde mi punto personal, por ejemplo, a veces estamos muy cabizbajos y dices, es que no quiero hacer ejercicio, lo que decía es que los ve con una cara distinta después de realizar el deporte, y sí es cierto, porque a mí en lo personal me siento cansada, desmotivada.
2: Sí, sí.
1: Y entonces digo, no, hay que levantarnos, a ponernos pilas y vamos a trotar. Después de trotar, no es por nada, pero todo se dispara.
2: Sí.
1: Y me siento más activa, me siento mucho mejor. Y eso es lo que ayuda, creo, también a que una persona cada día esté sintiéndose mejor, que disfrute su día a día.
2: Sí, mira, es que es bien importante eso que dices, porque toda la gente piensa que al hacer ejercicio se van a cansar. Le digo, es completamente diferente, te produce exactamente lo contrario. Uh-huh. Si tú andas de malas, andas cansado, te va a poner de buenas y te va a dar energía, te va a activar. Eso lo platicaba mucho yo con mi esposa, de que decía, no, es que me voy a cansar. Le digo, es que no es ejercicio, no es así, te va a producir exactamente lo contrario. Entonces ahorita ya está yendo al gimnasio, ya está más activa, ya con más energía, ¿no? El ejercicio pues es algo... pues muy bonito, es algo maravilloso que nos da más vida, nos da más energía, es un generador, nos ayuda a limpiar nuestro cuerpo de todas las cuestiones pues nocivas, negativas que vas acumulando y te hace tener un mejor estado de ánimo y una mejor salud tanto física como mental.
0: Oye, estamos hablando que también hay diferentes deportes que tenemos personas sobresalientes. Hace unos días se entregó el Premio Estatal de la Juventud y por ahí te vimos que estuviste acompañando a dos deportistas.
2: Sí, tuvimos a dos ganadores, a Ian en handball y a Rodrigo Salinas en ajedrez. La verdad son dos muchachos muy talentosos que ya han representado al país en eventos internacionales. La verdad estamos muy contentos porque ahorita en el deporte... hemos tenido eso, a pesar, o sea, de que venimos pues ya pasaron también algunos años de la pandemia, pero nos tocó empezar ahí de ceros y a pesar de eso hemos tenido buenos resultados, hemos estado aportando pues varios deportistas de nuestro estado a selecciones nacionales. Una prueba de ellos son estos dos muchachos que acaban de ganar el jueves pasado el Premio Estatal de la Juventud y pues la verdad nos llena de gusto.
1: Y bueno, es de aplaudirse porque así como esos jóvenes, hay demasiados jóvenes en Colima, creo que tenemos demasiado talento aquí, hablamos de música, hablamos de cultura, hablamos del deporte también. ¿Cómo hace el Instituto Colimense del Deporte para arropar a estos deportistas y foguearlos para que pues...
2: Sí, mira, tenemos las escuelas de iniciación, bueno, desde el curso de verano, que también he venido aquí con ustedes, empieza, como les digo, en el curso de verano. Después de eso siguen las escuelas de iniciación, donde los niños practican, empiezan a practicar el deporte de su agrado. después ahí entran ya nuestros entrenadores a detectar talento, qué es lo que nos puede servir para tener seleccionados estatales. Ese es el proceso. Ellos participan en la etapa estatal, luego etapa regional, y posteriormente los que pasan a la etapa nacional, que es lo que conocemos como Olimpiada Nacional, ¿no? Y ya ahí en Olimpiada Nacional es donde los seleccionadores nacionales detectan a los mejores jugadores de cada estado y los llaman a concentraciones para formar las selecciones nacionales.
1: Órale, tal, ¿eh? Y de ahí ¿sí? es como empiezan.
0: Qué bonito empezar en una canchita de tu colonia y terminar representando a México, ¿no?
2: Sí, sí, sí, la verdad es un proceso, no es nada fácil, lleva mucho, mucho tiempo, lleva mucha dedicación, y no solamente del niño, del atleta, es la familia.
0: Toda la familia.
2: Es la familia, es que es bien importante la familia. Yo me he fijado, por ejemplo, de esta vez de Olimpiada Nacional, dos de nuestros atletas que mejores resultados tuvieron, los papás, el papá, la mamá, estaban en los entrenamientos. Un día me tocó visitar un sábado por aquí cerquita a un muchacho de los que ganaron 3 medallas, si no mal recuerdo. Le llevé un pants y llego y le digo, señor, vengo con su hijo a entregarle el pants. Le hace, no, no está, le dije, y luego le hace, anda en la bicicleta, sábado a las 12, 1 de la tarde, o sea, con el solazo. Le digo, oye, su esposa, anda con él. O sea, dices, bueno, pues por algo el niño, el joven, por eso el joven es exitoso. Y también, más allá de los resultados deportivos, 9.7 en el bachillerato 4. Entonces, son gente, la gente que tiene métodos, que tiene, o sea, pues esa mentalidad, ese acompañamiento de la familia es exitosa tanto en la escuela como en el deporte. Es algo que yo me he estado fijando, que los que tenemos buenos resultados en el deporte, pues también lo tienen en la escuela, pero mucho tiene que ver el acompañamiento de padres
1: y madres. De los padres, y eso es bien importante, porque si no te apoyan los papás, pues también no va a haber, o sea, yo creo que es 50-50, ¿no? De que tus papás siempre te apoyen y estén en el entrenamiento, porque de repente yo he escuchado y he visto que un niño o una niña quiere ir a un deporte, ¿no? Que se inscribió o quiere inscribirse, que es 2 veces por semana. Pero la mamá que pues ya le ganó la flojera y a esto, ¿y quién lo va a llevar? Sí. ¿No? Creo que desde chiquitos hay que apoyarlos y bueno, ellos ya poco a poco pueden ir construyendo todo esto.
2: Sí, ¿verdad? sí, la verdad es muy bonito esta parte del deporte, sobre todo en edades tempranas. Yo recuerdo pues cuando era un niño y hace muchos años, hace 41 años, que mi papá me castigaba, me decía algo y quería que algo me doliera y que generara un cambio en mí, me decía, no vas a jugar. Me decía, no vas a ir a jugar el sábado. No, era una llorada.
0: Pero oye, ¿y ahora cómo castigan a los niños? ¿Y ahora vas a salir, te voy a quitar el celular.
2: Sí, así era, pues, y es lo bonito, ¿no? Llega el momento, tú tienes como padre, madre de familia, creo yo, hacerles que prueben el deporte. Uh-huh. Por eso es importante que los lleven a la unidad, al curso de verano, para que prueben, para que conozcan 10, 12 deportes, que son, ahí en la unidad tenemos alrededor de 18 deportes. Entonces, si no le gusta uno, yo estoy seguro que puede probar otro, le puede gustar otro. Uh-huh. Tenemos muchas opciones, pero lo importante es tener al niño o a la niña después de la escuela en una actividad deportiva, porque va a generar esa parte del ciudadano íntegro, del ciudadano integral. Y
0: aparte te enseñas a hacer equipo, porque casi la mayoría de los deportes es con otra persona, entonces te enseñas a hacer un equipo y que todos vayan para el mismo rumbo, ¿no?
2: Viene la convivencia, el trabajo en equipo, la socialización, incluso la verdad hay historias muy bonitas pues en el deporte, de que generas amistad con gente de otro estado. Ajá. A pesar de que son rivales o contrarios pues deportivos, generan gran amistad. Por ejemplo, está esta muchacha Paola de front tenis, medallista del año pasado todavía, que fue su último año, y jugó, no recuerdo contra qué estado, Guanajuato, y perdimos la final. Y se gritaban y se decían, yo estaba viéndolo por Facebook. Uh-huh. Yo decía, estaba bien nervioso, o sea, yo obviamente, pues yo quería, estaba acá, que gane, que se perdió. Y al final, un abrazo y se fueron platicando, le digo, qué bien. Y ya pregunto, perdón, y son amigas, se van al cine juntas, se visitan, o sea, digo, qué bonito, o sea, y son de diferentes estados.
0: Rivales, pero son, al final de cuentas, pues es la amistad.
2: Sí,
0: la
2: sí,
1: así es. Pues muchísimas gracias, y ya escucharon, el deporte es muy importante, no solamente para lo físico, sino también para lo mental. Creo que yo, aún así con esta edad, tenemos que hacer ejercicio, y yo.
0: Tenemos que hacerlo. Muchísimas gracias, Alejandro Rodríguez Charas, es el director del Instituto Colimense del Deporte. Tu Facebook, el Facebook de las redes sociales.
2: Instituto Colimense del Deporte.
0: Ahí lo
2: ahí pueden revisar toda la actividad que tiene el instituto, y si no, pues cualquier otra duda, pues pueden acercarse personalmente. Con gusto los atenderemos.
1: Okay. Muchísimas gracias.
2: Un gusto como siempre.
0: Bueno, pues ya sabe, el deporte es salud y por eso debemos estar activos. Si usted quiere escuchar algún tema en específico o que traigamos a un invitado, lo puede externar y proponer en el correo colima@lahoranacional.com y con gusto gestionamos para que sea nuestro próximo tema a tratar.
1: Me parece muy bien que la comunidad sea quien opine y proponga también este tipo de temas. Ya casi nos vamos, muchachos, muchachas, pero antes quiero recordarles algo muy importante hablando de salud, y es que esto es respecto a la temporada de lluvias, ya que es cuando más se da lo que viene siendo el mosquito, y prevenir es importante, prevenir todas las enfermedades. ¿Acaso ustedes conocen los 5 pasos para acabar con el mosquito, tú y yo?
0: Claro, y ahí les va para que lo apliquen en sus trabajos y hogares, ¿eh? 1. Tapa tinacos y cubetas. 2. Lava y voltea lo que acumula agua. 3. Tira lo que ya no uses. 4. Corta la maleza. Y 5. Limpia tu patio.
1: Ah, qué bárbaro, ¿eh? Un acierto para ti. Lo traes, pero bien mentalizados, para que también allá en casita lo empiecen a repasar. Pero hay que aplicarlo, ¿eh? No solamente porque ya te lo sabes, pues no hagas nada. Yeyo Rodríguez, ahora sí llegó el momento de despedirnos, que el tiempo es oro en radio, agradeciéndoles como siempre a todos quienes nos están escuchando, los que están ahí presentes a estas horas de la noche. Que descansen. Saludos a todos los municipios y que tengan un bonito lunes.
0: Buenas noches, Blanca Becerra, y también a usted, nuestro querido radioescucha, que tengan una gran semana y a levantarse todos los días con el pie derecho, que todo lo bonito le sucede y que septiembre marche de maravilla estos días. Nos escuchamos el próximo domingo a la misma hora, 10:30 de la noche, aquí en esta estación. Bye, bye. Bye, bye.
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0: es pa' grandes. 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

de proporciones épicas.

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5: ¿Buscas consentir tu piel de forma natural sin descuidar tu cartera? Llegaste al lugar indicado. Hoy en nuestra tecnología doméstica cuidaremos de ti y de tu bolsillo, enseñándote a preparar unas humectantes barras de jabón con miel. Acompáñanos en Revista del Consumidor Radio.
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7: Esta tecnología doméstica está validada por el Laboratorio Nacional de Protección al Consumidor. Tome nota de los ingredientes y presten mucha atención. ¡Comenzamos!
5: Los ingredientes que vamos a necesitar son 3 tazas de base de jabón transparente cortado en cubos, media taza de agua purificada caliente, 1 1/2 cucharadas de miel de abeja, una pizca de colorante vegetal amarillo y 40 gotas de esencia de miel.
7: Los utensilios que utilizaremos son una taza medidora, una cacerola con capacidad de 2.5 litros, un tazón de vidrio con capacidad de 1.5 litros, un plato extendido, un cuchillo, una cuchara sopera, un molde de silicón, un rollo de papel aluminio, un rollo de plástico adherente para alimentos y un atomizador. Vamos al procedimiento.
5: Comenzaremos colocando los cubitos de la base para jabón en el tazón y la llevamos a baño María. Movemos hasta que se hayan derretido por completo. Vertemos en una taza la miel, el colorante y la esencia. Mezclamos y dejamos reposar unos minutos. Después, agregamos el agua caliente.
7: Cuando la base para jabón esté completamente derretida, añadimos la mezcla de miel y revolvemos hasta incorporar todos los ingredientes. Retiramos el fuego y vertemos la preparación en los moldes. Si no cuentas con moldes de silicón, puedes utilizar vasos desechables recubiertos con una capa de aceite mineral para facilitar el desmolde.
5: Si notas que se formaron burbujas en la superficie, puedes eliminarlas rociando alcohol del 96 utilizando un atomizador. Esto ayudará a que el jabón tenga una textura lisa. Dejamos enfriar a temperatura ambiente y posteriormente refrigeramos por 30 minutos para solidificar.
7: Ahora desmoldamos los jabones y los envolvemos en papel aluminio, después en plástico adherente para alimentos. Y así de fácil, en tan solo 40 minutos quedaron listas nuestras barras de jabón con miel. Recuerda almacenarlas en un lugar fresco y seco.
5: ¡Anímate a prepararlas! Esta receta rinde para 6 barras, tiene una caducidad de 6 meses y un costo promedio de 118 pesos con 34 centavos.
7: Si prefieres seguir el paso a paso en video, recuerda que puedes ver esta tecnología doméstica en nuestro canal de YouTube, Profeco TV. Ahí encontrarás muchísimas recetas para ahorrar y hacer tú mismo los productos en casa, teniendo la certeza de la calidad en los ingredientes que utilizas.
5: Aprende a hacer desde un gel para el cabello o un champú para lavar el auto, hasta jamón artesanal o unos deliciosos enjambres de chocolate.
7: Presúmenos cómo te quedaron tus jabones. Etiquétanos en Instagram con el hashtag Tecnología Doméstica Profeco y menciona a arroba Revista del Consumidor MX. Nos escuchamos en la próxima Tecnología Doméstica.
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0: Vamos a cantar un tema que tal vez muchos de ustedes no sepan, pero andan por ahí unas gentes por allá en Holanda que están cantando ese tema, que por aquí dice que por allá se escuchaba la música de los siempre alegres, alegres de Terán. Para ustedes, la bonita melodía que lleva por título Prenda del Alma.
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10: Pasa ahí en su barrio, su colonia, su municipio. Oiga, por cierto que los diputados y diputadas aprobaron descuentos para el municipio de Coquimatlán, para las personas que tienen adeudos, pues son buenas noticias, ¿no? Son buenas noticias debido a que pues durante todo este mes, de acuerdo a información publicada en sesión ordinaria, se avaló el descuento para los contribuyentes de Coquimatlán. Con esto van a tener 100% de descuento en multas y recargos por adeudos de los servicios, anótele, de agua potable, drenaje, saneamiento, correspondiente al ejercicio fiscal de este año 2026 y años anteriores, ¿sí? Ahora, podrá aprovechar usted ese 100% durante los meses de agosto, que hoy se termina, septiembre y octubre. Debería apurarse para que le quiten ahí todos los recargos. En cuanto a los meses de noviembre y diciembre, el descuento será del 80% en los mismos adeudos, ¿sí? O sea, para cerrar bien el año. Si lo hace usted antes de que termine octubre, tendrá 100% de descuentos en cuanto a las multas, recargos y demás. Y si lo hace entre noviembre y diciembre, será del 80%. Las personas pensionadas, jubiladas, los adultos mayores podrán obtener también un descuento del 50% en el pago de los servicios de agua potable, drenaje y saneamiento respecto a los adeudos también de 2026 y años anteriores con vigencia de agosto a diciembre. Ahora, como parte de estos dictámenes que fueron aprobados, el Congreso también autorizó a contribuyentes de ese municipio a otorgar subsidios del 100% en las cuotas, tarifas o bases de cálculo por servicio público y trámites municipales a personas físicas o morales que realicen acciones de vivienda dentro del Programa Federal Vivienda para el Bienestar y el subsidio será del 100% hasta el 31 de diciembre. Posteriormente, del 1 de enero al 14 de octubre, el apoyo será del 50% sobre el cobro de esos mismos derechos. El beneficio entrará en vigor al día siguiente de su publicación en el periódico oficial del Estado de Colima y permanecerá vigente hasta el 14 de octubre de 2027. Es lo que dio a conocer el Congreso del Estado en esa oportunidad, al señalar, o más bien al aprobar, los beneficios. Ya anteriormente se había anunciado lo propio para Minatitlán, sí, Minatitlán, también se han aprobado en municipios como Manzanillo, bueno, entre otros que han tenido el acceso a estos beneficios y que han sido anunciados por la propia legislatura. Hace unos días, la coordinadora para la defensa de la transformación en el estado de Colima, Rosa María Vallardo Cabrera, pues en una rueda de prensa adelantó que seguiría recorriendo el estado de Colima, esto luego de recibir el nombramiento como coordinadora, e hizo un llamado también a los aliados, al PT, al Verde Ecologista, al interior de Morena, a cerrar filas y a unirse en lo que han llamado la defensa de la soberanía y la transformación.
11: Gracias a la transformación y la soberanía nacional aquí en el estado. Y bueno, para mí fueron dos meses, para todo nuestro equipo, fueron dos meses enriquecedores en los que tuve el privilegio de recorrer de manera muy sensible, muy profundo, a todo el estado de Colima, de dialogar, de escuchar a las personas que asistían a nuestras asambleas, que nos abrieron sus casas. Y desde este espacio quiero aprovechar, y es una de las principales razones por las que estamos aquí el día de hoy, agradecerles a aquellas personas que nos recibieron en cada colonia, en cada barrio, en cada comunidad, a lo largo y ancho de nuestro estado, a quienes nos manifestaron su respaldo, a quienes nos dedicaron también unas palabras de aliento, a quienes nos regalaron unos minutos para platicar, a quienes nos permitieron compartir los avances de la transformación, de platicarles cómo y qué es lo que estamos defendiendo por la patria, por la soberanía, a quienes nos ofrecieron desde un vasito de agua hasta una comida y a quienes demostraron su cariño desde diversas formas. Del mismo modo, quiero agradecer de manera muy cariñosa también a todos nuestros coordinadores operativos territoriales, a las bases, a las compañeras y compañeros de territorio y a Morena, por supuesto, mi partido, que hoy estamos aquí en casa de las y los colimenses de Morena. Todo este nombramiento es producto de un esfuerzo colectivo. Y quiero que sepan que eso no lo pierdo de vista, que no lo perderé, que lo tendré muy presente, pero que además lo valoro profundamente. Quiero también hacer mención de que en este recorrido tuvimos la oportunidad de encontrarnos con personas muy talentosas, muy trabajadoras, que desde distintos espacios todos los días contribuyen a dinamizar la economía de nuestro estado, construyen nuestra identidad y aportan al bienestar de Colima, como por ejemplo platicamos con taxistas, con transportistas, con quienes como pocos conocen nuestras ciudades y sus dinámicas específicas, con empresarias, con empresarios que generan empleos, que hacen crecer todos los días nuestra economía, con artesanas, con artesanos, productores del campo, jóvenes, mujeres y distintas organizaciones sociales. Tuvimos también encuentros muy valiosos con nuestras y nuestros maestros, que tienen una de las responsabilidades más importantes de nuestra sociedad, formar a nuestras niñez y a nuestras juventudes. La educación ha sido justamente una de las prioridades de esta transformación. Y bueno, cada una de estas conversaciones nos permitió conocer distintas realidades de Colima, escuchar lo que está funcionando, pero también identificar dónde tenemos pendientes, en qué necesitamos concentrar mayores esfuerzos. Eso justamente es lo que nos da el territorio. Eso es lo que nos permite, y por supuesto que no vamos a soltarlo, no hay mejor manera de comprender lo que necesita el pueblo que cara a cara, para seguir construyendo esa transformación. En estas semanas de muchísimo trabajo, y también una de las cosas más valiosas dentro de estas semanas pues fue justamente encontrarnos en el camino un pueblo, y se los decía a ustedes en cada parada en territorio, un pueblo que reconoce lo que ha avanzado, la transformación, que valora los derechos y el bienestar que hemos conquistado como colombianos y como mexicanos, pero que también sabe que todavía tenemos mucho por hacer. Pues bueno, México, desde antes de Andrés Manuel, tuvo gobiernos desafortunadamente muy sensibles y que pensaron, en lugar de un desarrollo integral, pues pensaron algunos en un crecimiento personal. Encontramos mucho cariño por nuestro movimiento en cada una de las casas y de las colonias recorridas, sobre todo mucha conciencia de lo que está en juego. Cada municipio escuchamos la convicción de la gente respecto a que la patria no se vende, a que la patria se ama y se defiende, y me dio mucho gusto escuchar de propia voz de las y los ciudadanos colimenses.
12: Rosy Vallardo habló acerca de este trabajo desarrollado en territorio, adelantando que continuaría con ello en los próximos meses. Estaría regresando también, realizando estas asambleas para informar acerca de lo que han llamado la defensa de la soberanía.
11: Y eso es algo muy, muy valioso que tiene nuestro movimiento. Cada opinión es escuchada, cada opinión es valorada. Yo recuerdo en mi juventud que una de las cosas más difíciles, algunos de los procesos que a mí me tocó vivir, era acercarte a un político. Era que te escucharan, era que te tomaran en cuenta tu opinión o simplemente algún comentario. Y hoy nuestro movimiento, en nuestro movimiento, la política es totalmente distinta. La política se hace de la mano con la gente, se hace caminando, se hace escuchando, se hace dialogando, se hace organizándonos y se hace generando conciencia. Y bueno, pues este proceso como tal llegó a su fin. Este martes pasado fuimos citadas las dos aspirantes del Movimiento de Regeneración Nacional, que nos registramos a una reunión en la Ciudad de México. Ahí se nos compartieron los detalles de la encuesta realizada por nuestro partido. Morena mide algunas cosas importantes que son muy relevantes para ese movimiento, como cercanía, como conocimiento, como relación del personaje con el partido, entre otras cuestiones. Agradezco yo enormemente la confianza que la gente depositó en nosotros, pero también tengo muy claro que este nombramiento no es punto de llegada, sino el comienzo de una nueva etapa para seguir sumando fuerzas valiosas, para seguir organizándonos, para seguir defendiendo juntas y juntos la transformación y, por supuesto, la patria y la soberanía nacional. Entonces, pues lo que viene es que vamos a permanecer en territorio. En cada uno de los 10 municipios vamos a seguir defendiendo los derechos que durante estos años se han conquistado. ¿Cuáles son esos derechos o cuáles, o qué significa cuando hablamos de ese bienestar? Pues tan solo desde el 2018 a la fecha, el salario mínimo se triplicó, más de 13 millones de personas salieron de la pobreza, 111 mil de ellas aquí en el estado de Colima. Los programas del bienestar llegan a 8 de cada 10 familias, más de 20 millones de estudiantes reciben una beca, y todo esto, estas acciones en particular, han llevado, por ejemplo, que hoy nuestro país sea uno de los países con mayor inversión extranjera directa, porque se está trabajando sobre el desarrollo integral de nuestro país, y hoy en día se refleja esa confianza de las empresas extranjeras en nuestro país, en nuestro gobierno federal, ¿no? Y esto nos beneficia a todos porque genera y sigue generando oportunidades. Además de ello, se ha recuperado el campo, se está apoyando a quienes producen nuestra tierra, además se reforesta gracias a esos tipos de justicia social, se impulsa también una vivienda social, se reestructuran aquellas deudas impagables históricas que se tenían, se fortalece la salud pública con nuevos hospitales, con nuevos métodos de atención. Y en Colima, pues en Colima podemos hablar de un gran contraste comparados con el último gobierno del PRIAN, ¿no? Se han realizado al día de hoy 1.500 obras públicas en los 10 municipios, hay una pensión universal para personas con discapacidad, hay una estrategia muy robusta para que estudiantes desde preescolar hasta universidad puedan seguir estudiando, se terminaron por completo los privilegios para los políticos y se generaron ahorros por casi de 1.500 millones de pesos para invertirlos en Colima, para invertirlos en el pueblo.
12: Fue parte de este recuento que hizo Rosy Vallardo al hablar pues de lo que el movimiento está defendiendo, ¿no? O sea, que sigan las inversiones, que siga cuidándose el dinero, que sigan acercándose los programas sociales, que no se caiga en los vicios del pasado, ¿no? Cuando los gobiernos pues no tenían ni para pagarle a los trabajadores de gobierno, las deudas dejadas también con las propias instituciones federales, con el IMSS, con Hacienda, con, bueno, pues también con el IPECOL, con todo esto, sino pues lo que está pugnando en este sentido es por que continúe lo que han llamado la transformación, que pues ahora promete más obras, continuidad en los trabajos, en el desarrollo, y que bueno, pues aquí se demuestra también con el crecimiento pues que han tenido en las filas, ¿no? En cuanto a los partidos políticos y sus afiliaciones, que pues veremos con las nuevas cifras, las nuevas actualizaciones que se darán esta semana, pues cómo quedan también a nivel local los institutos políticos en su número de correligionarios y militantes. ¿Usted qué piensa? Oye, por cierto, ayer se dio a conocer, por ahí estuvieron circulando fotografías, publicaciones, interpretaciones también, ¿no?, de los sucesos. Se observó en una reunión, de hecho la propia Rosy Vallardo publicó en sus redes sociales el siguiente mensaje: en Morena seguimos unidos, organizados, este domingo refrendamos los principios y las convicciones del movimiento, la transformación de la nación que hoy encabeza la presidenta Sheinbaum es fruto de las manos, las ideas, la esperanza y el compromiso de millones de mexicanas y mexicanos que decidieron luchar por un país más justo. Los resultados de esa lucha también se sienten en Colima, gracias a un equipo determinado y convencido que lidera la gobernadora Indira Vizcaíno. Y bueno, al parecer sostuvieron una reunión en un centro de convenciones de la ciudad de Colima, donde pues se observaron a jóvenes de Morena, estuvo ahí la gobernadora Indira Vizcaíno, el encargado también del despacho de la gobernadora, Eduardo Jurado, obviamente Rosy Vallardo, también se apreció en las fotografías a personas del gremio de los adultos mayores, del grupo de adultos mayores. Estuvo también por ahí la senadora Ana Karen Hernández, el diputado José Manuel Romero, la dirigente de Morena, Mitsuko Márquez, el recién nombrado dirigente del partido Nueva Alianza, Guillermo Rangel Lozano. Y bueno, entre otras figuras también públicas y de la política que aparecieron en estas imágenes y que pues son también enviaron un mensaje, ¿no? Como dicen, las imágenes también son mensajes y están ratificando la unidad pues al interior de Morena con las figuras, los grupos, las personas que aparecen en cada una de esas fotografías. Falta ya 10 minutos para las 8. Mándenos sus WhatsApps al 312-22-987-98. Volvemos.
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1: Estamos de regreso con usted en Informe 24. Informe 24, gracias por sintonizarnos. ¿Y cómo le va en este arranque de clases? En este arranque, ¿cómo amanecieron también las avenidas, las calles? ¿Qué nos cuenta? ¿Qué nos puede compartir? Pues definitivamente que el tema de la autopista pues seguirá siendo un reto de aquí a diciembre, por lo menos. ¿Qué es lo que se ha señalado? Pues durarán estos trabajos para la, pues, no conclusión, porque pues, todavía quedarán pendientes unos puentes, ¿verdad? Entonces seguirá habiendo obra, pero al menos se espera, de acuerdo a lo anunciado por la gobernadora, ratificado por el Centro Colima de la SICT, se estaría agilizando el tránsito por esa importante vía, como es la autopista pues Colima-Manzanillo. Entonces, pues obviamente hay acciones que se han tomado también por parte de la universidad, por parte de escuelas, los propios maestros pues que se han posicionado en torno a que pues se tengan medidas de seguridad, ¿no? Que se agilice el tránsito para facilitar la conexión y el viaje entre Colima y Manzanillo, que es parte de lo que se ha señalado. Y pues han existido las reuniones con la gobernadora, con las partes involucradas, las partes relacionadas, a fin de pues acelerar y coordinar los trabajos que se tienen en esta vialidad. Entonces, pues paciencia, un poco más de paciencia. Se insistió en que será en el mes de diciembre, cuando, más bien para las vacaciones de diciembre, cuando ya se tenga pues un mayor avance en este sentido, y pues poder tener ya las vialidades en mejores condiciones. Y pues obviamente, digo, valdrá la pena, ¿no? La espera, las molestias que de repente se han tenido para pues avanzar también en esta temática. Oiga, pues vamos a tener, al regresar de la pausa, también lo que publican esta mañana los diarios locales, lo que están destacando en esta mañana de lunes, y también recibimos sus mensajes, sus WhatsApp al 312-22-987-98, donde puede usted señalarnos, informarnos también lo que pasa ahí en su barrio, su colonia, su municipio, que también pues es importante, es relevante para nosotros aquí en este informativo. Vamos a una pausa. Cuando faltan ya 2 minutos para las 8. También los amigos de, saludamos a los amigos de Tecomán y de Manzanillo. A usted que nos escucha también puede utilizar esa misma número, 312-22-987-98, para hacernos llegar sus comentarios. Volvemos.
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2: Las 8 en punto. Y precisamente lo que publican esta mañana los diarios locales, vamos con esta información. El diario de Colima en su primera plana: capturan a El Chava, presunto operador financiero de los Chapitos. Salvador N., conocido como El Chava y o El Gusano, presunto operador financiero de la facción Los Chapitos del cártel de Sinaloa, fue detenido en Mexicali, Baja California. Así lo informó el titular de Seguridad y Protección Ciudadana, Omar García Harfuch. El Chava fue detenido en compañía de Kitsuki Yaxeli N., de 26 años, originaria de Culiacán, Sinaloa. Ambos viajaban en un Toyota Corolla color café sobre Avenida General Santiago Vidaurri, entre calle de la Candelilla y la carretera Mexicali-San Felipe, cuando los elementos de la Secretaría de Seguridad Ciudadana Baja California los interceptaron la tarde del pasado jueves. Durante la revisión precautoria, el vehículo, los uniformados localizaron una bolsa de plástico transparente con 57 envoltorios con cierre hermético que contenía una sustancia con características de metanfetamina con un peso aproximado de 38 gramos. El Chava figuraba desde marzo de 2025 en la lista de sanciones del Departamento del Tesoro de Estados Unidos y enfrentaba una acusación federal por conspiración para lavar instrumentos monetarios ante el Tribunal de Distrito del Sur de California. Harfuch confirmó además que el detenido cuenta con investigaciones financieras en México por parte de la Unidad de Inteligencia Financiera. Modernización de acuerdo con UE permitirá exportaciones sin aranceles, dice Bratz. Más de 95% de las exportaciones mexicanas podrán ingresar sin aranceles a la Unión Europea con la modernización del acuerdo global que será enviado próximamente al Senado para su ratificación, así lo informó el secretario de Economía, Marcelo Ebrard. Durante la reunión plenaria de Morena en el Senado, explicó que el instrumento dará a México mayor acceso a un mercado de 450 millones de personas en 27 países y permitirá eliminar aranceles cercanos al 10% para la industria automotriz y de autopartes. El acuerdo también contempla acceso preferencial para productos agropecuarios y bebidas mexicanas, entre ellos aguacate, moras, tequila y mezcal. Ponen en servicio puente sobre el arroyo de Santiago. Con una inversión aproximada de 30 millones de pesos, la Administración del Sistema Portuario Nacional, así pone Manzanillo, puso en servicio el puente 28 de agosto, obra que beneficiará alrededor de 30 mil habitantes de la delegación de Santiago. El cruce fue construido en la prolongación de la calle 28 de agosto sobre el arroyo de Santiago para mantener la comunicación de las colonias de la zona durante la temporada de lluvias. De acuerdo con la información difundida, habitantes de esta parte de Manzanillo enfrentaron durante años problemas de aislamiento e incomunicación cuando las precipitaciones incrementaban el cauce del arroyo. Naufraga transbordador en Chipre. Hay 7 muertos y 23 desaparecidos. Fiscalía General del Estado emite recomendaciones para prevenir extorsiones telefónicas. Docentes respaldan regular uso de celulares en escuelas, señala la Secretaría de Educación Pública. Son las notas que publica el periódico Diario de Colima. El noticiero. Acipona habilita puente en Santiago, beneficiará al menos a 30 mil habitantes de esa demarcación. Dará UNAM segunda oportunidad a aspirantes. La UNAM habilitará un portal para los estudiantes que no aprobaron el examen de control de ingreso y que puedan elegir en una segunda opción de licenciatura. Conectan Agua Dulce con Villa de Álvarez. El nuevo trazado llegará hasta la glorieta de los Perritos Colimotes y hará base en el Hospital Materno Infantil. Esto permitirá ofrecer tarifas accesibles que van de los 12 a los 30 pesos, beneficiando a la comunidad escolar y trabajadora. Visitan el puerto docentes del Tecnológico de Colima. Directivos y docentes del Tecnológico Nacional de México Campus Colima visitaron el martes 25 de agosto el puerto de Manzanillo, donde fueron recibidos por la Dirección General de la Administración del Sistema Portuario Nacional Manzanillo, Cipona Manzanillo. Durante el encuentro, el director general de Cipona expuso sobre la importancia estratégica del puerto, su infraestructura y operaciones, así como el papel que desempeña como uno de los principales nodos logísticos y comerciales de México. Asimismo, presentó los principales alcances y características del proyecto Puerto Nuevo Manzanillo. Como parte de la jornada, los académicos realizaron un recorrido por las instalaciones del puerto de San Pedrito, donde conocieron de manera directa parte de la infraestructura y las operaciones que se desarrollan en esta zona portuaria. Posteriormente, se trasladaron a la laguna de Cuyutlán para conocer los alcances del proyecto Puerto Nuevo Manzanillo y su relevancia para el crecimiento y fortalecimiento de la actividad portuaria. En el encuentro participaron el director del Tecnológico Nacional de México, Campus Colima, así como docentes de las distintas carreras que ofrece la institución. El acercamiento permitió intercambiar conocimientos y perspectivas entre el sector portuario y la comunidad académica. Realizan encuentro de bandas en el Hidalgo. Ante el Teatro Hidalgo lleno, el gobierno del estado de Colima, a través de la Subsecretaría de Cultura, presentó el Gran Encuentro de Bandas, un concierto de gala que reunió el talento de la Banda Sinfónica del Gobierno del Estado y la Banda Sinfónica de la Quinta Región Militar, las agrupaciones dirigidas por Perla Cortés Castillo y el mayor Federico Aguilar Peláez, respectivamente. Además de interpretar piezas de manera individual, finalizaron el espectáculo con un ensamble musical. Captan a Peña Nieto en boda judía en Italia. Pato Howard hace historia con doblete en la IndyCar. Sube número de víctimas por vaguada en Hidalgo. Son las notas del periódico El Noticiero. Diario Ventanas. Más de 800 manzanillenses acompañaron a Andrea Naranjo. Fueron más de 800 los manzanillenses que acompañaron a la diputada local Andrea Naranjo Alcaraz con motivo del cierre de su gira de informes de resultados legislativos y de territorio realizado en la explanada del Pez Vela del Centro Histórico de Manzanillo. Con este encuentro, Naranjo Alcaraz concluyó el recorrido que la llevó a Manzanillo y Minatitlán para rendir cuentas directamente ante las familias de Venustiano Carranza, Minatitlán, El Colomo, Camotlán, Barrio 1, Terraplena y Santiago. La diputada compartió que durante este segundo año en territorio sumó más de 80 visitas a colonias y comunidades, beneficiando a más de 3.000 familias. Entre las acciones realizadas se encuentran apoyos a la economía familiar mediante la entrega de frutas y pescado, respaldo a actividades deportivas, educativas y comunitarias, los encuentros Dialoga con tu diputada, así como el programa Madera para tu Casa, que durante 5 años ha llevado más de 287 toneladas de madera a más de 2.000 familias de Manzanillo. En materia legislativa, Naranjo Alcaraz destacó la aprobación de 136 reformas a diversos ordenamientos jurídicos y 11 puntos de acuerdo, además de un presupuesto estatal que fortaleció programas sociales como Colibecas con más de 365 millones de pesos y destinó más de 1.300 millones de pesos a seguridad. También resaltó reformas para fortalecer la protección de niñas, niños y adolescentes, impulsar la participación política de las mujeres, garantizar el derecho a una vida adecuada, proteger a las personas con discapacidad y atender el cambio climático. Destaca esta mañana el diario Ventanas, que también publica en su primera plana: vecinos de Tapeixles protestan por detenciones injustas. Familiares y amigos de René y Leonel Cárdenas, señalados por presunta participación en un caso relacionado con robo de combustible, se manifestaron en el parque principal de la comunidad de Tapeixles pidiendo la revisión exhaustiva de su caso al considerar que ambos son inocentes. En el acto, donde también se dieron cita a vecinos de esa delegación, los manifestantes pidieron esclarecer la situación y llevar a cabo una revisión imparcial de los hechos con un análisis confiable de las pruebas antes de determinar responsabilidades. En el mismo lugar, los ahí reunidos expusieron su solidaridad con los señalados al citar que ambos se han conducido hasta la fecha como personas de trabajo y buena conducta. Los manifestantes adelantaron que esperarán la respuesta de las autoridades y seguirán apelando al diálogo, así como a las protestas pacíficas. Trascendió que la próxima audiencia de los implicados se realizará en el mes de octubre. Son las notas que publica esta mañana el diario Ventanas. Y hoy es lunes, como cada lunes le presentamos a usted la cápsula de nuestro buen amigo Noé Guerra Pimentel, que ahora con la llegada del mes de septiembre, pues nos tiene también pues preparados algunos datos interesantes, importantes que tienen que ver con nuestra nación, y en esta ocasión pues abrirá con el tema de el ávaro patrio, que es también uno de nuestros símbolos como mexicanos. Vamos a escuchar esta cápsula.
3: Septiembre, mes de la patria, y con este uno de los símbolos, la bandera, y de la bandera los elementos que la integran. ¿Qué les parece si hablamos primeramente del águila? El águila, que unas veces, bueno, apareció coronada, otras de frente, otras con las alas extendidas en diferentes posiciones, y bueno, ha venido modificándose. El nopal no está ahí por decoración. El nopal forma parte de la antigua tradición relacionada con la fundación de México Tenochtitlan. La imagen del águila sobre el nopal remite a la señal que, según la tradición, indicaba el lugar donde debía establecerse la ciudad. La serpiente no siempre apareció. En algunas de las primeras banderas insurgentes con el águila y el nopal, la serpiente todavía no aparecía. La bandera Trigarante de Iturbide de 1821 no tenía la escena actual del águila devorando una serpiente. Con el tiempo, el símbolo fue evolucionando hasta convertirse en la imagen que conocemos. Los colores tienen una historia mucho más larga. El verde, blanco y rojo aparecen juntos como emblema nacional con el ejército Trigarante, pero con otro significado. Con el tiempo, el significado se consolidó hasta quedar como lo conocemos hoy: el verde esperanza, el blanco unidad, el rojo la sangre de quienes han dado su vida por la patria. Hubo una época en que el águila llevó corona. Durante el primer imperio mexicano, el águila estuvo del escudo, apareció coronada. Y durante el segundo imperio con Maximiliano también. El diseño volvió a incorporar elementos imperiales y llegó a mostrar águilas coronadas en las esquinas. El águila actual no es un dibujo antiguo copiado tal cual. El diseño del escudo fue modificado durante los siglos XIX y XX. En 1916, Venustiano Carranza estableció que el águila apareciera de perfil, y el diseño moderno continuó evolucionando hasta las versiones oficiales del siglo XX. El escudo es casi un pequeño paisaje de México. Miren lo que contiene. Hagan memoria: el águila real, la serpiente de cascabel, el nopal, el agua, la roca, el encino, el laurel y el listón tricolor. No es solamente una imagen, es un paisaje mexicano. Y al centro de todo, la escena que recuerda el origen mítico de México Tenochtitlán. Y aquí está lo más impresionante: nuestra bandera no nació exactamente como la vemos hoy, fue cambiando junto con México. Pasó por la independencia, el imperio, la república, la reforma, la revolución y distintas transformaciones políticas y culturales hasta llegar al diseño que conocemos actualmente. Por eso, cuando ves ondear la bandera, no estás viendo solamente tres colores, estás viendo siglos de historia comprimidos en un solo símbolo, nuestra bandera nacional.
2: Gracias a Noé Guerra Pimentel por esta cápsula Andares por la Historia Radio, así que diga lo que lo escuchó aquí por Super 98.9, o bueno, los amigos de la costa también, que lo escuchó ahí en La Max de Tecomán y en La Bestia Manzanillo, donde puede estar escuchando también los lunes. Hoy se pasó un poquito la capsulita, pero bueno, ahí está presente. Vamos con esta publicación que hace el Servicio Meteorológico Nacional a través de sus redes sociales respecto al estado del tiempo para hoy, 31 de agosto.
4: El Servicio Meteorológico Nacional de la CONAGUA le informa el pronóstico del tiempo. Para hoy, 31 de agosto de 2026, el monzón mexicano e inestabilidad atmosférica sobre el noroeste del territorio nacional propiciarán lluvias fuertes a muy fuertes, acompañadas con descargas eléctricas y rachas de viento en Baja California Sur, Sonora, Chihuahua, Durango, Sinaloa y Nayarit, así como lluvias aisladas en Baja California. Por otra parte, la interacción de canales de baja presión al interior de la República Mexicana, una circulación ciclónica y una vaguada de niveles altos de la atmósfera, además de la onda tropical número 34 sobre el sureste y sur del país, ocasionarán chubascos y lluvias fuertes a muy fuertes, acompañadas con cargas eléctricas en el occidente, centro, noreste, oriente, sur y sureste del territorio mexicano, incluida la península de Yucatán. Y finalmente, un anticiclón en niveles medios de la atmósfera mantendrá el ambiente caluroso a muy caluroso en el norte de México, estados del litoral pacífico, del Golfo de México y de la península de Yucatán, prevaleciendo la onda de calor en zonas de Coahuila, Nuevo León y Tamaulipas, y finalizando en Baja California Sur, Sonora y Chihuahua.
2: Es el pronóstico del tiempo que emite la Comisión Nacional del Agua a través del Servicio Meteorológico Nacional. Por cierto, la región Pacífico Centro, donde se ubica Colima, se espera cielo medio nublado a nublado en el transcurso del día, con lluvias puntuales muy fuertes acompañadas con descargas eléctricas y posible caída de granizo en Nayarit, Jalisco, Colima y Michoacán, mismas que podrían originar el incremento en los niveles de ríos y arroyos, deslaves, inundaciones, encharcamientos y visibilidad reducida. Por la mañana, ambiente fresco y templado a cálido en sus costas. Durante la tarde, ambiente cálido a caluroso, viento de dirección variable de 10 a 20 kilómetros por hora, con rachas de 30 a 50 kilómetros por hora en Jalisco y rachas de hasta 40 kilómetros por hora en Nayarit, Colima y Michoacán. Hoy el dólar a la compra 16 pesos con 52 centavos, a la venta 17 con 46, el euro a la compra 19 pesos con 75 centavos y a la venta 19 con 70. De acuerdo a lo que publican también esta mañana los pues portales bancarios, y que pues nos dan a conocer el valor de los metales. Oiga, la presidenta de México, Claudia Sheinbaum Pardo, informó que los 5.8 millones de dólares recuperados por el Estado mexicano a través de la Unidad de Inteligencia Financiera por el caso de desvío de recursos y lavado de dinero de Genaro García Luna y la familia Weinberg se destinarán a escuelas en la montaña de Guerrero, particularmente de educación media superior y superior. La jefa del Ejecutivo Federal destacó que es la primera vez que se regresa dinero al erario público y puntualizó que el esquema de corrupción y lavado de dinero presentado por la UIF corresponde al periodo posterior a que García Luna fuera secretario de Seguridad Pública. El titular de la Unidad de Inteligencia Financiera, Omar Reyes Colmenares, puntualizó que el caso de Genaro García Luna es uno de los ejemplos de los alcances de la UIF. Por ello detalló que entre 2008 y 2018 se identificó un esquema relacionado con el desvío de recursos públicos y operaciones con recursos de procedencia ilícita a partir de contratos celebrados entre el entonces órgano administrativo desconcentrado de prevención y readaptación social y empresas vinculadas por más de 403 millones de dólares. La Unidad de Inteligencia Financiera presentó una denuncia penal ante la Fiscalía General de la República en diciembre de 2019 y posteriormente una demanda civil en Florida en septiembre de 2021. El caso avanzó mediante la coordinación entre la UIF, la Fiscalía General de la República, el SAT y la Comisión Nacional Bancaria y de Valores, así como mediante asistencia jurídica internacional con Panamá, España, Estados Unidos y El Salvador. En 2026 se obtuvo una sentencia definitiva en el caso de los Weinberg en un tribunal de Florida por un monto aproximado de 578.5 millones de dólares. En este sentido, puntualizó que el análisis financiero permitió reconstruir la red utilizada para el desvío, triangulación y movimiento de los recursos, comenzando con la fundación entre 2015 y 2017 de un conglomerado de empresas con más de 305 millones de pesos y 27.8 millones de dólares por parte de García Luna, mientras que la familia en cuestión tuvo un papel importante en la estructura corporativa y se le vincula con una red de empresas fachadas beneficiadas con 37 de un conglomerado de empresas con más de 305 millones de pesos y 27.1 millones de dólares por parte de García Luna, mientras la FEA en cuestión un papel importante en la estructura corporativa y se le vincula una red de empresas fachada beneficiada.

0: podamos explicar media superior y superior en la montaña de Guerrero, y si también requiere la educación básica. Son alrededor de 100 millones de pesos que van a ser dedicados a las zonas de mayor necesidad en el país.
1: Fue parte de lo que destacó la presidenta de México, Claudia Sheinbaum Pardo, en la mañanera el pasado viernes. Hoy se desarrolla también la conferencia mañanera, sin embargo, se adelantó que pues estaría desde una escuela, precisamente con motivo del arranque del ciclo escolar, donde la presidenta pues estaría haciendo también esta conferencia mañanera. Vamos a esperar pues darle a conocer más detalles al respecto. Por lo pronto tenemos una pausa comercial, regresamos con más información cuando son ya las 8:20.
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0: 8:25, las 8:25. Por acá está llegando un mensaje del chilatero de Acapulco, desde Tecomán, dice: los saludo con mucho gusto, deseo que tengan un excelente inicio de semana. Saludos a el chilatero. Claro que sí, cómo no, con todo gusto. Gracias por mantenerse siempre acá reportándose a través del WhatsApp de Informe 24. Oiga, recientemente se informó que, de acuerdo con la Encuesta Nacional de Ocupación y Empleo del INEGI, el gobierno del estado, a través de la Secretaría de Desarrollo Económico, informó que durante el segundo trimestre de 2026 la población con ocupación laboral en esta entidad alcanzó cerca de 399 mil personas, son 32 mil más que en el mismo periodo del año 2025, lo que representa un crecimiento anual de 8.7%. Entre los resultados destaca, pues, el crecimiento del empleo entre mujeres, con 19.329 ocupadas más, prácticamente el doble del ritmo registrado entre hombres, que sumaron 12.719 ocupados. Y este comportamiento, pues, muestra un avance en la incorporación de las mujeres a la actividad productiva y es indicativo de que está cerrándose la brecha de participación laboral en Colima. Ante esto, abundó ante medios de comunicación el titular de la SEDECO, Francisco Javier Rodríguez García, señalando que los números que se tienen en Colima en cuanto a generación de empleo son positivos. Apuntó que representa, pues, un crecimiento importante y que está relacionado principalmente con el comportamiento de sectores como la construcción, el comercio y la actividad logística. La industria de la construcción, por ejemplo, registra un crecimiento cercano al 29%, impulsado por las obras de infraestructura, vivienda y otros desarrollos que se llevan a cabo en el estado. Fue parte de lo que dijo Francisco Javier Rodríguez García.
1: El empleo el primer trimestre, por ejemplo, del 2021, para hacer un comparativo, estaba en 353.554 personas reportadas como población económicamente activa, y ya al primer trimestre del presente año, del 2026, la población ocupada llegó a 392.000. Es decir, en lo que va del sexenio de la maestra Indira Vizcaíno Silva, tenemos ya una generación de 39.000 empleos nuevos, que significa una tasa de crecimiento del 11%. Esto nos da también en el IMSS una tasa muy importante de registrados, más de 235 mil registrados, los cuales, pues, tiene también una tendencia fundamental de avance. Entonces, tenemos un crecimiento en lo que va del sexenio de 39 mil nuevos empleos y un 11% aproximadamente.
2: ¿Esta generación de empleos nuevos, a qué se debe?
1: Este empleo particularmente lo generan tres sectores. Uno de ellos es el de la industria de la construcción, que está creciendo a tasas del 29% por todas las obras que se generan, por el tema de vivienda y algunos otros desarrollos. Otro de los sectores que también abarca, pues, es obviamente el sector comercio, ya que el 90% de las empresas se concentran o van en ciertos giros de esta naturaleza. Otra parte muy importante, donde los sueldos y salarios son muy remunerativos, pues, es la parte del sector logístico. Todas las profesiones que están relacionadas en ello, todos los servicios que se dan, aduanales, de operadores de tractocamiones, como el tema de servicios de información, de contabilidad, de administración, todo lo que está relacionado al tema del sector logístico tiene también una tasa ahí importante de desempeño. También el sector rural, aunque esos son más variantes según trimestre con trimestre, dependiendo del ciclo agrícola, dependiendo del producto, pero también nos genera una tasa de empleo muy importante ahí.
2: ¿Son empleos formales?
1: Sí, son empleos formales, son tasas de crecimiento importantes que tenemos que avanzar. Sí, tenemos que avanzar en otros aspectos, pero ya son generación de nuevas empresas que va muy relacionado con esas 3.500 nuevas empresas que se han generado en esto, en lo que va del presente sexenio.
2: A nivel nacional, Colima, ¿en qué lugar se encuentra con este aumento?
1: Con este aumento estamos ocupando entre los tres primeros lugares en mejor niveles de desempleo, lo cual nos ubica también en una generación de empleos importantes.
2: Si bien pues resta
3: aproximadamente un año para concluir esta administración, se lograrán los objetivos del plan de desarrollo que tenía la
1: comunidad. En lo que respecta a desarrollo económico, son varias metas que estamos cumpliendo, que ya tenemos un buen avance. Hay otras que, por la manera en que estuvieron diseñadas, no corresponden estrictamente al ámbito estatal, que tienen que ver con alguna gestión federal o, en otro caso, con una coordinación municipal. Pero en general estaríamos hablando ya de un avance hasta la fecha de un 80% de metas cumplidas con el programa, con el plan estatal de desarrollo y según los avances del programa operativo anual.
3: ¿Exclusivamente de desarrollo económico?
1: Con todo su conjunto que tiene que ver con las tres subsecretarías y lo que tiene que ver con la Dirección General de Fomento Económico. Obviamente, cada una de las subsecretarías tiene diferentes tipos de avances y también los OPDs que corresponden de nosotros. Es una institución que pues abarca trabajo, turismo rural, que tenemos la Dirección General en cuanto a fomento económico, que tenemos el FIDE, que tenemos el fideicomiso también del Tecnoparque, que tiene que ver algo importante ahí, que tenemos el CETSICOL, que tenemos también la parte que tiene que ver con ferias, ¿no? Entonces, en su conjunto, todas esas instituciones nos está dando un avance promedio alrededor del 80%.
4: Fue lo que refirió el titular de la SEDECO, Francisco Javier Rodríguez García, al señalar que en el sector rural también se está contribuyendo a la generación de empleos, aunque el comportamiento es más variable debido a los ciclos agrícolas, a los diferentes productos que se cultivan en cada una de las temporadas. También subrayó que los nuevos puestos de trabajo corresponden principalmente a empleos formales y relacionó este comportamiento con la creación de aproximadamente 3.500 nuevas empresas durante el actual sexenio. En cuanto a desempleo, pues dijo que Colima se encuentra entre los tres primeros lugares a nivel nacional con mejores niveles, una situación que aseguró está relacionada con la generación de las nuevas oportunidades laborales. También refiere que a menos de un año que concluya la actual administración estatal, el secretario de Desarrollo Económico ha asegurado que las metas correspondientes a su área presentan un avance aproximado del 80%. De acuerdo con el Plan Estatal de Desarrollo y los avances de Programa Operativo Anual, ha precisado que este porcentaje contempla el trabajo conjunto de las diferentes áreas e instituciones que integran el sector económico estatal, entre ellas las relacionadas con trabajo, turismo, desarrollo rural, fomento económico y los organismos, como ya lo señaló, de CEFIDEC, el Fideicomiso, el Tecnoparque, el CETSICOL, entre otros. Hay que recordar, como parte también de estas acciones en favor de la creación de empleo, las oportunidades, pues la SEDECO ha tenido a través de CEFIDEC créditos para mujeres, para jóvenes, entre otras ofertas que puede encontrar también a través de las páginas y las redes sociales de la propia SEDECO. Tenemos una breve pausa, volvemos con más aquí en Informe 24.
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0: Las 8:37 minutos, 8:37, y tengo gusto de saludar aquí en el estudio a la titular de la CEIDU, Marisol Neri León. ¿Cómo estás, Marisol? Bienvenida, buenos días.
1: Muy buenos días, Edgar, muy contenta, muchas gracias, como siempre, el darnos un momento de tu espacio, de tu noticiero, para venirles a platicar lo que desde el gobierno del estado, desde la Secretaría de Infraestructura, Desarrollo Urbano y Movilidad, realizamos día a día, pues tratando de aprovechar al máximo el tiempo, los recursos, las coyunturas, y pues siempre tratando también de dejar esta huellita en el sentido de que la infraestructura y el desarrollo para Colima se puede dar, y creo que eso es lo que nuestro mayor objetivo. Ya estamos, yo ya me siento casi como en recta final, sí. pero siempre tratando de aprovechar el tiempo al máximo. Y como siempre lo ha dicho nuestra gobernadora, ¿no? Pues trabajando, que sea parte de nuestra política, una política pública que siempre buscará el estar haciendo acciones que beneficien no solamente a una persona, sino a la gran mayoría. Y si de pronto eso no es así, pues que de alguna manera sea una obra o una opción que realmente le pueda cambiar la vida a la gente. Así es que muchas gracias.
0: Y mira, estamos en cadena estatal, las tres estaciones, prácticamente todo el estado de Colima. Y hablando del estado de Colima, viene el informe de la presidenta Sheinbaum. Me parece que con todas estas acciones, todas estas obras, va a surgir Colima, lo va a mencionar en varios momentos, ¿verdad?
1: Sí, Edgar, yo creo que es un momento histórico. Hacíamos una reflexión de manera muy personal con la gobernadora hace una semana que tuvimos diálogos. Y presentábamos todas estas avances que hemos tenido con respecto al corredor logístico carretero y cómo de pronto esa obra empezó a generar toda una cadena de inversiones que, de ser sinceras, creo que ni siquiera lo imaginábamos. O sea, cómo el corredor logístico abrió la puerta a que a Colima lo voltearan a ver, dado que ya existe una gran demanda, sobre todo en el tema del puerto, y que entonces nuestra presidenta tuvo a bien decir, sí vamos con la ampliación del puerto, un puerto que ya hace muchísimos años había quedado como con la intención, pero ya nadie más le había dado seguimiento. Y entonces evidentemente se tuvieron que destrabar muchas situaciones, que solamente era ponerle atención y decir, tiene que ir, tiene futuro. Hay estudios que te dicen que es el puerto con mejor logística que tenemos en nuestro país, y que entonces, ¿por qué no hacer este tipo de inversiones? Y al momento de decidir esa parte, pues entonces empiezan a generar estas nuevas demandas, que no solamente es en el tema de Manzanillo, sino en todo el estado como tal. Como bien lo comentas, ya estamos a días de que nuestra presidenta, pienso yo que nos va a estar visitando aquí en nuestro estado, pues tiene mucho que decir, tiene mucho que informar a los colimenses de todo este gran apoyo que nos ha brindado. Es el caso del puente El Arco Norte, un puente que por muchos años también ya tenía que haber sido construido y que por ciertas razones no sucedió, pero que ahorita ya es una realidad, y yo creo que lo vivimos el día de hoy. Los papás, sobre todo, que le madrugamos a dejar a los pequeños, ¿no? Exactamente, cómo era una congestión en este punto, que estamos aquí a unos metros. Y el Arco Sur, que es el paso ferroviario superior, pues que también era una situación para todos quienes de pronto salían a trabajar a Manzanillo, a Tecomán, y que de pronto generaba un conflicto vial. Ahorita también ya es una situación resuelta, que también la parte inferior, pues que ahí hubo una situación con Ferromex, también ya se avanzó bastante. Y obras como esta, pues antes no se daban, o sea, pasaron muchos años que no se veía este desarrollo, esta infraestructura, que hoy en día en Colima lo estamos viendo como una realidad. El caso también del acueducto. Un acueducto que ya ahorita el presupuesto rebasa de más de la inversión de más de 2,000 millones de pesos, que creemos que era una obra que a lo mejor ya nosotros como administración quizá ya no nos vaya a tocar el poderlo ver como tal su arranque, pero sí, aquí seguiremos viviendo y seguiremos lo que le apostamos fue a que realmente contemos con esta infraestructura, pero sobre todo con el agua, que es importantísimo, sí, para la vida de las personas. Y que el acueducto de Zacualpan, pues ya de pronto ya empezaba a generar ciertos problemas. de fugas, evidentemente por su temporalidad que tiene, no quiere decir que va a quedar obsoleto, no, tenemos que apostarle a seguirlo rehabilitando para entonces seguir contando con dos acueductos que pueda suministrar el agua de toda la zona. Yo casi lo veo como una zona metropolitana, porque va a llegar un punto donde va a estar beneficiando a Comala, va a llegar otro punto donde ya estará beneficiando a lo que es el municipio de Cuauhtémoc, y sin duda, ¿por qué no decirlo? También hasta Coquimatlán, porque finalmente la mancha urbana de Colima Villa de Álvarez está tendiendo a irse o bien hacia el norte o bien hacia el oriente. Otro de las obras, pues son estos puentes que ya también están arrancando en Manzanillo. En Manzanillo, que parecía que antes pues era un municipio más, pero que ahorita este valor que le ha dado y este impulso que le ha dado nuestra gobernadora en decir es uno de los puertos que más da al crecimiento y desarrollo de todo el país, ¿por qué no generar infraestructura que vaya de la mano y que genere que siga siendo ese crecimiento, pero que ese crecimiento sea ordenado, que no vaya más adelante la industria, sino que se vaya en convivencia con este puerto, con esta ciudad, porque el puerto no puede vivir sin la ciudad y la ciudad sin el puerto? Entonces, tiene que haber esta convivencia, creo yo, y en términos de infraestructura ya estaba quedando muy abajo, o sea, ya había momentos donde la ciudad de Manzanillo se colapsaba, y que desgraciadamente hubo momentos de crisis donde hasta pérdidas humanas hubo, ¿no? Porque ya no había manera de cómo salir, cómo entrar, ni cómo ayudar. Y en ese sentido se viene lo que es el ingreso a Tapexles, que es una de las vialidades con mayor afluencia vehicular, tanto vehículo ligero, turístico y de carga. Y entonces aquí se decide en trabajo combinado, sobre todo con la Secretaría de Infraestructura, Comunicaciones y Transportes, el hecho del poder separar este tipo de vehículos, que el vehículo ligero se conduzca por una vialidad y el vehículo de carga por otra vialidad. Y en ese sentido es que se convierte prácticamente en un viaducto lo que se va a estar construyendo en ese lugar. Es una infraestructura impresionante que sin duda le va a dar la vuelta a la movilidad de Manzanillo, y de la mano el puente de la Flechita, y de la mano el puente del barrio 5, que, como te digo, tenemos que hacer que conviva el desarrollo en el puerto de Manzanillo. Y aunado a ello, pues también el nuevo puerto, que estará, aunque no está tan pegadito, pero de alguna manera tendrá cierta poca distancia entre una convivencia y la otra. Y bueno, otros puentes que se están construyendo también acá en Colima, que es el puente de Las Tunas, ese puente que también había sido dañado en el pasado huracán Lidia y que desde entonces pues no habíamos podido construirlo. Ahorita ya también fue uno de los compromisos, ya se está construyendo. Y el del Chical, que de alguna manera sí, también se construyó y que le cambió la vida a la gente que vive en esa comunidad. Y que para la presidenta siempre ha sido muy importante todas las personas. Finalmente somos personas y todas tenemos el mismo derecho. ¿Y quién iba a pensar que alguien le iba a tomar atención a la construcción de ese puente, que es un puente muy, muy largo y que solamente iba a beneficiar prácticamente a una comunidad? Pues sí, en efecto, fue nuestra presidenta la que dijo, vamos con ese puente, vamos con esta infraestructura, porque Colima, pues finalmente, pues es otro estado más, y sobre todo que es un estado que le aporta muchísimo al desarrollo de nuestro país. Vivienda del Bienestar, también, sí, también es otro tema.
0: Sí, también, eso iba, ¿no? O sea, hay digamos, mucha tela donde cortar, se ha impulsado diferentes actividades, incluso hay algunas que no se ven, como esos temas de los pozos de agua y demás, pero que sí se viven como un beneficio, ¿no?
1: Claro, Edgar, y aparte que son recursos que vienen de la Federación. O sea, que nosotros como secretaría y de la mano con la CIAPACOP y de la mano con los municipios hemos estado impulsando mucho el que hagamos proyectos, que no nos quedemos con que no tenemos proyectos y entonces los recursos. Ha habido desgraciadamente ha habido la situación de que hemos tenido hasta que reintegrar recursos porque de pronto no presentan proyectos. Ahorita es la oportunidad, o sea, si tenemos el apoyo, ¿por qué no aprovecharlo? Pero tenemos que hacer nuestra parte. No podemos llegar, oye, ¿me ayudas? Sí, pero ya llévale, ¿en qué quieres que te ayuden? O sea, ya presento un proyecto. Entonces, recursos hay, Edgar, posibilidades hay, y en ese sentido creo que solamente lo que nos queda es ponernos a trabajar. Sí. A Así es.
0: Y a darle, ¿no? El tiempo que queda, que resta de la actual administración. ¿Te sientes satisfecha, Marisol, con lo que se ha hecho hasta ahora?
1: Sí, la verdad sí, Edgar. Yo siento que hemos hecho un muy buen trabajo, todo el equipo, porque esto no es un trabajo solamente de Marisol, es un trabajo de nuestra gobernadora, es una instrucción dada por ella, es la que nos marca los tiempos, es la que nos dice sí se puede, dime cómo sí, etcétera. Y pues detrás de mí hay todo un gran equipo que también yo les agradezco y les felicito por toda esa capacidad y todo ese empeño y compromiso que han estado demostrando. Siento que nos hace falta, Edgar, o sea, aquí en verdad que hacemos lo posible porque aprovechemos al máximo el tiempo y los recursos. Y pues me gusta mucho lo que hago, entonces yo, ¿qué te puedo decir? Yo espero que así lo pueda ver la gente, esa es mi percepción. Sin embargo, pues sigo motivada en seguir trabajando duro, duro, duro para poder cerrar un sexenio donde realmente podamos cumplir con todas las metas que nuestra gobernadora nos puso y que también nos comprometimos con todo el pueblo de Colima.
0: Ahora, se habla mucho y es el tema porque todas las obras generan, digamos, cambios, problemas, ¿no? Molestias. Creo que es la palabra. Ah, pero que a la larga se traduce en beneficios, lo vemos aquí, estamos aquí a unos metros del puente del Arco Norte, ¿no? Subíamos y filas y demás, sí. Pero ahora llegamos rapidísimo.
1: Es correcto.
0: No puedo decir cuánto hago de casa acá, ¿verdad? Pero
1: no lo digas
0: a mí,
1: mejor.
0: A mí, por ejemplo, es mi lugar de trabajo y demás, a mí me ha facilitado mucho. Entonces, hay gente que se traslada de Colima a Manzanillo, ha sido tema también de los diálogos por la transformación, y me parece a mí positivo el hecho de que estén reuniéndose todos los involucrados.
1: Todos.
0: Por ahí vi una duda en el sentido de si en diciembre se van a abrir los carriles, pero ¿van a seguir obras? ¿O cuál es el panorama que esperamos, verdad?
1: Sí, mira, te platico. En lo que es el corredor logístico carretero, recordemos que son tres concesiones. Una es la del macrolibramiento, la segunda es la de Colima-Armería, que es el tramo de La Salada, y la tercera es la de Armería-Manzanillo, ¿correcto? En la de Armería-Manzanillo, ahora viniendo de Manzanillo hacia Colima, en esa ya traemos un 80% de avance. La intención es que esa vamos a poder decir, estamos al 100% realmente hasta el 2027, porque dentro de esa concesión recordemos que está el puente Tepalcates. Desde ese puente Tepalcates en realidad tiene poco tiempo que inició, pero como es un puente con gran dificultad de ingeniería sobre todo y con esta convivencia que tenemos con el mar, entonces es que se están haciendo grandes estructuras. Entonces por ello es que este puente se va hasta el segundo semestre de 2027. Sí. Por eso es que no podemos decir tenemos el corredor en ese tramo el 100%. Eso es una realidad. Pero lo que sí es que los seis carriles pues prácticamente ya están abiertos. Todo lo que es de Armería Manzanillo. En lo que es Armería Colima, que es el tramo de La Salada, la intención es que para este periodo, próximo periodo vacacional de diciembre, es que tengamos ya abierto y terminado los seis carriles. Pero recordemos que tenemos infraestructuras de entronques que ya no van a ser a nivel, entronques que van a ser superiores. ¿Qué quiere decir esto? Que van a ser puentes para vida de tu retornar, sí. Para vida de tu desincorporarte, irte a Ixtlahuacán, irte a Los Asmoles, o irte a Caleras, ya no lo vas a hacer a nivel, vas a subir sobre una rampa y vas a hacerlo mediante un puente, ¿correcto? Entonces, esos entronques son los que van a seguir en construcción, pero los seis carriles, o sea, la vía rápida ya debe
0: estar. Ya va a estar abierta. Ok, pues son buenas noticias, ¿no?
1: Totalmente. Creo que ha habido buen avance. Créeme que hemos estado, yo creo que ustedes lo han estado viendo, de 2 semanas a 3 semanas reuniones donde sí. Se encuentra la gobernadora con el titular de la empresa y todo el equipo técnico. O sea, esas son reuniones prácticamente de resumen, pero nosotros de manera constante y permanente hay mesa de trabajo todos los días. O sea, hay equipos que se dedican a estar viendo diversos temas relacionados al mismo con la intención de poder lograrlo tal cual lo hemos venido anunciando.
0: Marisol, me llega por acá un mensaje por WhatsApp. Dice, Buenos días, ¿hay algún proyecto para la problemática que se causa en la glorieta de los perritos? En horas pico la fila de autos se compone hasta más de un kilómetro para los que vienen por libramiento Griselda Álvarez rumbo a la glorieta. Que se solucionó el problema de inundación ahí en los perritos, ¿verdad?
1: Así
0: pero,
1: es.
0: Pero obviamente sigue creciendo, se están extendiendo las colonias, sigue creciendo la, la población. ¿Tienen proyecto para eso?
1: De ser sincera, no. Sé que en algún momento cuando se proyectó lo que fue el tercer anillo periférico, entiendo que había ahí una proyección de un distribuidor. Pero, pues bueno, ahorita ya lo comentamos, ahorita creíamos que lo urgente era aquí en el punto del, del Arco Norte, aquí en cruce con B. Carranza y el del Arco Sur. Sé que existe esa situación, sé que nos lo han manifestado ya en algunas ocasiones, tal, al igual que también en el cruce que tenemos a la salida de Minatitlán,
0: sí,
1: que son metros, un poco metros claro, atrás. También ahí se genera cierto, ahí más que nada es como tema de dirección, o sea, está tan amplio el cruce que de pronto hasta como que te pierdes. Pienso que eso lo podemos solucionar hasta con señalética horizontal, o sea, pinta de líneas y cruces, ¿no? Pero en este de la glorieta de los perritos, como tal yo no tengo un proyecto, de ser sincera, no lo hemos trabajado. Sin embargo, lo que sí creo es que se puede mejorar quizá con el tema de los semáforos. Ves que tenemos semáforos ahí, entonces en ciertos horarios, evidentemente horario pico, pues es cuando más se concentra la, la los vehículos. Valdría la pena a lo mejor platicarlo con el, con la presidenta de Villa de Álvarez para ver con qué podemos apoyar en ese sentido y y pues tratar de avanzar, ¿no? Lo más que se pueda, sobre todo en tema de tiempos.
0: ¿Y en qué están trabajando ahorita también?
1: Estamos trabajando, ya nuestra, la gobernadora lo mencionaba en los diálogos, pues estamos tratando de poder concluir las obras de las escuelas, que de pronto es un rubro que sí, casi nunca hablamos y que la verdad es algo mucho, muy importante, haciendo levantamiento de todas las escuelas que de pronto les faltan algunas cubiertas, el axona militar. Todavía nos faltan muchos proyectos que estamos trabajando, yo espero poderlos tenerlos listos a la brevedad para de ser posible empezarlos a arrancar ya. Y como ellos, pues bueno, obras de infraestructura hidráulica, de drenajes, el terminar las que ya tenemos iniciadas, como este acueducto que de pronto, ay, me trae un poco nerviosa, por cierto, estamos ya a punto de cerrar un carril de lo que es el libramiento hacia Nogueras, dado que por el carril que va en el sentido de Villa de Álvarez a Nogueras será por donde se estará alojando la tubería. Y entonces, en un lapso aproximadamente de 2 meses, es que vamos a poder, vamos a tener que cerrar ese carril para poder colocar el tubo y hacer los cruces. Pero ya les estaremos informando de manera inmediata. Pienso que eso va a suceder ya en próximos días, par de días, el día de hoy. Quedamos que el día de hoy, Ernesto. El día de hoy, entonces, a partir del día de hoy ya vamos a empezar a ver ahí ya trabajos de preliminares para posteriormente cerrar la, la vialidad. Y bueno, muchas obras más que y proyectos más que hemos estado trabajando, que si me lo permites en una segunda,
0: podemos abundar
1: en ellos, dado que todavía hay algunas cuestiones que estamos afinando, sobre todo con los temas de los recursos,
0: sí,
1: pero la intención, Edgar, es poder atender todos los rubros. Sé que ha habido rubros que de pronto no hemos atendido del todo, como es el tema de cultura. Ya nuestra gobernadora también nos dio esa instrucción, el rehabilitar en los espacios de cultura. Ya iniciamos con uno, que es el museo ambiental, que era el museo que se encontraba en el parque regional. Sí. Ves que es un museo que estuvo abandonado por mucho tiempo.
0: El Chávez Carrillo. Y pum, lo dejan.
1: Es correcto. Entonces, el edificio está bien, evidentemente lo que ocupa es el mantenimiento. Y entonces la intención es poder hacer un museo interactivo, ambiental, porque va de la mano con el lugar y creo que eso es lo que queremos rescatar. y que este trabajo lo estamos haciendo en colaboración con el IMADES para poder acercar a los niños, que los niños que de pronto puedan visitar lo que es el parque regional, pues tengan un espacio donde puedan conocer todo lo que en Colima tenemos, pero hablando ambientalmente. Entonces creo que va a ser un museo muy bonito. Ya nosotros estamos arrancando con la rehabilitación del espacio y en próximos meses estaremos pues ya prácticamente terminándolo. Ahí le pediría a Angie que a lo mejor en una segunda nos pueda acompañar para que ella nos platique qué es lo en qué va a consistir. Y como ello, pues bueno, estamos trabajando en la rehabilitación en este momento del Palacio, que también el Palacio, sí, el Palacio es un edificio pues emblemático de mucha historia. Y que pues con mucho cariño y con mucho amor, año con año, le damos su mantenimiento. Pero pues ustedes ya saben lo que sucede en marzo. Sí, son de esas contradicciones que de pronto yo también como mujer digo, sí, voy a favor de las manifestaciones, de la libre expresión, pero no destruyendo. Entonces, porque finalmente a nosotros nos toca hacer lo que luzca, que se vea bonito, que nos sintamos orgullosos. Y entonces decirte que en este momento estamos haciendo ese trabajo en colaboración con el INAH, estamos rehabilitando el reloj sí, que desde el sismo de 2000...
0: ¿Fue el sismo?
1: 21, 22, ay, ya no me acuerdo con el huracán, ya siempre no sé, se me confunden.
0: Sismos y huracanes que van las fechas.
1: Exacto, entonces estamos trabajando también en ello, con la intención de poderlo tener listo ahora para el evento del 15 de septiembre. Y pues bueno, muchas obras, Edgar, que estamos arrancando también, obras de drenaje, de agua en Villa de Álvarez, en Colima, con recursos del ProAgua, equipando pozos, abriendo pozos nuevos, pues tratando de avanzar para que pues a Colima tenga toda la infraestructura necesaria para que Colima siga desarrollándose, para que en Colima puedan seguir viendo que hay oportunidades, que se vive muy a gusto, que es un lugar, bueno, espectacular, y sin duda pues es un trabajo de colaborativo, o sea, desde otras dependencias, desde los propios municipios, estamos con la conservación de la red carretera, que sí, ahí hemos estado muy, muy constantes y puntuales a no dejarla caer, porque nos ha costado en verdad muchísimo trabajo levantar. Ya era una red muy, muy deteriorada. Por ahí estamos haciendo pidiendo recursos con Pemex para poder acercar más recursos, porque de pronto 100 millones de pesos, créeme lo que son, no son suficientes, Edgar. O sea, tenemos más de 800, casi 900 kilómetros de carretera y no son lineales. Bueno, son lineales, pero con un ancho de corona de 7 metros. O sea, entonces hay carreteras que están completamente dañadas y que necesitan una reestructura, necesitan otra repavimentación, el caso de la de Villa de Álvarez hacia Minatitlán, que es una carretera que como es muy húmedo lugar, nos genera bastante filtración y entonces desprendimiento de asfaltos. Entonces estamos haciendo ahí lo más que podamos por poderlas dejar listas, pero listas para que se sigan conservando, no listas, sí, para que las vuelvan a dejar caer, no, listas para que se comprometan. Mantenga. De hecho, no sé qué se me va a ocurrir ahí para comprometer a quienes
0: pues en la ley,
1: que no las dejen.
0: Ahí con los diputados.
1: ¿Verdad? ¿No?
0: Para obligarlos. Marisol, se me ha terminado el tiempo de este espacio. Como siempre, es muy interesante el charlar y el conocer todo lo que se hace. Yo he dicho que cada obra y cada acción debe ir acompañada de una buena estrategia de comunicación para que se dé a conocer, ¿no? Y creo que tú lo has sabido hacer muy bien. Y cada que vienes, pues nos entusiasmas con las buenas noticias.
1: Ay, muchas gracias, Edgar.
0: Te agradezco mucho esta entrevista.
1: Buenas Al días. Contrario, que tengan excelente día a todos.
0: Soy ya las 9 de la mañana, pues sí, ¿verdad? Como que la noche. Me despido de este espacio. Soy Edgar Toros Velázquez. Nos escuchamos en la próxima. Buenos días. Pásenlo bien.
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raza, buenos días, buenos días. Iniciando con toda la actitud, como debe de ser, mi raza, iniciando la semana, último día del mes de agosto, estamos a 31 de agosto, usted que me está escuchando, ¿qué tal su fin de semana? A ver, mi raza, platíqueme. Yo la verdad anduve, pues enfiestado. Mi chaparra, cumpleaños, mi esposa Aurora, le mando un saludo. Y pues queriendo y no, entre que la convivencia, algo tranqui, dicen por ahí, que el clima, entre que sí nos dejaba o no festejar, ya ven que siempre hay cosas que pasan. Pero bueno, el chiste es pasarla bonito en familia, yo siempre lo he dicho, no hay como la familia, no hay como pasarla bien con la familia, cuando cumples años, tener presente que pasan los años, pero la familia es la familia, ¿no? Ahí el que está presente. Hay amigos o amigas que se hacen familia, y hay familia que pues parece que no fuera familia, como todo, pero lo más importante, disfrutar del día de tu cumpleaños, porque pues no sabe uno, ya después no sabe uno, si más adelante pueda seguir uno existiendo, ¿verdad, mi raza? Ya empezó el regreso a clases. El fin de semana también me tocó ir a ser mandado, pero se me hizo curioso ver a los que andaban justamente ayer, mi raza, en la noche haciendo compras, pero no de mandado, sino de la escuela. O sea, que las libretas, que lápices, colores. Y yo dije, ¿en serio? ¿Apenas hoy? ¿Por qué lo hacen así? No lo sé. O a veces son compras de que, ay, mamá, se me olvidó decirte que también ocupaba no sé qué. Ay, hijo de tu madre, apenas me estás diciendo. Suele pasar, ¿a poco no? Ahí pueden checarlo en mi Facebook, El Goldo Peludo Rorro Vargas, mi raza. Ahí les compartí ese video de ayer en la noche, cómo andaban algunos comprando útiles. Igual, usted que me está escuchando, dígame, ¿cómo lo dejó para el último también o no? ¿O compró sus útiles para sus chiquillos previamente, con tiempo? ¿Qué el uniforme? Que ya ven que agosto, híjole, ¿a qué costo? Dicen por ahí otros. Y por último, decirles que el día de hoy, iniciando la mañana, también les comparto un video que me hicieron llegar ahí a través de las redes sociales, de que en el Garcero, en la escuela Octavio Paz, ahí para entrar a la escuela, pues la calle es de las que es todavía de tierra y con la lluvia, pues hay zanjones y eso, y no llovió ayer, ¿no? No fue como que llovió ayer, y cómo es posible que hasta ahorita siga la calle igual, pues que no pasó una maquinita a emparejar. Ahí les hago el llamado a nuestra ayuntamiento competente, autoridad competente, a los que les toca andar haciendo obra pública, ¿verdad? Que se echen una vueltecita ahí al Garcero. Me dicen que es muy normal, muy común, que siempre se pone feo, e igual porque pues todavía no ponen calles así, pues algo bien, pues, ¿verdad? Ahorita pura tierra. Pero pues igual, si ya saben que se pone así, pues en cuanto saben que se pone así, deberían de mandar una maquinita, ¿verdad? Pues emparejar. Desde hace rato, ya tengo fácil una semana diciéndoles que se echen una vueltecita rumbo allá a Terra Plena, toda la carretera Chandiablo, donde los cerros baja la tierra, pues falta quitar la tierra de la carretera, puede pasar un accidente. Y hasta ahorita nadie me ha hecho caso, de los que ahí sé que escuchan la radio, nadie hace nada. Pues, ¿qué está pasando? ¿Qué es lo que les digo? De esas veces que siento que cuando dicen que cuando no está el jefe, los ratones, ¿cómo dice? Ah, no, cuando no está el gato, los ratones hacen fiesta. O sea, si no está el que dirige, pues como que todos, no está quien nos dice qué tenemos que hacer, pues no pasa nada. No, mi raza, con mayor razón, pónganse las pilas, pónganse las pilas. Vamos a continuar con la música. Recordarles WhatsApp 314-157-6037 o marque a cabina 314-11-503-65. La pregunta del día: ¿cómo les fue con el regreso a clases? A ver, mi raza, platíquenme. Usted que anda en sintonía, ¿qué anda haciendo? A ver, vámonos con Josy Cuen. Eso es de lo nuevo que está sonando. Josy Cuen, Nuestro secreto, aquí en La Bestia.

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1: Gracias, mi raza. Seguimos aquí a través del 93.7 FM. Usted que anda en sintonía, ¿dónde anda escuchando la radio? ¿Qué anda haciendo? Platíqueme, porque adivino, pues tampoco soy, ¿verdad, mi raza? Usted ya regresó, sus hijos a la escuela. ¿Cómo le fue el regreso a clases? Igual les compartía ahí, de que, pues, a los amigos de allá del Garcero, pues la entrada de la escuela, toda así como de tierra, zanjones y eso, y de esa vez que dices, ¿en serio no pudieron ir los de una máquina del ayuntamiento a darle una emparejadita para que no los chiquillos no entraran así tan feo a la escuela? Pero bueno, a ver qué pasa. Buenos días, Rorro. Dice, muchas felicidades a tu esposa. Gracias a Adelina Quiñones por andar en sintonía. El día de ayer se aventó ahí su cumpleaños. Ya se aventó ahí otro año más de vida. Dice por acá Francisco Sánchez, Rodrigo, es como siempre el regreso a clases. En las calles entran los niños a la escuela y mis respetos para toda la familia, pero llegan con sus carros. Y hasta que entran hasta dentro del cancel, se quedan buen rato y sus carros estacionados. El niño ya está dentro del cancel. Yo pienso que sería bien, ya entró, yo me retiro. Y dejo espacios para los demás, para que bajen a sus hijos. Y así, para que no se haga el carrerío por fuera de las escuelas y dar una buena circulación vehicular junto con el transporte público. Fíjate que acabas de comentar algo. Ahí es cuestión de organización. Y sí, en la mayoría de los colegios hacen eso, ¿verdad? Alguien te recibe a tu niño, ya lo pasa y tú fuga, vámonos. Y así con todos. Pero si en la escuela no hay quien te lo reciba, pues tú tienes que dejarlos, es diferente. Y por eso, ¿verdad? Pues se arma eso que mencionas. Ese es mi Valentín Bejarano. ¿Cómo estás con el regreso a clases? Ya en modo, ¿cómo se dice? No engentado, pero ya como ya llegó el puño de chiquillos, ahora sí que de regreso. No sé cómo andes viviendo tu experiencia de conserje, Valentín. A toda la raza que anda en sintonía, a todos los que laboran en las escuelas, a los maestros, maestras, a los intendentes, al director, la directora, a todos los que tengan que ver algo con la escuela, ¿qué tal su regreso a clases si es que están en sintonía? A ver, mi raza, usted que me está escuchando, ¿fue a compras ahí de emergencia, a comprar útiles que se les olvidaron a los chiquillos? Ay, que me faltó una cartulina, dijo la maestra que cuando regresara. Oh, usted que me está escuchando, ¿le pasó algo así? Platíquenme. Recordarles que ya estamos a 31 de agosto, mi raza. Y en el santoral aparecen los que llevan por nombre. Ah, agárrense, mi raza, Los que llevan por nombre Aris.

Arístides, Optato y Ramón. ¿Conoces a alguien con estos nombres? Arístides me suena que es como de Colomos. No sé por qué allá hay un Arístides. Optato, allá en Terraplena. Siento que en Terraplena hay un Optato. Y por último, Ramón. No, pues Ramones hay muchos. A todos los Ramones que anden en sintonía, hoy es su santo y les decimos ¡felicidades! Ramón García, el Bob, Ramón de Tapaisles, Ramón, el que iba en el camión, era trailero el compita, yo soy Ramón y voy en mi camión, y sube a un amigo Chico Sin Violencia, el don Ramón, el del Chavo del Ocho, me dice Martita, tiene razón, don Ramón. No, Ramones hay muchos. A todo el Ramón que le pegó a un no sé quién, lo tumbó de la camioneta, un mendigo Ramón. O Ramona, depende. No, en este caso Ramón. Así como ellos, mi raza, repórtense WhatsApp 314-157-6037. Vámonos con la música. Es a cargo de los Nuevos Generales. Se llama Quiero Estar a Tu Lado, aquí en La Bestia.

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Gracias, mi raza. Seguimos a través del 93.7 FM. Acá Francisco Sánchez me dice, Ramón Ayala, el rey del acordeón. Tienes razón, también ese Ramón. Ramón. Ahí le mandamos el saludo a los que llevan por nombre Ramón. Hoy es su santo. Optato y Arístedes. Ándale, pues. Usted que anda en sintonía, mi raza, ¿qué anda haciendo? ¿Ya desayunó? ¿No sabe qué desayunar? ¿Qué piensa preparar el día de hoy para desayunar? El clima, re loco, mi raza, que si quiere llover, como que no, como que sí. Reloco el clima. Usted queda en sintonía. Recordarles el WhatsAppazo 314-157-6037 y decirles también a todos ustedes que, mi raza, el día de hoy, un saludo muy especial a Ramón. Hoy es su santo, ahí de los amigos de El Rinconcito de Don Bocho. Ahí es hijo, ahí del buen Don Ambrosio. Hoy es su santo y le decimos ¡felicidades! El saludo ahí también a Julia, ahí a Doña Marilú, le mandamos el saludo y recordarles, ¿verdad?, que si usted que me está escuchando quiere unos sopes gordos precocidos, pues por docena los vas a encontrar todos los días de 7 de la mañana a 3 de la tarde, justamente ahí en Santiago, en la calle Morelos, mi raza, a un costado de la era, no hay cierre, la verdad, se los recomiendo, miren. 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Ahí les mandamos el saludote y la verdad vale la pena. Igual vamos a decirle a Ramón a ver si luego hay modo de regalarles algo a los radioescuchas para que se pongan ahí atentos, mi raza, para que se pongan atentos. Ahí les mandamos el saludo y así como ellos, mi raza, sigan con nosotros en sintonía. Acá de este lado, vámonos con más de la música. Esto es a cargo de Ándale. Es Grupo Pesado y suena y dice... ¡Ay! De esas no, porque me meo. Quiero que sepas, Grupo Pesado, aquí en La Bestia Grupera, seguimos dejando huella.

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Gracias, mi raza. Seguimos con más a través del 93.7 FM. Así la entrada de la escuela en el Garcero, dice por acá de este lado. Ah, sí, ya lo compartí, Isidro, ya lo compartí. Hice el llamado a la autoridad competente, ¿verdad? Porque ojalá lleven una maquinita para emparejar. Y de este lado, por acá, mi gordito peludo, con los buenos días, felicidades a los cumpleañeros, saludos al ingeniero Chava. A mí no me consta si está bueno de lo que vende Don Bocho. Ah, pues vele a comprar, mi hijo, vele a comprar, échate una vueltecita ahí en Santiago. Música de chiste, con mucho gusto, acá de este lado ponemos música de chiste. Una chica muy sensible le preguntaba a su novio, dime la verdad, ¿cuánto me amas? No quiero que me vayas a romper el corazón. El novio le contesta, mi vida es más fácil que te ponga yo en cuatro que te rompa el calzón. Que te rompa el corazón. Oye, el otro, finísima persona. Yo quería una esposa como Dios manda y me tocó una esposa que manda como Dios. Qué triste es amar y no ser correspondido. Yo amo al dinero y parece que a él no le importa que yo lo ame. Me deja siempre. Música de piropo, dice el chocorrol. En la punta de aquel cerro suspiraba una tortuga y en el suspiro decía, usa la que se te arruga. Ese chocorrol. Mi compa Toño, buenos días, ¿me puedes grabar unas mañanitas? ¿Cómo no? Para eso estábamos, mi raza, con mucho gusto. Preparo mi garganta. Muchas, pero muchas felicidades para mi sobrina Yaris de la Cruz León. Está cumpliendo 21 años. Le mandamos su abacho, becho y apapacho allá en Michigan, United States. Le mandamos el saludo de parte de su tío Toño y toda la familia. A Yerazdi le decimos ¡felicidades! Y ahora sí que si hay pastel, que nos guarde una rebanada. Ya que si hay pachanga o pachangos, ¡invitas! Ahí está la felicitación, con mucho cariño. Mientras tanto, mi raza, a todos los que andan en sintonía a través del 93.7 FM, ¿quiere mandar saludos? ¿Quiere mandar abachos, bechos o apapachos? Aquí estamos para servirles, mi raza. Y bueno, así como también el buen Toño, hay algún cumpleañero que quieran felicitar, aquí estamos, mi raza. ¿Cómo les fue el regreso a clases? Platíquenme, porque adivino no soy. Yo la verdad contento de ver a mis retoños regresando ahí al kinder. ¿Verdad? Mi niña por primera vez ya va al kinder. Y no, hombre, pensando que iba a llorar porque se iba a quedar. No, la dejaron y se quedó a gusto. Es lo más chido. Vámonos con los plebes del rancho. Se llama Dos Veces aquí en La Bestia.

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1: Gracias, mi raza. Seguimos a través del 93.7 FM. Usted que anda escuchando la radio, ¿dónde anda? Que no lo oigo. Acá siguen llegando sus mensajes. Con mucho gusto lo vamos a seguir leyendo y escuchando. Acá nos manda audio Georgina, ahí del barrio 5. ¿Qué dirá Georgina? A ver, vamos a escuchar el audio. Dejen que se deje escuchar. ¿Dónde anda? Que no lo oigo. Adelante.
2: Quiero mandar un saludo a Rodri y quiero la campeón del cangrejito playero.
1: El cangrejito playero, déjalo si la tengo aquí en programación y con gusto. Si no, ya en la rocola, lo más seguro que sí te la puedan poner. No la tengo en programación. Te la voy a quedar de ver, Georgina. María Elisa López dice por acá, buenos días, Rorro, su primer día de kinder y no lloró. Eitan Gerardo, le mandamos el saludote a Eitan Gerardo. ¡Ay, qué chulo niño! Ahí le mandamos el saludo de parte de María Elisa López. ¡Qué bonito! Es padre cuando los niños son, pues se hacen independientes, ¿no? Queriendo y no, uno son sus criaturas, pero al rato sí, quieres que estén en la escuela y luego, ¡ay! Pero como no estás tú ahí para cuidar, ¿verdad? Estás con ese pendiente de que ojalá todo bien y no les pase nada, ¿verdad? Pero así es la ley de la vida, mi raza. Hay que estar ahí en lo más atentos. Dice por acá, buenos días, mi Rorro. Aquí escuchando el Telele Show al millonazo desde el Moralete, Colima. Ah, canijo, ¿dónde es eso? Saludos, buen día, Manny. Saludos al buen Manny. ¿Dónde queda el Moralete? Yo soy de aquí de Colima y no sé dónde queda eso. ¿En dónde andas, vale? Saludos al buen Manny García, anda en México ya. Buenos días, Rorro, que tengas, tengo un chiste. Échatelo, Betty, échatelo, ahorita lo contamos. En lo que Betty nos lo manda, me mandan otros chistes por acá de este lado. El Anteo, ¿qué nos dice Anteo? ¿Qué te dicen el perro? ¿Qué te dicen el perro bravo? Que porque ni a la esquina te dejan salir. Chupito y Chúpame compraron un casonón. Eran dos hermanos. Chupito compró arriba y Chúpame en la de abajo. ¡Órale, ora, ora! Le pregunta la esposa al esposo: ¿fuiste siempre con el doctor y le preguntaste de tu problema? Y le dice él: ¡ay, se me olvidó hablarle de ti! Estaba nadando un pato en una bandeja de oro. Sacó la cabeza y dijo: si no me la chupas, lloro. ¡Hoy no más! Finísima persona el Chocorrol. Mientras tanto, vámonos con la más de la música a cargo de Cuisillo. Se llama Aunque Me Duela, aquí en La Bestia.

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1: Ahí tienen los Tigres del Norte con esto que se llama América. Seguimos a través del 93.7 FM. Acá nos dice pregunta capciosa. Ok, música de pregunta capciosa. Si los perros son los más fieles, ¿por qué a un hombre infiel le dicen perro? Buena pregunta, ¿verdad? ¿Quién sabe por qué? Tite y Rorro se encontraron dos billetes, uno limpio y otro cagado. Ándale, pues. Tita agarró el limpio y tú me das el cagado. ¡Ora, ora, ora! Finísima persona. Dice por acá, ¿qué tiene Body en su celular? Pregunta, ¿eh? ¿Qué tiene Body en su celular? ¿Qué tiene Betty? Betty Quiñones.

0: un mensaje de voz. Está bonito, está bonito. Si no han visto la película de Toy Story, no saben de qué estoy hablando. Pero el que entendió, entendió. Acá de este lado, ¿qué nos dice por acá? Nota de audio.
1: ¡Rodrigo! Buenos días.
0: Buenos días. Hey.
1: De aquí de las joyas del centro, ajá, hasta la Negrita.
0: Sí.
1: El puño de lodo, el puño de tierra.
0: Y
1: mucho bache.
0: Y
1: el gobierno no, ajá, hace nada. Le puedes mandar un chingililingui, por
0: bueno,
1: favor.
0: Con gusto.
1: Gracias.
0: Ya bye. Está. Pues ahí les va el chingililingui. A los amigos del ayuntamiento. Bueno, este es un llamado, yo sé que igual tienen muchas cosas que hacer en todo Manzanillo, ¿verdad? Los que andan en la obra pública. Pero hay situaciones a veces donde se ocupan más que en otros lados, ¿verdad? No digo que todos no son importantes, sino que hay a veces zonas que ocupan más la importancia. En este caso, si están los carriles con tierra, con lodo o baches, se ocupa hacer algo para que estén al 100, échense una vueltecita. Igual yo les hacía el llamado allá rumbo a Terra Plena, en la carretera Chandiablo. Ahí a la altura de Valle Paraíso, La Floresta, arribita ahí San Isidro. Baja tierra de los cerros, mi raza, invaden la carretera y como es de un solo sentido, de ida y vuelta, entonces a veces los carros por evadir la tierra que cayó en un solo lado, se meten al otro carril y eso puede ocasionar un accidente. O que si un bache que también se hacen con la lluvia, igual. Entonces ahí el llamado, yo sé que al ayuntamiento no le corresponde porque es federal, pero yo sé que también hacen ahí labor en cuestión de que, ok, no nos corresponde, pero vamos a hacer algo por la gente, porque vive mucha gente para aquel rumbo, ¿verdad? Entonces, ahí les encargo, échense una vuelta, una maquinita, miren, que la soltara ahí el fierro ahí para que empezara a arrastrarlo y emparejar la carretera, quitar la tierra nomás para que estuviera al 100. Ahí les encargo. Dice, buenos días, ¿puedes felicitar a mi hija? ¿Cómo no? Con todo gusto. A ver, de este lado, manda imagen ahí a la cumpleañera comiéndose, dándole la mordida al pastel. ¡Ay! Y la rebanada, y mi rebanada. Muchas, pero muchas felicidades a Daniela Montserrat Campos Andrade. El día de ayer cumplió sus 19 años. Ahí de parte de su papi Dani Campos, que la quiere mucho, le decimos, estas son las matantan. Muchas felicidades, Daniela Montserrat, que cumplas muchos años más. Si hay pastel, que ya vi que sí, me guardas una rebanada, ya que si hubo fiesta, quedó recalentado, me invitas. Pásatela bonito, Dani. Y pues ahora sí que la mejor de las vibras. Échale ganas a lo que estés haciendo, si estás estudiando, si estás trabajando. La mejor de las vibras. ¡Éxito! Ahí está la felicitación a Dani Montserrat. ¿Cómo no? Con mucho gusto. Así como ellos, mi raza, sigan mandando sus mensajes. Acá de este lado, Anteo, ¿qué nos dice por acá? Estaba nadando un pato. Ándale, chiste. Ok. Ya lo conté Ay, Chocorrol. No reenvíes lo mismo. Ahí te encargo. Vámonos con música. Es Julión Álvarez. Se llama ¿Y tú?

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1: Gracias, mi raza. Seguimos aquí a través del 93.7 FM. Gracias a los que andan en sintonía. 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Recuerden el teléfono de cabina 314-11-503-65 o manda tu WhatsApp 314-157-60-37. Acá siguen llegando los mensajes. Música de piropo, dice por acá, vamos a ver. Vieja fodonga, cabello cenizo, no sé. No se te olvide lo... Ah, no, no, a ver. Escribe bien, por favor. O coma o algo. Vieja fodonga, cabello cenizo, no se te olviden los huevos cuando me estés chupando el chorizo. Oye nomás, ¿qué son esas cochinadas? Ojitos de miel, corazón de mermelada, ahí te va un beso en la frente y el otro en la empanada. ¡Up, up! Dicen que el color verde es el de la esperanza, pero a mí lo que más me gusta es la que traes abajito de la pan. ¡Up! A ver, vamos a ver quién tenemos en la línea telefónica, quién nos estará marcando. A ver. ¡Buenos días!
2: Hola, ¿qué tal? Buenos días.
1: ¿Con quién tenemos el gusto?
2: Con Norma.
1: ¡Este milagro, Normita!
2: Ya eres, andamos de nueva cuenta.
1: ¿Qué andas haciendo, Normita?
2: Bueno, ahorita estaba barriendo, pero ya terminé.
1: Ah, muy bien. ¿Ya desayunaste?
2: Ya, desde las 6 de la mañana hasta ya voy a almorzar.
1: ¿Pues qué? ¿Madrugas a qué o qué?
2: Sí, yo madrugo, siempre madrugo.
1: ¿Por qué te levantas tan temprano?
2: Bueno, una porque pongo lonche.
1: Ándale.
2: Y la otra porque mando a mi hija a la escuela.
1: Ey. Ah, muy bien, Normita. Dime, ¿en qué te puedo servir, Normita? Me da gusto que estés en sintonía.
2: Pues mira, quiero mandar saludos para todos tus radioescuchas.
1: Ey.
2: Acá para Norma Valdovinos, en Armería, que se está escuchando.
1: Ajá, Tocaya.
2: Ajá. ¿Eh? Y a quien te comanda, Marilú, allá en Cerro de Ortega, a mis hermanas.
1: Ajá.
2: Y a todos los radioescuchas de Manzanilla de todos lados.
1: Bien, pues, Normita, me da gusto que estés en sintonía. Y bueno, hablando de desayunar, ¿qué desayunaste?
2: Bueno, en la mañana me... Bueno, nada más hice así lo que hice así.
1: Ey.
2: Hice un chocomil con hielito, le puse vainilla.
1: Ándale. ¿Y qué vas a almorzar?
2: Ahorita pues voy a... Está apenas cocinando, pero si está terminando de cocinar mi comida que preparé, costillitas con opales.
1: ¡Oíla! ¡Te malpasa, Normita!
2: Y un agua de coco con limón.
1: ¡Ey!
2: Y pepino.
1: ¡Para que amarre!
2: ¡Ajá! Y te invito a comer.
1: Ya está, Normita, ya dijiste. Ahorita saliendo de la radio me voy para allá.
2: Órale, para ti.
1: Gracias, cuídate mucho, Normita. Saludotes ahí a Normita. Ya tenía rato que no la escuchábamos. Qué bueno que se reporte. Eso está muy bien. Qué bueno. Mientras tanto, mi raza, vamos a continuar con más de la música a través del 93.7 FM. ¿Y qué les parecen con algo de Ándale? Banda Rancho Viejo se llama Desde que apareciste.
3: ¿Sabes?

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1: Y bueno, mi raza, ya estamos en la recta final del Telele Show. ¡Ah, qué rapidito se van las dos horas, mi raza! Pero bueno, el chiste de echar cotorreo con todos ustedes. Acá de este lado quedaron notas de audio pendiente que mandó por acá.
2: Vieja, mira, vendí el colchón y un calzón y me dieron 50 pesos.
3: Eso no es nada, viejo. Yo en un colchón y sin calzón me hice 50 mil pesos.
1: Ay, Dios mío. Dice, cuando tú te conviertas en uno como el potro de Monterrey, se solucionará la problemática de Manzanillo, mi gordito. Y me manda ahí una imagen de un compita que anda hace por bachear y no es de que se convierta uno. Yo quisiera hacer las cosas, pero no tengo tiempo, Chocorrol. Igual tú, en una chance, ni modo que tú no pudieras hacer lo mismo. También lo puedes hacer, no esperes que alguien más lo haga. Si puedes hacer las cosas, también hazlo, mijo. No hay que ser atenidos, eso sí hay que tenerlo presente. No hay que ser atenidos, hay cosas que podemos hacer y pues si hay manera de organizarse y solucionar algo, pues hay que hacerlo. Dice, buen día, Rodrigo, si aún no pones la complacencia del día, pon algo como de los Huracanes del Norte o los Cardenales, así tipo San Lunes. Saludo desde el centro de Manzanillo y sí trabajé, no hice San Lunes. Ah, bien, David Cacho, saludos, ahorita te pongo algo, ya sea de los Cardenales o de los Huracanes, con mucho gusto, ahorita lo buscamos. Acá de este lado te va a tocar la segunda hora, dice, la mona está en la escuela esperando sus hijos. No, la mona no tiene hijos. Esa gloria. Saludos, gracias por estar ahí en sintonía. Acá de este lado dice, tengo la intención, pero prefiero evitar la fatiga. ¿Qué es lo que te digo? ¿Qué es lo que te digo? No, si hay manera de hacer las cosas, hay que aplicarnos y hay que hacer las cosas. La verdad, la verdad. Así es esto, mi raza. Acá de este lado, ¿qué dice? ¿Qué dijo? ¿Dónde nos quedamos? Ah, me pedían algo de los Huracanes. A ver, vamos a ver. ¿Qué tenemos aquí? ¿Cómo se dice? En nuestra, ¿cómo se dice? Programación musical. A ver, ¿los Huracanes o los qué me dijeron? Oh, ya se me olvidó cuál otro. A ver, Huracán. Ya iba a poner otro. A ver, antes de poner la rola, ¿dónde nos quedamos? Acá, David Cacho es Huracanes o Cardenales. A ver, vamos a ver de los Cardenales. Los Cardenales. Ya para cerrar, mi raza, pues ahora sí que este día, volando se pasa el tiempo. Volando. Y bueno, antes de despedirme, a ver quién más llega por acá de este lado. Ya buscamos una rolita, ahorita la vamos a poner. Jesús Mendoza, saludos, mi Rorro, aquí echando desde el Didi y el Uber. Échele ganas, Jesús. Gracias por andar en sintonía. Y de que se ponen las pilas y eso está muy chido. Pues me voy a despedir con una canción de los Cardenales. Ahí pidieron algo, ahora sí que en la complacencia del día. Y les voy a poner esto que suena y dice más o menos así. Y esto es la complacencia del día.
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1: Suelta la que ya camina, ¿dónde anda que no la oigo? Mi raza, ¿qué es lo que les digo? Eso se llama, Sorpréndeme, los Cardenales de Nueva

0: 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Llegó la hora de presentarles a la más humilde, sencilla, carismática, única e irrepetible. Ella, la doble de Maribel Guardia, la duquesa. En modo señora refinada.
1: Carísimo, por supuesto.
0: Triunfante, madura, suave como gaviota, pero felina como una leona. Tranquila y pacificadora, pero al mismo tiempo irreverente y revolucionaria.
2: ¿Qué?
0: Feliz e infeliz, idealista y soñadora. Fría como el viento, pero peligrosa como el mar.
2: ¿Qué?
0: Pelazo, cuerpazo, rostrazo, culazo.
1: ¡Ajá!
0: Finísima e inalcanzable señora de casi 4 décadas.
1: Carísimo, por supuesto.
0: Buena oralmente. Ella es Simona la Mona. Ella es Simona la Mona. Ella es Simona la Mona.
3: ¡Marica tú!

0: ábranse, perras desgraciadas. ¡Ay, estoy bromeando!
1: Sí, yo inventé.
0: ¿Cómo están, amigas, amigos, amigues? Tú que me estás escuchando, amiga del LGTBH, Z. Amigas heteroflexibles. ¡Ay, qué tal su fin de semana! ¿A dónde fueron a pasear? ¿Sí salieron de su casa o no? Platíquenme. Cuéntenme. ¡Llámame! Al 314-11-503-65. O mándame un WhatsApp. 314-157-60-37.
1: Sina linda, pelazo, cuerpazo.
0: A todas mis amigas que son, claro, obvio, 100% del gremio.
2: Marica, ¿quién?
0: Amigas taxistas. Urbaneras.
3: Americanistas.
0: ¿Pa' qué se hacen si sí son? Las que trabajan en el ayuntamiento, policía, tránsita, marinera, soldada, de la Guardia Nacional. En todos lados hay del gremio, ¿pa' qué se hacen? Amigas ahí que trabajan de gasolineras, taqueras, restauranteras, abogadas, arquitectas, licenciadas. ¿Pa' qué se hacen si sí son? ¡Vamos, chicas! ¡Llegó el momento! ¡Libérense! ¡Salgan de ahí! ¡Griten conmigo! ¡Sí soy, mamá! ¡Ándale, atrévete,
4: Atrévete, salte del closet, destápate, quítate el esmalte!
0: ¡Vamos, chicas, chicos, chiques!
2: ¡Marica, ¿quién?
0: ¡Háganlo, no se cohiban! ¡Ay, ya están llegando cientos de miles de millones de mensajes! En un momento más lo voy a leer o escuchar. ¡Gracias! Recuerden, pueden descargar la aplicación audiorama.mx para escucharnos en cualquier parte del mundo. Así como también seguirnos en Facebook, La Bestia Grupera Manzanillo. Voy a ponerles música, ahorita voy a comenzar a leer o escuchar sus mensajes. A ver cuál tiene la suerte, la dicha de ser de los elegidos. Mientras tanto, vámonos con Pepe Walker, se llama A la Luz de la Luna. ¡Ay, A la Luz de la Luna!

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1: Ay, sí, ya saben lo que quiere la morena de celos. Llega el mensaje 3822. Es una nota de audio, vamos a ver qué es lo que dice. Ay, ¿por qué no se oye?
2: Hola, hola, mona, buenos días.
1: Buenos días.
2: Oye, mándame un saludo aquí a mi compa, el pescuezo. Se llama Alberto, pero le decimos el pescue.
1: ¿Por qué?
2: Es el novio de uno de ahí, de C Distribución, de Diego Florencio.
1: ¡Ay, de las de Coppel!
2: Aquí andamos, en Colombo ya, vamos para Cuyutlán, por aquellos rumbos, a entregar mercancía.
1: Saludos ahí a todos los amigos, amigas, distribuidores, de los que andan trabajando ahí en Coppel. En especial al pescuezo. ¡Ay, por qué le dirán así, se pasan! Llega otro mensaje, 10,859. Simona, mándale un saludo a las trabajadoras del empaque de hoja de Ana, que te están escuchando allá en el Corcovado, municipio de Autlán, Jalisco. ¿En serio? Ay, pues saludas a ella. ¿De qué tipo de hojas andan empacando? ¿De papel? ¿De maíz? ¿De qué tipo de hoja? Ay, platíquenme. Y saludos ahí a los de Corcovado, allá donde se dan los hombres.
3: Entre ellos.
1: Ay, no es cierto, estoy bromeando. Así como ellos, ellas, ellas. Sigan mandando sus mensajes de WhatsApp. Muchísimas gracias. A ver si tienen la dicha, la suerte de ser leídos. Porque como ustedes saben, llegan cientos de miles de millones de mensajes. Ay, pero ¿qué creen? Tengo que ir a la corta. Ahorita regreso.
0: Bueno, con los siguientes master, que es la salida, dos ida a corte y un regreso de corte. Con la voz de Gay. La neta, no, nunca lo he grabado. Creo que eso le va a salir bien a Brillo.
4: Atrévete, te salte del closet.
0: Así que te la debo. Ida a corte.
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0: siguen llegando cientos de millones de mensajes. 584,322. Márgara Simona. ¡Ay, no me digan así! ¿Cuál Márgara Simona?
1: Eso no se dice. Eso no se dice. Eso no se...
0: No sean así. ¡Ay, mendiga chocorrola!
2: Marica,
0: ¿qué? Es verdad que el fin de semana que fuiste a la playa, en cuanto te miraron, pusieron banderas moradas por la presencia de lagartos y lagartonas. ¡Ay, qué te pa-! ¡No es cierto!
1: Eso no se dice. Eso no se dice.
0: Así como tú comprenderás, seguramente, platícame porque adivino no soy. Pues no es cierto, Chocorrola. Y sí, tengan cuidado, si hay cocodrilos, tengan cuidado. Buenos días, monita. Este es el mensaje 338,000. Aquí al millón escuchando a la mona desde Colima. Que pases un excelente comienzo de semana, gracias. Saludos a la del 100% del gremio, las Chivas. ¡Ay! Espero y mandes tu helicóptero privado para que me lleve a Manzanillo. Porque las malas lenguas dicen que hay mucho tráfico de aquí a Manzanillo. Buen día, soy Manny. Manny, tú lo dijiste, es mi helicóptero. Yo lo utilizo cuando yo quiera, no para otras personas. No, gracias. Llega nota de audio que lo que diste es el mensaje 333,000. ¡Ay!
3: La madre quería una hembra y el padre quería un varón. 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
0: ¡Ay! Que el, ¿tu caso? ¿Cuál tu caso? ¿Qué te pasa? Yo soy una mujer 100%.
1: Eso no se dice. Eso no se dice.
0: No ma- ¡Ay, mendiga Reyes!
1: No, no se
0: dice. Nomás por molestar. ¡Ay, no voy a caer en su juego! Estoy tranquila, estoy contenta.
2: Marica.
0: Le voy a poner música. Son los dos de Tamaulipas. Y se llama El Chavalón. ¡Ay, ya póngala!

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0: Continuamos a través de 3.7 FM, la mesa grupera Manzanillo, con la Mona.
1: ¡Ay, quiten eso! ¿Qué les pasa?
2: Marica, ¿quién? Marica, yo.
1: Siempre es lo mismo.
2: Marica, ¿quién?
1: Tienen que hacer algo para estar molestándome. No tengo que caer en su juego. Voy a leer el mensaje 553,000. Mona, buenos días. Quiero mandarle un saludo a Yepeto. ¡Ay, el papá de Pinocho! Mecánico... Ah, no, este es otro. Mecánico de Accesa. Dice que te quiere conocer. Ya tiene 60. Y más. Pero dice que los avienta como granos de pozole. ¡Ay, qué asco! ¿Por qué me dicen eso?
3: Eso no se dice. Eso no se dice. Eso no se dice.
1: Es cosa que a mí no me importa cómo andan contando esas cosas. Eso no se dice. Llega el mensaje 1,834,488. Mona, buenos días. Ya me reclamaron que por qué no les mandé saludos a Carlos y a Caín, que andan en la ruta del valle, también andan entregando. El saludo lo manda Gabriel y Alberto, el pescuezo. ¡Ay, se pasan! Saludos allá a Carla y a la Caín, de parte de la Gaby y de la Alberta, mejor conocida como el pescuezo. ¿Por qué le dirán así? No entiendo por qué pescuezo, la verdad no entiendo.
2: Mucho valor.
1: Llega otro mensaje. Tu canción, Simona, el gran varón. ¡Ay! Esta persona hoy está dañada de la cabeza, algo tiene, se cayó de chiquito, no lo sé. Mendiga Manuela, amiga de todos los hombres. Llega otro mensaje, 334, 1582. Mona, buen día. Un saludo para Lalo, de parte del 7 pulgadas, y a Pulgarcito, que no quieren salir del closet. Ocupan un empujón, dales un consejo, gracias. Llegó el momento de que se liberen y salgan de ese armario. ¡Vamos, Lalo! ¡Pulgarcita, tú también! ¡Griten conmigo! ¡Sí soy, amá! ¡Ándale, atrévete, te!
4: ¡Atrévete, te! ¡Salte del closet, destápate!
1: Lo más importante, se ocupan un empujoncito. Acérquense al hombre que tengan más cerca. Alto. Negro. Con sus piesotes, sus manotas, su pit... Que todo tenga grande para que te dé el empujoncito. Y vas a ver que vas a salir porque vas a salir. Vamos a continuar con música. Acaba de llegar mi compañera y amiga, Eli. Odora, ¿es cierto? No, no se llama Eliodora, estoy bromeando. Se llama Lizeth Morales, pero voy a ponerle música. Es del Fantasma.
5: Uy, qué miedo.
1: Ay, no es cierto, se llama el cantante. Sabor a michelada. Ay, como las que me andaba tomando el fin de semana.

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1: Es pura porquería esto.
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0: Gracias, gracias, gracias. Ay, no, me siento feliz, me siento contenta, radiante, como todos los días. Siguen llegando cientos de miles de millones de mensajes. Llega un servicio social. Solicitamos de su apoyo para localizar a las niñas Victoria Lizeth Navarro López, Alexa Navarro López. Con sentido urgente, si alguien las conoce, favor de comentarles que su abuelita Victoria Cortés en el Edén las busca. Comuníquense al 313-107-4734 o al 314-106-7999. Antonio García dice, su servidor Antonio, las niñas no están perdidas. Su abuelita las busca porque viven con su mamá, pero no tienen ningún número de contacto o consentimiento donde viven aquí en Manzanillo. Es que su papá falleció, agradecemos su apoyo. Bueno, si alguien conoce a Victoria, Lizeth y Alexa Navarro, las anda buscando su abuelita. Llega otro mensaje, 345,482. Monita, buenos días, le puedes mandar saludos a mi amiga Carla, que está cocinando, y te aviso que este fin de semana voy a ir a Puebla y te voy a traer un camote. ¡Ay! Antes tu amigo el poblano. Poblano tenía que ser, y obvio que le encanta el camote. Gracias por tu detallón, que igual luego me vas a traer, muchísimas gracias. Y bueno, platicando con mi amiga Eli, salió como coincidencia que tiene los mismos gustos que yo, que le gustan así de 65 y más. Y bueno, le platicaba que mi viejito va a cumplir ya sus 94 años. Estoy viendo aún dónde le voy a hacer la fiesta. Obviamente los voy a invitar a todos mis radioescuchas. Le encanta ir a Dubái, lo más seguro es que lo haga ya. Y si ustedes, amigos, amigas, amigas de Tez Humilde, tienen la facilidad de ir, pues los voy a invitar, claro. Pero lo más seguro es que no puedan, así es que no van a ir.
1: ¡Mírame tan rica, querida!
0: ¡Ay, estoy bromeando! No, sí los voy a invitar, van a ver que sí. Mona, ¿tú quieres sacarla? Ah, no, me acordé de que tú quieres sacarlo. ¡Ay, no empiecen con sus cosas! Yo ya me tengo que ir, ya estoy en la parte final de este gran programa que levanta el rating de esta estación. Gracias a todos mis radioescuchas. Gracias a los que no pude leer sus mensajes, quedaron ahí 834 millones pendientes. ¡Ya me voy! Me voy a ir con música. Gracias por estar conmigo. No les digo a ustedes, así se llama la canción con la que me voy a despedir, es Banda Legal. Gracias por estar conmigo. Chao, bye.

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1: Buenas tardes, ya son las 12:05. Mi nombre es Elizeth Morales y voy a estarlos acompañando de 12 a 1 de la tarde. Ya se fue mi amiga La Monita, ya se fue con su sugar. Y por lo pronto vamos a continuar con más música. Viene Intocable, se llama Me Dueles.

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2: con 12:13, continuamos con la mejor música aquí en la bestia grupera. Vamos a continuar ahora con el grupo Palomo, se llama No me conoces aún.

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1: Con 22 minutos, continuamos con más música aquí en La Bestia Grupera. Vamos ahora con el recodo, se llama Me Prometí Olvidarte.

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2: Les saluda Edgar Torres Velázquez, estas son las noticias. En el marco de la campaña Septiembre, mes del testamento, la 61ª legislatura del Congreso del Estado de Colima autorizó la dispensa temporal del pago por inscripción de avisos de testamento durante el periodo comprendido del 1 de septiembre al 31 de octubre de 2026. En sesión ordinaria, el Congreso del Estado aprobó por unanimidad otorgar estímulos fiscales en beneficio de las familias de Coquimatlán, así como para que contribuyentes puedan cumplir de mejor manera con sus obligaciones. Entre los incentivos, diputadas y diputados aprobaron el del 100% de descuento en multas y recargos por adeudos de los servicios de agua potable, drenaje y saneamiento correspondientes al ejercicio fiscal 2026 y años anteriores. Con el objetivo de dar a conocer los requisitos y documentación necesaria para participar en el programa de fomento al autoempleo y atender dudas de las personas interesadas, el gobierno del estado de Colima explicó los detalles en una sesión informativa a la que asistieron 350 personas con la coordinación de la Secretaría de Desarrollo Económico, la Subsecretaría del Trabajo y el Servicio Nacional de Empleo. Hasta aquí la información, les saluda Edgar Torres Velázquez.
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8: Doce con 35 minutos, continuamos con más música en la bestia grupera. Vamos a continuar, se llama Hombre Libre de La Adictiva.

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1: Seguimos con más música. Tenemos el tema en definitiva de Alfredito Olivas. Esto es definitivo.

0: sorpresa para ti. Insignificante. Pero creo que te puede gustar. Antes de decir, me gustaría brindar.
1: Por mi sorpresa.
0: Y por tu sorpresa. ¿Qué? ¿No te gustó?

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1: Con 55 minutos, es hora ya de despedirme. Les deseo que tengan un bonito lunes, inicio de semana, y los dejo con más música.

0: Sabrás que aprovecho nuestra historia para escribir una canción y de lo triste hacer victoria. 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
1: ¿Qué tal? Buenas tardes, ¿cómo están? Es la 1:00 p.m. en el centro de México, a las 9:00 p.m. aquí en Madrid. Soy Alberto Peláez. Empezamos.
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1: La presidenta Claudia Sheinbaum dedicó este lunes su conferencia matutina a hablar solo sobre el regreso a clases pese a los hechos de violencia que se registraron ese fin de semana en estados como Zacatecas y Sinaloa y las plenarias de Morena en el legislativo. Este lunes regresan a las aulas más de 23 millones de alumnos de educación básica tras 6 semanas de vacaciones. El gobierno de Ojo Caliente, en Zacatecas, informó la suspensión de clases y servicios administrativos tras la explosión de un artefacto colocado en un automóvil particular en inmediaciones de la comandancia de la Policía Municipal. En sus redes sociales, el presidente municipal, Juan Manuel Zambrano, frenó el regreso a clases a nivel básico y las actividades en las demás escuelas. La Secretaría de Seguridad Ciudadana de la Ciudad de México implementó un operativo de prevención, seguridad y vialidad con el despliegue de 15.000 policías como parte del operativo Regreso a Clases, con la finalidad de salvaguardar la integridad física y patrimonial del personal docente, estudiantes y padres de familia. Al dar la bienvenida a más de 85.000 alumnos de nuevo ingreso al bachillerato y la licenciatura para el ciclo escolar, el rector del UNAM, Leonardo Lomelí Vanegas, aseguró que gracias a la preparación constante y tesón y dedicación han hecho que la Universidad Nacional Autónoma de México sea su casa. El clan de Andy y Bobby López Beltrán celebró un cónclave en la colonia Condesa en medio del caos que desató Rubén Rocha Moya y el traslado de Fernando Farias Laguna a México por investigación de huachicol fiscal, reveló este lunes el periodista Héctor de Mauleón. De acuerdo con la información del comunicador, este encuentro tuvo lugar el pasado lunes 24 de agosto en el restaurante Magazzino en la Ciudad de México y duró alrededor de 5 horas. Al cónclave asistieron los dos hijos del expresidente López Obrador, Daniel Asaf, ex jefe de la ayudantía de presidencia, Juan Domingo Beckman, dueño de José Cuervo, y Mauricio Arduño, ligado a negocios de tecnología y transformación digital. Autoridades federales detuvieron en Nuevo León a 3 personas que transportaban desde Texas, Estados Unidos, un arsenal de 210 armas de fuego destinado a grupos criminales en el país, informó el secretario de Seguridad y Protección Ciudadana, Omar García Harfuch. La presidenta nacional de Morena, Adriana Montiel, afirmó que no permitirán que los representantes en las urnas candidatos que tengan vínculos inconfesables, que no sean las frivolidades a las que hablen de nosotros, debemos mantener nuestros principios tanto en lo público como en lo privado, aseveró. El próximo presidente de la mesa directiva del Senado de la República para el tercer año de la legislatura será el mexiquense Higinio Martínez Vinanda, quien fue electo por unanimidad dentro de Morena, confirmó el líder de la bancada Ignacio Mier. El senador de Morena, Gerardo Fernández Noroña, descalificó el proceso de elección de Higinio Martínez como nuevo presidente del Senado, decisión que consideró como un hierro mayúsculo. Fernández Noroña, quien apenas hace un año dejó la presidencia del Senado, pero pretendía volver a ocupar el cargo, aseguró que la elección de Higinio Martínez no fue a través de un proceso libre y mucho menos de consenso o unanimidad. La organización Artículo 19 condenó el asesinato del fotógrafo y creador de contenido mexicano Ricardo Zúñiga Rosas, ocurrido el sábado en Puebla, y reveló que había denunciado amenazas en su contra después de publicar fotografías críticas sobre la administración local. Zúñiga fue atacado con arma de fuego el 29 de agosto dentro de un negocio de su propiedad en Santa Cruz Atopoltitlán, en el municipio de Tuchingo, en la región de la Mixteca Poblana. La Fiscalía General de Michoacán investiga la supuesta muerte de Luis Enrique Barragán Chávez, alias El Guicho, o R5, según el mando del Cártel de los Reyes, organización criminal que opera en el occidente michoacano, en los límites con Jalisco. La Fiscalía Estatal recibió el reporte del supuesto deceso en la madrugada de este lunes tras una operación de fuerzas especiales del Ejército y de la Secretaría de Seguridad y Protección Ciudadana, desplegada anoche por tierra y aire en diversos puntos del Valle de los Reyes. El huracán Karina se fortaleció en la categoría 4 de la escala Saffir-Simpson, capaz de ocasionar daños catastróficos. El ciclón se ubica a 1.640 kilómetros al oeste-suroeste de Cabo San Lucas, en Baja California Sur, y se desplaza al oeste 15 kilómetros con rachas de viento de 280. De acuerdo con el pronóstico del Servicio Meteorológico Nacional, Karina se mantendrá como huracán de categoría 4 hasta el mediodía de mañana, cuando se ubique a 1.840 kilómetros al suroeste de Punta Eugenia, en Baja California Sur. Al menos 590 ciudadanos extranjeros provenientes de 39 países continúan desaparecidos tras la fuerte riada que arrasó el norte y el centro del Nepal el pasado 26 de agosto, según informó este lunes el Ministerio de Asuntos Exteriores nepalí. Se ha establecido una sala de control de emergencia en el Ministerio para coordinar las acciones con los organismos pertinentes y con familias de las personas desaparecidas, declaró en una rueda de prensa el portavoz de la Cancillería, Lok Barau. Las labores de búsqueda y rescate continúan este lunes en el Gran Cañón, en Arizona, después de que una inundación repentina dejara al menos un muerto, unas 15 personas que se cree que están desaparecidas y más de 60 evacuadas, informó el Servicio de Parques Nacionales. El cuerpo de un hombre de 46 años fue recuperado anoche cerca de Crystal Rapids, en el río Colorado, mientras equipos del Servicio Nacional de Parques y del Departamento de Seguridad Pública de Arizona continúan buscando a excursionistas y otras personas que pudieran encontrarse en las zonas afectadas. Los presidentes de Rusia, Vladimir Putin, Estados Unidos, Donald Trump y Ucrania, Volodymyr Zelensky, solo se reunirán para firmar un acuerdo que ponga fin al conflicto ruso-ucraniano, declaró el portavoz del Kremlin, Dmitry Peskov. La presidenta encargada de Venezuela, Delcy Rodríguez, informó que el acuerdo petrolero con Estados Unidos tendrá una vigencia de 25 años con un objetivo de producción superior a 1.5 millones de barriles diarios. Nuestra meta va más allá con la firma de otros importantes acuerdos que incluyen a grandes empresas como Chevron, Repsol, Eni, Shell, BP, entre otros. Queremos ser una potencia energética, señaló la mandataria en un mensaje transmitido por el canal estatal venezolano de televisión. El futbolista Lionel Messi, de 39 años, anunció este lunes su retiro de la selección argentina. Messi publicó un mensaje en su cuenta de Instagram en el que recapituló su paso por el albiceleste y dijo que su decisión es pensada tras perder la final del pasado Mundial ante España. Bueno, comenzamos con la información porque más de 23 millones de estudiantes comienzan este lunes las clases a nivel básico en todo el país para el ciclo escolar de la Secretaría de Educación Pública. Los alumnos regresan a las aulas después de 6 semanas de vacaciones de verano para emprender el nuevo grado en el kinder, primaria o secundaria. Para este regreso a clases se estima que los padres de familia destinaron en promedio 6.044 pesos de útiles escolares, uniformes y equipos tecnológicos para los menores. De acuerdo con Canaco Servitur, el gasto promedio tuvo un incremento del 7% respecto al ciclo anterior. En total se prevé una derrama económica de 144.000 millones de pesos y un beneficio para 4.5 unidades económicas como papelerías, librerías, tiendas de uniformes, zapaterías y tiendas departamentales.
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1: Bueno, ya tenemos como todos los días a José Luis Plaza. Buenas tardes, José Luis.
6: Buenas tardes, Alberto. Buenas tardes al auditorio. Y referente a la nota que comentabas, en la parte de seguridad se brindó este con más de 15.000 elementos de la policía, incluso incluyendo helicópteros, dos helicópteros cóndores, más de 300 patrullas, motociclistas, hombres pie a tierra, pues para brindar seguridad a todos los jóvenes, a todos los niños que regresaron hoy a su primer día de escuela, su primer día de clases en este ciclo escolar 2026-2027, Alberto.
1: Bueno, seremos muy atentos con todo lo que pasa con los muchachos ahora que entren a las escuelas.
6: Sí, y las modificaciones que hay, ¿no? De ya no pueden llevar celulares, tienen que estar alejados de la tecnología un poco, pero bueno, vamos a darle seguimiento a este nuevo curso escolar, Alberto.
1: Gracias, José Luis.
6: Hasta luego.
1: Luis Fernando, ¿qué tal? Buenas tardes.
7: ¿Qué tal, Alberto? ¿Cómo te va? Muy buenas tardes. Autoridades federales detuvieron en Nuevo León a tres personas que transportaban desde Texas, Estados Unidos, un arsenal de 210 armas de fuego destinado a grupos criminales en el país, informó el secretario de Seguridad y Protección Ciudadana, Omar García Harfuch. En una publicación en X, el funcionario precisó que el operativo se realizó sobre la carretera Nuevo Laredo-Monterrey, donde las autoridades incautaron 195 armas largas y 15 cortas, además de cargadores. Las detenciones y la incautación de las armas ocurrieron en el municipio de Sabinas Hidalgo, a unos 100 kilómetros al norte de Monterrey, y en el operativo participaron agentes de la Agencia de Investigación Criminal de la Fiscalía General de la República, así como elementos de las Secretarías de Defensa, Marina y Seguridad y de la Guardia Nacional. Con este aseguramiento suman más de 30.000 armas de fuego decomisadas durante el gobierno de Claudia Sheinbaum. Son más de 30.000 armas que ya no llegarán a manos de los cárteles ni serán utilizadas para generar violencia en México, expuso García Harfuch.
1: Y hoy la presidenta dedicó su conferencia matutina a hablar solo sobre el regreso a clase, pese a los hechos de violencia que se registraron este fin de semana en estados como Zacatecas y Sinaloa y las plenarias de Morena en el legislativo. Desde el patio de la escuela secundaria de la alcaldía Cuauhtémoc, Sheinbaum limitó a la prensa solo a hacerle preguntas sobre el tema y culminó su participación tras una hora. Claudia Sheinbaum evitó hablar del tema de seguridad en el país a horas de que presente su segundo informe de gobierno en un evento en Palacio Nacional. Este martes, este fin de semana, se registraron dos ataques con explosivos en contra de elementos de la policía en Zacatecas. El primero ocurrió el sábado en el municipio de Villa García y dejó 2 heridos, mientras que en la noche de este domingo ocurrió una segunda detonación, ahora con un coche bomba, en Ojo Caliente, y como saldo resultaron 7 personas lesionadas. Además, este sábado fue atacada a balazos la madre buscadora Alma Rosa Roja junto a su hija en Culiacán, en Sinaloa, cuando viajaban en un automóvil. Y Andrés Manuel López Beltrán dominó la cobertura mediática en agosto, sin embargo, esta fue mayormente negativa. El estudio Arma Secretarios, publicado en el Universal, señala que del total de la cobertura hacia el hijo de López Obrador, el 84% fue negativa, el 5% neutra y el 11% fue positiva. A lo largo de agosto, Andy López Beltrán acaparó los reflectores por diversos factores, entre otros señalamientos de huachicol fiscal y presuntos vínculos con el crimen organizado. El 30% de la conversación mensual fue mencionado por testigos protegidos dentro de una carpeta de investigación, pese a que la Fiscalía General de la República aseguró que los testimonios y elementos eran insuficientes para abrir una investigación en su contra. Andy López Beltrán también resonó en la conversación por su presunta campaña anticipada para convertirse en diputado federal y rumbo a la gubernatura de Tabasco. ¿Qué más tenemos, Luis Fernando?
7: La Secretaría de Gestión Integral de Riesgos y Protección Civil informó que este domingo cayó un árbol de más de 25 metros de altura en Polanco, en la Ciudad de México, afectando la infraestructura de restaurantes y a un vehículo. De acuerdo con un comunicado, una mujer que transitaba por la calle Euler y la calle Torcuato Tasso en la alcaldía Miguel Hidalgo fue alcanzada por el árbol. Una mujer que era transeúnte fue valorada por paramédicos de la Unidad de Gestión Integral de Riesgos y Protección Civil de la alcaldía sin ameritar traslado al hospital, detalló el comunicado. Asimismo, las autoridades detallaron que el árbol tenía 2 metros de diámetro y afectó una pérgola de 18 metros cuadrados de un restaurante, además de un techo de 11 por 3 metros de otro restaurante, también un vehículo particular que se encontraba estacionado. Ante esta situación, elementos de Protección Civil y el heroico Cuerpo de Bomberos de la Ciudad de México se movilizaron al lugar y cercaron el área.
1: ¿Y qué más ha pasado en el país? Vámonos al carrusel de los estados.
8: En Jalisco, un intento de robo con violencia terminó con un elemento de la policía auxiliar muerto a las afueras del centro joyero en la colonia San Juan de Dios en Guadalajara, a unos pasos del centro histórico. El reporte fue recibido ayer domingo, alrededor de las 10:30 de la mañana. De acuerdo con los primeros reportes, 3 sujetos armados habrían intentado cometer un asalto y durante la intervención de los elementos de seguridad se desató un intercambio de disparos. Los presuntos delincuentes lograron escapar a pie, llevándose armas que habrían despojado previamente a uno de los policías. La Fiscalía del Estado ya investiga los hechos para tratar de localizar a los responsables. Desde Guadalajara, en Informe 24, David Correa Aldrete.
9: En el estado de Guerrero regresan a clases para el ciclo escolar 2026-2027 1.097.729 alumnos en los diversos niveles educativos, mismos que serán atendidos por 66.623 docentes en 13.781 escuelas. Las autoridades educativas informaron que en el ciclo escolar que inicia se reforzarán las estrategias nacionales como Vive Saludable, Vive Feliz, Aléjate de las Drogas, El Fentanilo Te Mata, la estrategia Nacional de Lectura, un impulso especial a la prevención y erradicación de la violencia de género y el acoso escolar, así como se reforzará la socialización del protocolo para el uso responsable de dispositivos móviles que restringe y prohíbe el uso de teléfonos celulares durante la jornada escolar. Informe 24 desde Acapulco, Guerrero, Enrique Silva.
10: La Fiscalía General de Justicia del Estado de Sonora identificó al grupo delictivo y a los presuntos responsables de la agresión contra las instalaciones del Centro de Usos Múltiples de Hermosillo, Sonora, ocurrida la noche del viernes 28 de agosto. De acuerdo con la Fiscalía General de Justicia del Estado de Sonora, las primeras investigaciones establecieron como principal línea que el ataque se originó por una disputa entre 2 grupos delictivos dedicados al narcomenudeo. Como parte de las diligencias, la autoridad ha tomado declaración a 24 personas, entre testigos, promotores, boxeadores, generadores de contenido en redes sociales y personal técnico de iluminación, audio y video que participaría en el espectáculo programado para el sábado 29 de agosto. Desde el estado de Sonora, para Informe 24, Joel Sánchez.
1: Gracias, Joel. Gracias, compañeros. En información internacional, Vladimir Putin de Rusia, Donald Trump de Estados Unidos y Volodymyr Zelensky de Ucrania solo se van a reunir para firmar un acuerdo que ponga fin al conflicto ruso-ucraniano, declaró el portavoz del Kremlin, Dmitry Peskov. Hace tiempo que proponen celebrar una cumbre Putin, Trump, Zelensky, y ustedes conocen bien la posición de nuestro jefe de Estado. Esa reunión solo es posible para firmar los acuerdos y los acuerdos no serán un trato primitivo, aseguró a la prensa citando por la agencia rusa Interfax. Según el representante de la presidencia rusa, estos acuerdos son el resultado de un proceso de arreglo muy complejo que pueden contener una gran cantidad de detalles. Señaló que naturalmente es totalmente inútil que los presidentes se reúnan para debatir todo eso. Ellos pueden reunirse solo para firmar los acuerdos, pero la parte ucraniana es la que no quiere dedicarse a buscar una solución real al conflicto, recalcó. Luis Fernando.
7: El Papa León XIV animó a prestar ayuda a Nepal y al Tíbet para aliviar la situación tras la grave riada del pasado miércoles que ha dejado un saldo de cientos de muertos y miles de desaparecidos. Aseguro mi oración a los afectados por el terrible aluvión en Nepal y el Tíbet, declaró el pontífice tras el rezo del Angelus en la puerta de su palacio de descanso en la localidad romana de Castel Gandolfo ante numerosos fieles que le escuchaban. El Papa emplazó así a rezar por quienes han perdido la vida, por los heridos y los desaparecidos, por sus familiares y por quienes se esfuerzan en las tareas de auxilio y también de búsqueda. Que la atención de todos pueda aliviar el sufrimiento y brindar la ayuda necesaria a la población, insta el Papa, que ha enviado una ayuda económica a Nepal, cuya cuantía no ha sido especificada. La devastadora riada del pasado miércoles en la frontera entre Nepal y China ya se ha saldado con 768 víctimas mortales. Según el último balance de las autoridades, insta el Papa, que ha enviado una ayuda económica a Nepal, cuya cuantía no ha sido especificada. La devastadora riada del pasado miércoles en la frontera entre Nepal y China ya se ha saldado con

0: A Andrés Manuel López Beltrán, su hermano Gonzalo López Beltrán, con unos empresarios, y supuestamente en medio de lujos, hablaron sobre los problemas de acusaciones en los Estados Unidos y en México, generados por testigos protegidos y a alguno que otro miedoso, quien ya ha revelado a las autoridades de ambos países en qué están metidos los hijos del expresidente Andrés Manuel López Obrador. Pero nadie está yendo al fondo de esto. ¿A quién le interesa que nos enteremos, usted y yo, de que se reunieron en un restaurante de la Colonia Condesa? Pues a ellos mismos. Si usted quiere hacer algo en donde nadie se entere por estrategia política o de cualquier índole, se va y se mete en una casa y nadie se da cuenta. Este asunto fue hecho para que todos nos enteráramos y sobre todo para mandarle un mensaje a la presidenta Claudia Sheinbaum de que se están reuniendo y están planeando una respuesta desde lo más profundo del obradorismo. Que no nos engañen, esto fue premeditado y planeado para que se entere todo México.
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2: Pues ¿qué creen? Que nos tenemos que marchar, que es la 1:24 de la tarde. Pero mañana más, como siempre, a la 1:00. Ahora son las 9:24 en México, 9:24 en Madrid. Que descansen, mientras tanto, gracias, hasta mañana, buenas tardes, buenas noches.
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3: Le saluda Edgar Torres Velázquez, estas son las noticias. Con la entrega de resultados del barrido para la identificación de casos de tuberculosis bovina a la alcaldesa de Cuauhtémoc, María Guadalupe Solís Ramírez, la Subsecretaría de Desarrollo Rural y el Comité Estatal para el Fomento y Protección Pecuaria de Colima concluyeron con la presentación de resultados y la firma de los compromisos para el barrido que se realizará del año 2026 al 2030 ante los 10 ayuntamientos. El Instituto Mexicano del Seguro Social en Colima promueve un envejecimiento activo entre la población adulta mayor mediante acciones educativas, preventivas y recreativas que fortalecen el autocuidado y la participación social. En las instalaciones del Conalep de Manzanillo se realizó el encuentro educativo Envejecimiento Activo con Prevenims, no cuentes años, haz que cuenten. Para garantizar el derecho a traslados y transportes seguros, la Subsecretaría de Movilidad extiende la ruta suburbana Mixcuate-Los Perritos, que conecta a la comunidad de Agua Dulce con la cabecera municipal de Villa de Álvarez, con dos horarios de ingreso a la comunidad, 7:30 de la mañana y 2:20 de la tarde. El nuevo trazado llegará hasta la glorita de Los Perritos Colimotes y hará base en el Hospital Materno Infantil. Esto permitirá ofrecer tarifas accesibles que van de 12 a 30 pesos, beneficiando a la comunidad escolar y trabajadora. Hasta aquí la información, les saluda Edgar Torres Velázquez.
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1: Grupo Audiorama Comunicaciones, conectados contigo, presenta Informe 24 Colima. Soy Francisco Buenrostro y este lunes 31 de agosto, iniciando la semana pero terminando el octavo mes del año, le damos la más cordial bienvenida a este espacio informativo que se transmite en cadena estatal a través de las estaciones de Grupo Audiorama Comunicaciones. Hoy, desde la cabina de Super 98.9 en Colima Capital, con el señor Eric Guzmán en los controles operativos, en la MAX 105.3 en el Valle de Tecomán está en la operación Jaime Eduardo González Pita, y en la Bestia Grupera en el 93.7 en el puerto de Manzanillo, Elizabeth Morales en la operación. Asimismo, vía streaming, usted nos puede seguir a través de la aplicación de audiorama.mx, que puede descargar de manera completamente gratuita tanto en iPhone como en Android, y escuchar cualquiera de las estaciones de Grupo Audiorama Comunicaciones. Ahora, que si prefiere escucharnos y también vernos en Facebook Live, lo puede hacer a través de la fanpage de Facebook de Informe 24 Colima. Nuestro número de WhatsApp el día de hoy en la cabina del Super 98.9 es el 312-22-98-798, 312-22-98-798. Comentarios, sugerencias, opiniones, denuncias ciudadanas, felicitaciones, quejas y demás, con mucho gusto los estaremos atendiendo. Y antes de otra cosa, le recuerdo que durante este mes, es decir, hasta el día de hoy, la Casa del Adulto Mayor, La Armonía y Grupo Audiorama Comunicaciones estamos llevando a cabo una campaña que concluye hoy justamente. Hasta las 9 de la noche tiene para traernos a este centro de acopio que tenemos en las instalaciones de Super 98.9 en Emilio Brum, número 178 Altos, casi esquina con Beca Ranza, en Residencial Esmeralda. Pañales para adulto y artículos de limpieza. A cambio de esto, van a poder participar en la rifa de uno de los 10 paquetes parrilleros que son cortesía de Carnes El Torreón. Así que ahí está la invitación. Además de que van a hacer una buena obra, una buena acción, van a poder participar por uno de los 10 paquetes parrilleros cortesía de Carnes El Torreón. Hoy, lunes 31 de agosto, último día para participar. Tienen hasta las 9 de la noche para venir a traer sus donativos. Repito, pañales para adulto y artículos de limpieza. Y también les recuerdo que es lunes, así que tenemos Informe 24, Voces del Deporte Mexicano, con Gaby Fernández de Lara, Paco Torres, Aarón Soriano y un gran equipo de colaboradores. Es hoy, lunes, de 3 a 4 de la tarde, a través de las estaciones Super y Max. Y bueno, desde luego, a través de la plataforma de audiorama.mx, en cualquier lugar donde se encuentren. Comenzamos con la información. Este lunes, la gobernadora Indira Vizcaíno inauguró el ciclo escolar 2026-2027 desde la primaria Josefa Ortiz de Domínguez en el municipio de Cuauhtémoc, donde dio la bienvenida simbólica a más de 116 mil alumnas y alumnos de educación básica en todo el estado, guiados por más de 11 mil docentes. La titular del gobierno del estado pidió a las y los estudiantes no rendirse ante las dificultades y recordar que con esfuerzo pueden alcanzar todo lo que se propongan. Escuchemos a la gobernadora Indira Vizcaíno.
2: Están pensando en todo lo que van a construir cuando sean grandes. Y bueno, también, niños, decirles que si hoy estamos aquí en este arranque de ciclo escolar y con esta oportunidad que ustedes tienen de venir a la escuela, tenemos que aprovecharla al máximo. Imagínense que siendo un derecho de las niñas y de los niños la educación, hay lugares en los que todavía hay niñas y niños que no pueden ir a la escuela, que no pueden aprender como ustedes están aprendiendo, a leer, escribir, a sacar cuentas, cosas de historia, de matemáticas, de geografía, de ciencias naturales, etcétera, porque o no hay una escuela cerca, o a mamá y a papá se les complica mandarlos a la escuela porque les hace falta el uniforme, los útiles, la mochila, etcétera. Por eso, en este gobierno estatal, una prioridad nuestra ha sido que a ustedes no les falte nada. Y quiero decirles que hoy el estado de Colima, ¿saben cuántos estados hay en la República? 32 entidades federativas. Y solamente en el estado de Colima podemos decir que todos los niños y niñas, desde preescolar hasta nivel profesional, los jóvenes, las y los jóvenes, reciben una beca para garantizar que no dejen de venir a la escuela. En el caso de ustedes, de primaria, pues les entregamos mochila, útiles, uniformes, y este año ya van a empezar a recibir la beca que creó la presidenta de México, la doctora Claudia Sheinbaum, para todos los niños y niñas de primarias públicas del país. Pero cuando se vayan a la secundaria, también van a tener ahí la beca Rita Cetina. Y cuando se vayan a la prepa, también van a recibir ahí la beca Benito Juárez. Y cuando se vayan a la universidad, porque nosotros queremos que todos ustedes se conviertan en profesionistas, también ahí van a recibir la beca de inscripción del gobierno del estado. Entonces, si ustedes le echan muchas ganas, nosotros lo que realmente queremos es que puedan cumplir sus sueños. Que sepan que en Colima hay muchas acciones que van a facilitar que ustedes tengan oportunidades, que platiquen con mamá, con papá, con abuelitos, que no existían en otro momento. Pero depende de que ustedes le echen todas las ganas.
1: Y bueno, esto fue lo que señaló la gobernadora durante este evento. Por su parte, en este mismo evento de arranque del ciclo escolar, el secretario de Educación y Cultura, Adolfo Núñez González, explicó que de los más de 116 mil estudiantes de educación básica, 19,090 son de preescolar, 64,268 de primaria y 32,642 de secundaria, que es el total de inscripciones al corte del 30 de agosto. Para respaldar este regreso, los libros de texto gratuitos para preescolar, primaria, secundaria y telesecundaria asciende a 837,383 ejemplares, incluyendo ediciones en macrotipo y braille. Adolfo Núñez agregó que se prepararon las escuelas para este regreso con una inversión de 56 millones de pesos para obras de infraestructura y mantenimiento integral, construcción de 6 nuevas aulas en igual número de planteles en beneficio directo de 810 niñas y niños, así como impermeabilización, rehabilitación de sanitarios, reparación de pisos e instalaciones eléctricas. Pasando a otras cosas, mire, Siapacov invita a aprovechar el último día de descuentos hasta del 100% en diferentes rubros en todas sus sucursales hoy lunes 31 de agosto con un horario extendido hasta las 6 de la tarde. Esto en las sucursales, para que tome nota, de Camino Real, La Reserva y Benito Juárez. La Comisión Intermunicipal de Agua Potable y Alcantarillado de Colima y Villa de Álvarez otorga este 100% de descuento en lo que son recargos por incumplimiento de pago al liquidar la totalidad del adeudo del recibo de agua. El director general de la Siapacov, Vladimir Parra Barragán, dio a conocer que las personas jubiladas, pensionadas, adultas mayores y con discapacidad pueden acceder a descuentos especiales del 50% en el pago del servicio. Para ser válido el descuento del 50%, las usuarias y los usuarios deberán encontrarse al corriente en sus pagos y no presentar adeudos, recordando que el beneficio aplica únicamente en el domicilio donde habita la persona beneficiaria. Parra Barragán agregó que además de estos descuentos, los usuarios y usuarias pueden realizar su pago a 3 y 6 meses sin intereses. Por cierto, que las personas que se encuentren al corriente van a poder participar en el Acuasorteo 2026. Al momento de hacer el pago van a recibir sus boletos para que los anoten y entren a esta tómbola. Y le comento que va a, el día de mañana, déjele cuento que vamos a estar transmitiendo en vivo y en directo y en cadena estatal. El segundo informe de labores de la presidenta de México, Claudia Sheinbaum Pardo, esto va a ser en punto de las 11 de la mañana, a través de las mismas estaciones en las que estamos enlazados en este momento. Super 98.9, aquí en Colima Capital, Max 105.3 en el Valle de Tecomán y La Bestia Grupera Manzanillo en el 93.7 allá en el puerto de Manzanillo. El día de mañana, martes 1 de septiembre, en punto de las 11 de la mañana, el segundo informe de labores de la presidenta de México, Claudia Sheinbaum, para que lo tome en cuenta y bueno, pues la invitación para que nos acompañe. ¿Sabe usted lo que es la bandera morada? Aquí ya lo hemos explicado anteriormente, pero qué mejor que escucharlo de los propios guardavidas de Protección Civil Manzanillo. ¿Ve usted? O más bien, escuche usted de qué se trata.
3: Buenas tardes, mi nombre es José Guadalupe Villa Rivera, ven de la parte de Unidad Estatal de Protección Civil. Mi nombre es Armando Gómez, yo soy guardavidas de la Universidad Municipal de Protección Civil. Y debido a las últimas lluvias que hubo hace días, hemos tenido presencia y avistamiento de cocodrilos en toda la franja costera. Por esta razón, hemos colocado banderas moradas, las cuales advierten sobre la fauna que puede presentar algún riesgo. Si ves esta bandera, evita ingresar al mar o acercarte al señalamiento de la bandera.
4: Si logras ver algún ejemplar que son los cocodrilos, no molestarlo, no les arrojes objetos. Si no trates de tomarle fotos, mejor repórtalo a los 111 y retírate del área. Respeta el espacio donde se encuentren estos ejemplares y permite que es Protección Civil se haga cargo de sus capturas.
5: Tu seguridad y la de todos también depende de respetar las indicaciones.
1: Pues ahí lo tiene, bandera morada, es que hay fauna que puede llegar a representar un riesgo en la zona de playa. Lo comentábamos el otro día, que estas lluvias que han sido, híjole, por decirlo menos, irregulares, han generado esto, que de pronto pasan varios días sin que llueva, de pronto cae un tormentón, y todo esto pues termina por, y bueno, son las obras que se realizan en algunos lugares, dentro del hábitat de estos cocodrilos, generan que pues ellos estén completamente desconcertados, terminan saliendo a la playa. Créame que le tienen mucho más miedo los cocodrilos a los seres humanos que al revés, y es muy importante el no agredir a la fauna, el mantenerse alejado de ellos. En este caso, los cocodrilos, si ven bandera morada, ya saben por qué es, y de inmediato reportarlo a las autoridades, a Protección Civil, que no van a ir a cazar cocodrilos. Ojo, Protección Civil sabe perfectamente los protocolos que hay que seguir para poderlo capturar sin riesgo, ni para las personas, ni para el animalito, y posteriormente llevarlo a una zona de su hábitat para que se mantenga segura la población y desde luego también los cocodrilos. Que por cierto, ya que estamos hablando de Manzanillo, le recuerdo que este 2 y 3 de septiembre, es decir, miércoles y jueves de esta semana, el buque Escuela Kashima de la Fuerza Marítima de Autodefensa del Japón estará permitiendo con acceso controlado que conozcan esta embarcación. Los horarios que están dando a conocer es este miércoles 2 de septiembre de 10 de la mañana a 2 de la tarde, y el 3 de septiembre en dos horarios, de 10 a 11:30 de la mañana y de 1 a 3:30 de la tarde, para que puedan conocer este buque Escuela Kashima de la Fuerza Marítima de Autodefensa del Japón, que pues la verdad es una embarcación impresionante, y que quienes estén allá en Manzanillo o quienes quieran darse una vuelta, bueno, pues lo podrán conocer siempre y cuando lleguen temprano, se anoten y bueno, con este acceso controlado puedan ver de primera mano, ver de cerca este buque Escuela Kashima de la Fuerza Marítima de Autodefensa del Japón. Vamos a ir a una pausa, no sin antes recordarle nuestro número de WhatsApp aquí en la cabina de Super 98.9, que está a su disposición, para comentarios, sugerencias, denuncias ciudadanas y demás. Es el 312-22-98-798. 312-22-98-798. Pausa, volvemos.
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0: continuamos con más en Informe 24 Colima. Gracias por estarnos sintonizando. Les recuerdo una vez más que estamos transmitiendo en cadena estatal a través de las estaciones de Grupo Audiorama Comunicaciones. Y esta tarde me da muchísimo gusto saludar en la línea telefónica a la diputada local por el partido Morena, Karen Jurado Escamilla. Diputada, como siempre, un placer saludarla. Muy buenas tardes.
1: Muy buenas tardes, Francisco. Excelente inicio de semana y al contrario, muchas gracias siempre por brindarnos la oportunidad de ponernos al día un poco de todo el trabajo que estamos realizando.
0: No, y sobre todo porque acaba de presentar su segundo informe de labores, que nos pudiera platicar al respecto.
1: Sí, mira, comentarte que precisamente el pasado viernes estuvimos en la cancha techada de la colonia Palo Alto, aquí en nuestro municipio de Villa de Álvarez, llevando a cabo nuestro segundo informe, que es una oportunidad para rendir cuentas y hacer del conocimiento público de todas las personas cuáles han sido estos logros en materia legislativa, pero también las iniciativas que hemos estado presentando y toda la actividad que buscamos realizar para beneficiar directamente a nuestras familias.
0: ¿Qué es lo que más se destacaría de este segundo informe, diputada?
1: Mira, en este segundo año lo que más podemos destacar desde el legislativo ha sido la aprobación de iniciativas, por ejemplo, en materia para disminución las cuotas y tarifas de agua potable, alcantarillado y saneamiento para el municipio de Colima y Villa de Álvarez. A través de esta iniciativa logramos que se disminuyera desde un 40 hasta un 55% del pago mensual que realizan nuestras familias, beneficiando directamente a más de 11.000 familias de ambos municipios. Por otro lado, en materia de prevención para nuestras niñas, niños y jóvenes, pues hemos detectado el uso de cirugía plástica que no tenga fines médicos en menores de edad. Al mismo tiempo, la protección en cuanto al utilizar la IA o cualquier tipo de tecnologías que busquen dañar no solamente la integridad física, sino emocional de nuestras niñas y niños. También, pues, para prevenir en la comunidad LGBT, por ejemplo, el transfeminicidio o cualquier tipo de violencia por razón de género. Y pues al mismo tiempo, sin duda alguna, de las grandes banderas del gobierno estatal que son aprobadas desde el Congreso del Estado, este presupuesto que año con año se destina para generar diferentes programas sociales, Colibecas, que es una insignia que en este recientes fechas también ha cubierto la inscripción de todos los jóvenes de universidades públicas del estado de Colima.
0: Esto es, y pues también de cara a ahora al inicio de clases ya justamente hoy, varios programas que ha estado llevando a cabo, diputada.
1: Sí, efectivamente, con eso nosotros unimos nuestro programa de Pasos que Transforman, que es calzado escolar a muy bajo costo. También te comparto que, por ejemplo, si bien nuestro programa es de venta bajo costo, sumamos un apartado para beneficiar a niñas y niños de educación básica de escasos recursos para entregarles su calzado de manera gratuita. Y justo el estar siempre recorriendo las colonias, visitando las comunidades, pues nos permite tener este contacto, esta comunicación constante, y al mismo tiempo hemos generado diversas gestiones que puedo compartir: vinculación para cirugía visual 100% gratuita para personas que no tienen derecho a viencia IMSS o ISSSTE, procedimientos quirúrgicos ya previamente considerados en algunas personas, y todo lo relacionado a ortopedia, desde lo que han sido bastones, andaderas, muletas, sillas de ruedas. Y estos logros que pudieran parecer gestiones a veces no tan grandes o ostentosas, benefician directamente a las personas que lo necesitan, y es parte de lo que buscamos sumar siempre a nuestro trabajo, que no se quede solamente en el legislativo, que no se quede solamente en el Congreso, sino que sea visible y tangible para las personas.
0: ¿Algo más que guste agregar, diputada?
1: Pues invitar a las personas a estar pendiente de nuestras redes sociales. Seguimos visitando colonias y comunidades para darles a conocer cuáles han sido los resultados de este segundo informe legislativo, y continuamos acercando nuestros programas a cada una de nuestras familias.
0: Pues muchísimas gracias, de verdad, a la diputada Karen Jurado Escamilla, diputada local por el partido Morena, y bueno, pues estaremos al pendiente de la actividad legislativa que continúe llevando a cabo. Muchas gracias y excelente tarde.
1: Gracias, igualmente.
0: Ahí lo tiene esto, sobre todo pues queríamos platicar con ella con motivo de este segundo informe de labores que presentó, como ya lo mencionaba la diputada, apenas el viernes pasado. Y antes de continuar, le recuerdo que vamos a estar transmitiendo el día de mañana, ya lo mencionaba antes de ir a la pausa, el día de mañana en punto de las 11 de la mañana en cadena estatal estaremos transmitiendo el segundo informe de labores de la presidenta de México, Claudia Sheinbaum Pardo. Esto es a través de Super 98.9, de Max 105.3 y de La Bestia Grupera Manzanillo en el 93.7. Le invitamos a que nos acompañe en punto de las 11 de la mañana, mañana martes 1 de septiembre. Y un tema importante que tiene que ver con temas de salud, sin lugar a dudas, y tiene que ver con muchísimo con temas de civismo, con temas de respetar el paso, la aclaración de paso de vehículos de emergencia. Vamos a escuchar esto por parte del Instituto Mexicano del Seguro Social, este mensaje que es muy importante.
2: ¿Sabías que una ambulancia del IMSS puede convertirse en el puente entre un paciente y la atención que necesita? Su trabajo es fundamental para que las y los pacientes puedan recibir atención médica de manera segura y oportuna cuando requieren un traslado. No todas las ambulancias están atendiendo una emergencia. Muchas veces su misión es llevar a pacientes de una unidad médica a otra de manera segura. Dentro de las actividades de las ambulancias del IMSS está trasladar pacientes para continuar su atención, realizar referencias a unidades con servicios especializados, apoyan en traslado de pacientes que requieren vigilancia y atención durante el recorrido, así como traslados programados y movilización de pacientes para estudios, procedimientos o servicios médicos que no están disponibles en su unidad de origen. Hay algo que quizás no habías pensado, cada traslado cuenta una historia distinta, pero todas tienen algo en común, una vida que cuidar. Puede ser una persona que necesita continuar su tratamiento, una atención especializada o simplemente llegar de manera segura a donde lo necesita. Por eso, cuando veas una ambulancia del IMSS, recuerda, no sabes quién va dentro, pero sí sabes que necesita llegar. Cede el paso y respeta la sirena, porque en el camino, cada segundo cuenta.
0: Ahí está este mensaje, y que viene muy a colación con lo que quería comentarles, porque el otro día me tocó en carretera esta situación, y lamentable, en verdad. Bueno, de hecho, ya estábamos en la zona metropolitana, en lo que es el libramiento Ejército Mexicano, hubo un accidente. Entonces esto generó pues que se detuviera completamente el tráfico. Y no falta el gandalla que empiezan a meterse por el acotamiento para avanzar hasta donde estaba el accidente, porque todos no podían seguir. Pero bueno, al hacer esto, lo único que generaron fue que cuando venía la ambulancia a cubrir justamente a atender a los lesionados en el accidente, pues no podía pasar, porque ya se habían bloqueado no solo los dos carriles, sino también el acotamiento. Lo que procedimos a hacer fue, los automovilistas, fue a pegarnos lo más posible los dos carriles, los vehículos de los dos carriles, a los costados para hacer un tercer carril que pasara por el medio de la ambulancia. Todo esto se hubiera evitado si hubieran respetado el espacio del acotamiento, el espacio del lado derecho, que es justamente para alguna emergencia. Y esto independientemente de que hemos visto ya esta situación con anterioridad en zona urbana, en carretera, que no respetan el paso de las ambulancias. Ahora, no se diga, y por eso el tema que mencionamos de la ambulancia del Seguro Social, automáticamente piensan que si es una ambulancia de la Cruz Roja, ah, bueno, pues sí es una emergencia. Y que si es del seguro, es un traslado. Y si es particular, bueno, ni se diga, menos le hacen caso. Y este mensaje es bien importante. Cada ambulancia representa una vida que puede estar en riesgo si no cedemos el paso. Y esa es una cuestión que debería de ser de civilidad, de respeto, de una cultura básica, elemental, de respetar a los demás, pero que parece ser que aquí no permea en las personas, y no hablo nada más de Colima, en general este es un problema que vivimos en el país y que lamentablemente cuando se va, digo, y lamentablemente que no lo respetemos nada más por el simple hecho de que debería de ser así, cuando van al extranjero, a otro país donde son muy estrictos con el tema de no permitir el paso de las ambulancias, allá sí lo hacen, allá no toman el acotamiento, allá sí ceden el paso, porque tenemos que esperar a que se apliquen las leyes de manera más rígida, más dura, y que se sancione para hacer caso. Ojalá que por el simple hecho de respetar el que haya una vida en riesgo, una vida que puede estar en peligro, si no cedemos el paso, comencemos a tener este respeto por los vehículos de emergencia. Dicho esto, nos queda espacio, nos queda todavía tiempo para una nota más. Perfecto. Déjale cuento en materia de cultura que con apoyo del gobierno del estado y con recursos otorgados por la Secretaría de Cultura del Gobierno de México, a través del programa de apoyo a festivales culturales y artísticos, Profest, del 17 al 27 de septiembre, se estará llevando a cabo el 10º Festival de Artes Vivas de la Costa, organizado por la compañía Puerco Espines Teatro, y que llegará a Colima, a Jalisco y a Michoacán con 20 funciones gratuitas, además de eventos especiales y talleres para artistas escénicos en formación y con trayectoria. Al respecto, el subsecretario de Cultura, Juan José Arias Orozco, reconoció la importancia de este festival con el desarrollo de las artes escénicas en la entidad y celebró que en su 10ª edición apueste por la descentralización, una de las políticas culturales más importantes de la actualidad. Dicho esto, le agradezco, como siempre, el favor de su atención. 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Gracias, que tenga una excelente semana, pásela bien.
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0: Señores y señores, aficionados que viven la intensidad de la buena música por radio, qué gusto poderlos saludar a través de los micrófonos de la Bestia Grupera Manzanillo. Ya nos encontramos con todo el flow de poderle llevar a usted música, alegría, diversión, entretenimiento, guagua y por supuesto la buena vibra que nos caracteriza en este programa, en este horario. Yo soy Carlito Rubio, pero no vengo solo, vengo muy bien acompañado por Elizeth Morales.
1: Buenas tardes, Carlitos, y a toda la gente.
0: Oye, Elizeth, hoy me desperté con el tema de que si fueras fruta, ¿como qué fruta te gustaría ser?
1: Ay, buena pregunta.
0: ¿Como qué fruta crees que tú serías, no?
1: Una fresita porque soy chiquita.
0: Una fresita porque soy chiquita. Ay, caray, yo iba a decir, no sé. Yo si fuera fruta, ¿como de qué cara tengo para poder ser fruta? La risa es la que chinga, la risa es la que chinga.
1: Pues nunca había pensado eso.
0: O sea, si yo fuera fruta, imagínate, sí, que me voltearas a ver y, ay, qué rico melocotón. ¿Como qué fruta? O sea, imagínate toda la gente, que ¿qué fruta serías? Tú fresa.
1: Yo fresa, porque además tengo pequitas.
0: ¿Yo de qué tengo cara? ¿De qué fruta? Ayúdenos la raza que está allá atrás del... Ahora, ¿cómo que de melón? De papayón, ¿eh? Díganos de qué tengo cara, de qué fruta. Y todo esto lo hago porque hoy regresaron muchísimos niños a las escuelas. A las secundarias, a las primarias. Hoy ya prácticamente las aulas se llenaron de chiquillos. Aquí van, aquí afuera de la estación vemos gente que está saliendo de las escuelas. Y pues parte de las cosas, de las actividades, de la imaginación que tienen los niños, es que de repente comparan con algo, ¿no? Sí. Si fueras fruta, ¿qué fruta serías? En algún momento de tu vida fuiste niño y no sé, veías al señor de la esquina de tu casa como, era el bolillón ese. O sea, parte de la imaginación es eso. Hoy estamos totalmente en vivo y en directo desde el bello puerto de Manzanillo, Colima, México, la capital mundial del pez vela. Pero también tenemos que darle el santoral del día de hoy, 31, el último día del mes, gracias a Dios. Y hoy en el calendario aparecen los nombres de... Ahí viene, mira, ahí dice, hey, ¿quién aparece? ¿El nombre de qué?
1: De Santos Arístides.
0: Arístides, el santo San Arístide.
1: Arístides.
0: ¿Así conoces dice? A alguien con ese mi Arístides, ¿no?
1: No.
0: ¿Qué otro nombre viene?
1: Optato y Ramón.
0: ¿Optato?
1: Aquí dice.
0: ¿Cómo?
1: ¿Piensas que lo invento?
0: ¿Cómo se va a llamar alguien Optato? ¡Qué bárbaro! Ramón, sí. Sí, hay mucho Ramón. Sí. ¿El del camión?
1: ¿Cuál camión?
0: Soy Ramón y voy en mi camión. Ta, ta, ta, y pum, soy estéreo. Hoy felicitamos a Optato, a Ramón y a Arístides. Pues, ¿qué tipo de nombres? ¿Qué tipo de...? ¿Cómo te llamas? Optato, chinga. Oye, saludos a toda la banda que se está comunicando. Muchas gracias. Si usted todavía no tiene la oportunidad de mandarnos un mensaje, pues lo puede hacer a través del 314-157-6037. Empiezan a llegar los mensajes, ya nos llegó uno, y espero y no sea de Dora.
1: Ah, sí es de Dorita. Sí, dice, hola, buenas tardes, ahora sí voy a escuchar todo su programa, ya llegó la Enfice. Saludos, tú tienes la cara de mango, cachetón, Carlitos, saludos.
0: ¿Cara de mango, cachetón? Oye, ¿conoces al chico Mamey? ¿Tú conoces, has visto a veces al chico Mamey?
1: No, ¿quién es?
0: ¿No conoces al chico Mamey? Es una fruta.
1: Ah, chico, sí, Mamey. Así sí. Yo pensé que me hablabas de un muchacho.
0: No, un chiquillo Mamey, no. Hay una fruta que se llama chico Mamey. Así tiene la cara mi querida Dorita, que le mando un grandísimo saludo a ella. Me pregunto, ¿qué irá a comer hoy lunes, Dorita? Porque es excelente cocinera. La verdad que he tenido la oportunidad de probar en algunas ocasiones todo lo que prepara. Y lo que más bueno le sale es cuando me abre la coca. Ahí le mando saludos a Dorita, gracias a ella, que es tan bella. Ahí el barrio 5 nos sintoniza a través del 93.7. Señoras y señores, hoy le invito a que voltee a su alrededor y vea la cara de la gente. Vea la cara de la gente. Por ejemplo, Richard, ¿de qué tiene cara? Como que de guayaba. ¿Cómo que de guayaba, Richard? Bueno, sí, está güerillo, está así como que. ¿De qué tiene cara Richard? Sí, ¿no? Como de guayaba, de esas guayabas amarillas. Alguien voltea alrededor y va a ver. Hay gente que tiene cara de plátano.
1: ¿Cómo crees?
0: ¿En serio? Voltea. Alguien se le va a aparecer, se le va a figurar, dicen las gentes de rancho. Hoy quiero mandar un saludo a mi querido amigo. Ayer fui invitado a una ceremonia bien bonita de cumpleaños allá a mi querido Gabriel Villaseñor en la colonia Las Joyas, porque el día de ayer cumplió año y lo festejaron mi querida amiga Karina, que le mando saludos a ella, Valeria, su hija, ay, ¿cómo se llama la? Karen, también su hija, mi querida amiga Denia Villaseñor también, y la pequeña Jimena. Ellos le celebraron a su señor padre allá en el charco de Hilario, de la localidad de Canoas, donde el agua está helada, como la chica. Aviéntate, Carlitos. Ay, voy de creído. Oh, papá. Si te platicara. Muchas felicidades para mi compa, Gabriel Villaseñor. Lo acompañaba también Carlos, su yerno. Una fiesta muy emotiva y, pues, por supuesto, el más chiqueado, el heredero, el mero mero, Mauricio, el otro de los yernos. Muchas gracias por la invitación. Ayer me la pasé bien a gusto con, mira, camaroncitos, cevichito enchilosísimo que hizo Karina, una rica y deliciosa sopa de arroz, muchos refrescos y todo sin gas.
1: Ah, lo mejor.
0: Le abría y no le hacían así de, no traigan gas, todo sin gas, me la pasé bien a todo dar, muchas gracias, felicidades por ahí al cumpleañero que el día de ayer nos invitó a pasarnos un rato agradable, y allá me encontré a tu hermano, fíjate.
1: Ah, sí.
0: ¿Cómo se llama ese muchacho? El flaquito.
1: Cristian,
0: allá me tuve la oportunidad de saludarlo, pero bueno, señoras y señores, así fue mi domingo, y ahorita que regrese le voy a platicar de lo que me sucedió el sábado, otra vez con alguien, un marino. Hoy andan desatados los marinos, ¿verdad? ¡Qué bárbaros! Así que, señoras y señores, muy buenos días. Son exactamente las 2 de la tarde con 13 minutos en el bello puerto de Manzanillo, Colima, México. Está usted en La Bestia Grupera a través del 93.7. Mi compañero Lizeth Morales, el control operativo en el micrófono número 2. Y yo soy Calito Rubio y aquí andamos a la orden. ¡Vamos a la música! ¿Con qué vamos a arrancar?
1: Corazón sin cara.
0: Chengasato, hablando de cara, ¡suéltalo!

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0: Estamos de regreso con usted, 2:25 p.m. en el puerto de Manzanillo. Muchas gracias a la gente que se empieza a comunicar a través de los WhatsApp. Eso es muy buena. Y el día de hoy, señoras y señores, ¿hay injusticias? Sí. ¿Te ha pasado alguna vez alguna injusticia, Lizeth?
1: Sí.
0: ¿Cómo que? Platícame. El SA, el viernes. Que
1: el
0: te
1: viernes.
0: Híjole, qué
1: sí,
0: injusticia. Ibas a una fiesta, saliste... Lo recuerdo perfectamente, sí. A las 4 de la tarde de aquí de la radio. Y llegaste a Guadalajara a las 3 de la mañana. Qué injusto. Eso es una injusticia. ¿Quién fue el causante de esa injusticia?
1: El tráfico de la.
0: Tráfico.
1: De Colima acá.
0: De Colima a Manzanillo. Tú lo tuviste la culpa, no tenía nada que ver, pero hubo muchísimo tráfico de Manzanillo a Colima, mucho tráfico.
1: De Colima hacia acá, por eso el transporte no llegó.
0: Ah, o sea, el que te iba a recoger no llegó. ¿Y saliste a qué horas de Manzanillo?
1: Ah, como 8:30.
0: ¿De la noche?
1: 8:35 de la noche.
0: O sea, qué injusto que tú tenías ya algo planeado y de repente por cosas ajenas a ti, pues no se cumplieron los planes. Eso es muy malo. Eso es una injusticia. Ángale. El caso que le voy a platicar, que ya ha estado inundando a todas las redes sociales, son de unos cuates amigos míos. Amigos, fíjense cómo se lo digo, ¿eh? Cuates amigos míos, que desde el pasado día 12, allá en Tapeisles, fueron a ver un partido de fútbol. Y de esas veces que compran, te compras un, no le vamos a poner qué, te compras un refresco y te sientas en la banqueta a tomarte tu refresco. Y llega la autoridad y te dicen, ¡pa' arriba! Y tú, espérate, ¿por qué o qué? Eres sospechoso de esto. ¡Ah, chinga! Estaba tomando mi spray aquí. Vas para arriba. Y de ahí no te, ya no saliste. Esto también es una injusticia. Tú habías planeado el viernes irte a Guadalajara a una fiesta y por causas ajenas a ti, llegaste cuando precisamente la fiesta le hizo tan tarán,
1: sí.
0: Tan tan, ya llegó, dice. Qué injusticia. Lo bueno que lo tuyo era fiesta, estos señores, mis amigos, Leo y René están presos por una injusticia. Pero ¿cómo le alegas a la autoridad si son la autoridad? Y tú eres siempre el sospechoso porque no eres autoridad. O sea, analícenlo, señores. No tengo nada en contra de ustedes, pero actúan de repente medio mal. Saludos para mi compa Maiko, el mero, mero... Machucháis de allá del 5x1, es que conguero, ya me acordé, es conguero, es ingeniero de audio, conguero, pero es un excelente mecánico, muy buen amigo, Michael, le mando saludos. No se llama Michael, ¿sí se llama Michael? Se llama, ay, ¿cómo se llama? Soltero, Enrique. Se llama Enrique, pero todos los conocemos como Michael. ¿No te ha pasado así que, ya va Michael, por ejemplo, Michael, ¿tú crees que se llama Miguel? Porque Miguel es...

0: Sí, conmigo se confunden, siempre me dicen Elizabeth y yo no soy Elizabeth, soy Elisette.
1: Y no eres Elisette, eres Elisec.
0: Sí,
1: Elis
0: también.
1: con C. Nos pasó aquí. Elisec es con C, termina con C. Elisec Morales, Mayra Elisec.
0: Sí.
1: Y todos te decimos Elisette, como conmigo, Juan Carlos. Y muchos me dicen papacito. Vamos a la música, señores, a través de lo del 3.7, a través de la bestia grupera. Viene a continuación. ¿Quién viene? No, Michael.
0: No, no, manda los recoditos.
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2: Les saluda Edgar Torres Velázquez. Estas son las noticias. La diputada local Karen Jurado rindió su segundo informe legislativo en la colonia Solidaridad, donde compartió con familias de Villa de Álvarez los resultados de 2 años de trabajo desde el Congreso y principalmente en territorio. Durante este periodo, Karen ha mantenido una presencia constante en colonias y comunidades, escuchando de frente a las familias y llevando sus necesidades al Congreso, además de impulsar gestiones y programas que buscan mejorar su día a día. Rosy Vallardo cumplió 60 días recorriendo cada rincón de los 10 municipios del estado, llevando el mensaje en defensa de la transformación y la soberanía nacional e invitando a la población a la unidad, la organización y el involucramiento en la defensa de sus derechos alcanzados. Durante la inauguración del nuevo Puente Santiago, obra realizada por Asipona Manzanillo como parte de las acciones de vinculación Puerto Ciudad, Jorge Padilla Castillo destacó que esta infraestructura beneficiará directamente a cerca de 34,000 manzanillenses al mejorar la movilidad vehicular y peatonal de la comunidad de Santiago y zonas aledañas. Señaló que el puente representa además una importante acción preventiva al ofrecer mayor seguridad y salvaguarda para la población durante la temporada de lluvias, cuando el incremento del cauce del arroyo Santiago llegaba a interrumpir el tránsito y la comunicación dentro de la comunidad. Hasta aquí la información, les saluda Edgar Torres Velázquez.
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0: Si nos pudieras informar paralelo a este partido, se está jugando el Atlante contra...
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19: Grupo Audiorama Comunicaciones se une a la pena que embarga a la familia Huesca Pérez por el sensible fallecimiento del señor Mauricio Huesca Bustamante. Compartimos la profunda pena de su esposa, Lorena Pérez de Huesca, y sus hijos, familiares y amigos, a quienes enviamos nuestro más profundo pésame por su irreparable pérdida. Descanse en paz. El señor Mauricio Huesca Bustamante.
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1: Ahí te va, chiquitita preciosa, y va para ti, mi amor.

0: Son las 3. 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
1: Estamos de regreso con usted. Muchas gracias a la gente que se sigue reportando. 314-157-6037. También lo puede hacer a través del número telefónico de cabina, que es 314-115-0365. Para lo que usted quiera, ocupe, mande y desee, estamos a la orden. Ya se encuentra el Richard Megabrón Ortiz, el Lobito, con nosotros. Y viene, viene de buenas. ¿Cómo estás, mi Richard?
2: Todo bien, Carlito. Muy bien.
1: Al 100.
2: Al 100 y pasadito.
1: Che, lobo, no quería que gritara así, por eso te presenté rápido. Ay, Dios, se tiene que meter. Pinche lobo, hijo. Richard Megabrón Ortiz, el Lobito.
2: Ahora sí no quieres.
1: Ajá. Ah, va a ser cuando tú quieras. Ah, mendigo lobo. Oye, Richard, viene de buenas. Fíjate que no sé por qué somos así. Estaba hablando el sábado, justamente que me fui de aquí de la estación de estar de. Saludándote, pues pasó un incidente, un desaguisado, un suceso raro. Yo diario, ya ves que traigo la cámara y voy filmando los recorridos, pero la dejé cargando y bueno, justamente al dar vuelta aquí, me quedo atrás de una patrulla de esas nuevas blancas. Uh-huh. Y estaba un soldadito ahí sobre la patrulla. Uh-huh. Ya ves que uno va como que pegado a la puerta. Sí. Y otro va parado, digamos, pegado a la caseta. Okay. Entonces, pues doy la vuelta, el traficalal, Richard, traficalal en todos los sentidos, ¿eh? Y ojo. Hay muchas obras de reparación que están haciendo en el barrio 5, allá en La Flechita, están reencarpetando el, tú no sabes de eso, Richard, por ejemplo, pero toda la carpeta asfáltica, desde la gasolinera Joval y de allá de Tapeisles, hasta aquí, hasta el crucero de las Brisas, la están cambiando. O sea, una obra que yo, la verdad, desde aquí, desde esta trinchera, que es un medio de comunicación, felicito a quien ejecuta la obra, quien ordena la obra, quien gestiona la obra. No sé si sea el ayuntamiento, no sé si sea, porque ya ves que el organismo de portuario también de repente hace obras. Quien haya sido, felicidades, ya le hacía falta una acariciada, quizás a lo mejor fue la presidenta interina, quien sea, felicidades. Y uno como ciudadano, pues tiene que soportar, digamos, o de manera por decir, soportar las incomodidades que generen la obra. Aunque usted no lo crea, las incomodidades son temporales. Sí. Los beneficios serán permanentes. Yo sé que suena letrero o trillado, pero pues así va a ser. Entonces, de repente, tenga mucho cuidado, porque de tres carriles se hacen dos, luego uno. Entonces, hay que ceder el paso, hay que tener educación vial. No hay que ser gandalla. Hay que ceder el paso, nosotros adaptarlos. Ellos están trabajando. Hay gente que se enoja con los trabajadores, Richard. ¡Ah, mijo, están trabajando! El solazo y luego el chapopote que le ponen, pues no crees que es mantequilla de maní, no, está calientísimo. Hay gente que no tenemos educación y nos enojamos. Mire, yo le digo, todos salimos a echar el sacrificio por el pan, por la papa, por el billullo. Pero, ¿qué pasa, Richard? Pues el sábado salgo de aquí de la vuelta, pues es mucho el tráfico, Y de esas veces que casualmente me pongo atrás de la patrulla. Y cuando te digo atrás, yo creo que 20 centímetros de mi llanta, de mi moto, faltaban para la patrulla, ¿no? Entonces me dice el marinerito, hágase para atrás, va a ocasionar un accidente. Y no le entendí, entonces me levantó el casco porque es abatible. Le digo, perdón, que te hagas para atrás, vas a ocasionar un accidente. Le dije, ah, disculpe, señor. Le dije, pero tú eres marinero, o sea, en dado caso, pues el que me tuviera que decir es el de vialidad, ¿no? O en el peor de los casos, pues si llego a chocar la patrulla, que no es tuya, es mía, es más ni mía, porque creo que la rentan, pues yo soy el de la bronca. Le dije, pero está bien. O sea, Richard, una actitud... Imagínate si así va a estar con todos los ciudadanos que de repente se pegan porque hay mucho tráfico. Le dije, relájate, camarada, yo sé que tienes un mal día, porque pues imagínate andar como perro asoleándote todo el día, pues obvio que te pone de malas, pero papi, es tu chamba andarte paseando en la patrulla bajo el sol, pero, y muy bien pagado, pero pues se toman atribuciones que yo creo que no les corresponden. Ahora, necesito expresar lo siguiente. Uno es un ciudadano normal. Richard, ya viste lo que pasó con René y Leo allá en el caso Tapaceles, que todavía tienen un problemón. Para esas personas, ¿uno es el sospechoso? ¡Acá! Dije, a ver, sospechoso, tú traes armas y vienes con el rostro tapado. Yo no. Ahorita si me paro en el bulevar, de 100 carros mínimo uno me conoce. ¿Tú estás tapado? Señores, vuelvo a insistir. Hagan que uno los quiera, que los respete sobre todo. Están haciendo ya las cosas no como deberían. Y ellos dicen que nosotros somos los sospechosos. Yo creo que no. Pero tuve un desaguisado por ahí con un marinerito. Y a lo mejor se tienen al uniforme y al arma. ¿Cómo es? Me lo encuentro en la calle un día. Le meto un microfonazo para que se le quite. Mijo, buenas tardes. ¿Cómo estás, mijo? Felicítame a mi persona favorita, mi esposa Mayra Yolanda Zamora Alcaraz. Está cumpliendo años de parte de su chaparrito y sus 5 hijos. Mijo, dile que la amo mucho y que le deseo lo mejor del mundo. Saludito para todos ustedes y estamos pendientes con una carnita asada. Ay, mi Richard, ¿sí sabes de quién es el saludo, ah? Claro. Para mi querido amigo Crespín Álvarez, le mandamos el saludo enorme, grandísimo para él en este día tan especial donde la patrona está cumpliendo años. Mayra Yolanda dice, y en el caso que estás platicando, yo se obedezco a mi generala. ¡Eso! Pues vamos a iniciar, mi Richard. Entonces, no sé cómo veas tú, ¿no? ¿Te ha pasado a ti algún desaguisado con...?
2: Sí, cómo no.
1: Yo creo que, señores, justicia.
2: Y la mayoría son foráneos.
1: Pues es que. Casi, sí, todos son foráneos. Es una estrategia que está implementando. Así. O sea, a los de Sonora se los traen para acá. A los que uno conoce de aquí se los llevan para Chiapas, por ejemplo. Pero, pues, no se les quita lo sangrón, Richard. Y unos te quieren ningunear, yo, engatón, dijera Connie, en paz descanse, engatón, la neta, es lo que se ganan, la neta, así que mis queridos amigos, que son, mira, para empezar, no entiendo yo por qué sospechoso de que, o sea, por qué me,
2: las mañas, los
1: regularmente, mira, ¿quién te puede hablar de ingredientes de cocina? Un cocinero. ¿Quién te puede hablar de ingredientes de una buena bebida? Un coctelero. ¿Cierto o no? ¿Quién te puede hablar de un buen proceso de chicharrones? Un carnicero. ¿Quién te puede hablar de armas? Quien está acostumbrado a las armas. Así de sencillo. Y lo lamentable es que uno siempre aparece como... Es que con actitud sospechosa. Güey. Por favor, si, yo creo que nadie más sabe en este mundo dónde está el asunto que ellos, ¿verdad? Porque es meterse con el ciudadano normal, el que sale a trabajar. Y es lo que te dije el otro día. Yeah. Es que vienes con actitud sospechosa. Primo, viene del patio de trabajar, del puerto, cual sospechoso. Lo que quieres es llegar y echar un taco, un baño, un caguamón y a, bueno, un beso a la vieja y a dormir. ¿Cuál sospechoso? Todo el día te andas paseando en la patrullita. Mi respeto es para los que son buenos, pero para los que no, que... La neta. 3:10 p.m. Esto es la Bestia Grupera, señores y señores. Sí los queremos. Como dijo Mario Anguiano, ¿quién nos quiere, hijos de la ch-? Ahí les mando saludos a muchos de ellos. Son, muchos son buenos elementos, pero muchos, la neta, no. De lejos se les ve lo rata, lo corrupto, ¿ah? ¿Eh? Vamos a iniciar con la música, señores, a través del 93.7, a través de la Bestia Grupera. ¿Quién viene, mi Richard?
2: Etapa, amiga.
1: Ah, son los rojos aquí en la cueva. Suéltale.

0: Agarra aire. 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En la cueva regresamos con más para ti. Son las 3 con 14 minutos.
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0: Ahí estamos de regreso con usted a través del 93.7, a través de la bestia grupera. Dice, me ha pasado. Bueno, es que yo creo que a todo mundo le ha pasado. Mire, todo lo que le digo con respecto a lo que sucede, y bien es cierto la observación que me hace Richard. Y me ha tocado ver elementos de la Guardia Nacional caminando, Richard, por algunas colonias. Y son muy amables, te saludan y todo. O sea, hasta ahí no tenemos tema. Yo por eso digo que no todos son iguales. Los que se portan bien, felicidades. Los que se portan mal, ya lo dije. Oye, Richard, dice Carlitos, ¿cuál es el número para marcarte? 314-115-0365 es el número de teléfono de aquí de la radio. Y este al que mandaste es el número de WhatsApp. ¿No lo podemos contestar este?
1: No.
0: Este es para WhatsApp única y exclusivamente. Otra de las cosas, Richard, tú que eres parte de la delegación de Santiago. No he visto tu video, Oye, Richard, espérame. Mira, yo entiendo, la semana pasada fue la inauguración de una obra que sí creo que hacía falta, porque regularmente eran vados los que cruzaban el arroyo de Santiago. Iba a decir río, pero el 99.99% del tiempo pues está seco. Es bueno, y en la parte de abajo sí salen aguas negras, pero ya ese es otro tema. Ese arroyo de Santiago, cuando llueve mucho y crece y guagua, pues sí es prácticamente imposible cruzarlo. Y ya lo vivimos con aquel Toño, famoso tortillero, que intentó cruzar el río, que el güey quedó colgado acá en el arroyo, en el puente del bulevar, con calzones, pero en los tobillos, y se hizo mundialmente famoso, Toño el tortillero, que le mando un saludo. Yo creo que todavía debe andar por ahí Toño. Otro caso relevante con respecto al arroyo de Santiago, pues gente que se ha volteado por exceso de velocidad, etc. Entonces, según yo, Richard, a ver, la obra se entregó creo que la semana pasada. Vino el encargado de la Cipona, que fue pues quien soltó los billetes. O sea, ellos hicieron el puente y pagar. Bueno, ellos no lo hicieron, ellos pagaron. Que yo sepa, es el delegado de Santiago, Francisco Uribe Michel, licenciado.
1: Así es.
0: Que me siento pues honrado de contar siempre con su respetuosa amistad, Y digo licenciado porque si bien es cierto, mucho tiempo y hasta la fecha él sigue siendo Chico Uribe, el taquero de Santiago, de Tacos El Güero, pero se profesionalizó, estudió y logró ser un licenciado. Y eso, pues yo creo que cuenta más que cuando tus papás te pagan la carrera, porque ¿cuántos licenciados no conoces que les pagaron la carrera y, ¿para qué te cuento? He visto una serie de videos agradeciendo, o sea, ya nomás falta el tuyo.
1: Yo quiero un video ahí, pero aventando un clavado cuando vaya lleno.
0: Ah.
1: Ese sí.
0: Pero no, es que te falta el video. ¿Qué tal? Soy Richard Mega Brown y aquí entregamos yo diario paso por aquí y aquí entrego esta obra para el beneficio de Santiago, o sea. El tuyo y el de Chuy Villegas me hace falta. Rayo de Camotlán también me dijo que iba a hacer un video agradeciendo. Pero tú, ¿por qué Rayo? No, pues es que yo le pedí a Dios que hiciera un puente un día. Cabrón. Yo creo que, bueno, el subsecretario Ray Camotlán también me dijo que iba a hacer un video agradeciendo. ¿Tú por qué Rayo? No, pues es que yo le pedí a Dios que hiciera un puente. Cabrón. Yo creo

0: viejo que de allá del Huiscolote que, o sea, ¿tú qué? No, pues aquí andamos. Acá. Yo creo que honor a quien honor merece y muchas felicidades a quien sí gestionó y se lo realizaron, ¿verdad? Dice, también la... Ay, que la expresidenta de Manzanillo. ¿Será? Dice, compa, mándeme un saludo. Yo hice el puente. Y yo hasta carros le puse. Ah, era, ya le pusieron carros. Por aquí coordine. Por aquí coordiné todo. Fíjate qué rayo. O sea, rayo... Ey, yo coordiné el... O sea, no. Ah, que ya va a hacer su video también agradeciendo. Oye, pues, ¿de qué se trata? ¿De qué se trata? Todo mundo quiere hacer su video, Richard. Yo creo que ahí no. Yo le mando saludos, fíjate bien, a la gente que sufrió, pues, mucho tiempo. Ahí mi compa Chava, el amigo de Candelario, que vive por ahí. Que, no, pues, todavía no termina la obra. Ahora ya debe estar más contento Chava, ya debe estar más contenta la familia porque ya terminaron la obra. El Bigotes, que está ahí de las bicicletas, dice, quién sabe cómo vaya a ir, pero mira... Es un beneficio. Ya andan queriendo poner una sucursal ahí de Tacos El Güero abajo del puente, aprovechando el techito. Felicidades a los que realizaron la obra. Los beneficiados son muchisísimos, ¿eh? Muchisísima gente se ve beneficiada con esta obra.
1: Quiero poner una maca.
0: Yo creo que, ahora, como ahí, si quieres poner una maca tú ahí o hacer un tendedero de calzones, ¿a quién hay que pedirle permiso de tantísima gente que se adjudica la obra? Yo ya no entendí. 3:26 PM en el puerto de Manzanillo, señoras y señores. Vamos a continuar con la música. Y hablando de gente de Santiago, hay un ex grupo Imperio. El tema de Todo por Ti, Richard, yo creo que no va a estar ahí. No va a estar ahí. ¿Sí? Vamos poniendo un... Vamos haciendo un concierto ahí abajo del puente con esos pelados. Yo les pongo el audio. ¿Cómo es? ¿Te avientas o no?
1: Sí.
0: ¿Cómo te caería un concierto del grupo Imperio ahí abajo? Digo, para inaugurar el puente. Porque ya no más falta que Angelito. Y luego Candor, también el de los tacos, haga su video de gracias por... por el puente, aquí les entrego esta obra a través del 93.7. El día de hoy le quiero poner el tema que viene a cargo de Grupo Imperio en la voz de Angelito Quintero, Ángel Quintero. Esta canción la voy a dedicar muy especialmente para nuestra cumpleañera del día de hoy, de parte de mi Crispín, mi compa Crispín, para la señora Yolanda, Mayra Yolanda Zamora Alqueraz. Esto, sus cinco muchachos, y que si bien se pone la situación, al rato te va a hacer el otro. Es Ángel Quintero y el grupo Imperio, se llama Todo por Ti, aquí en La Bestia Grupera.

0: 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Son las 3:31. 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
2: Les saluda Edgar Torres Velázquez. Estas son las noticias. El Ayuntamiento de Manzanillo fortalece las capacidades de emprendedoras y emprendedores mediante Manzanillo Emprendo, programa que brinda herramientas y equipamiento para impulsar sus negocios, así como Aprendo y Emprendo, que ofrece cursos y capacitaciones gratuitas durante todo el año. Como parte de esta oferta de formación, beneficiarias, beneficiarios del programa y público en general participaron en el curso Marketing Digital con Inteligencia Artificial, donde adquirieron conocimientos y herramientas para fortalecer la promoción de sus productos y servicios y ampliar sus oportunidades de negocios. El Ayuntamiento de Manzanillo, a través del DIF Municipal, llevó a cabo el primer foro municipal de personas adultas mayores conociendo sus derechos para vivir con dignidad en la vejez, con el propósito de promover el conocimiento y ejercicio de sus derechos, así como fortalecer su participación y bienestar integral. La Mesa de Coordinación Estatal para la Construcción de Paz y Seguridad de Colima informa que elementos de la Fiscalía General del Estado, Secretaría de Marina y la Secretaría de Seguridad y Protección Ciudadana del Gobierno del Estado de Colima logró la detención de Marco Antonio N., identificado por las autoridades investigadoras como presunto generador de violencia integrante del Cártel Independiente de Colima, conocido como Los Mezcales. Hasta que la información, les saluda Edgar Torres Velázquez.
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6: 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Descanse en paz, el señor Mauricio Huesca Bustamante.
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0: ¿A que no crees con quién? Tenía una llamada ahorita, primo, con Washington.
1: Ah, bien.
0: Estaba hablando ahorita con el mero perrón de The Washington. No, Vicente se llama mi compa, está en la fila ahorita. Vicente, te mando saludos. Y es muy acertado. Yo creo que así como Vicente, muchos mexicanos que están en el norte, que se han dado cuenta a través de las redes sociales, a través de la radio por internet, a través de cómo está el asunto en México. Y dice Vicente, ¿sabes qué? Ya le saca uno ir para México porque, pues para empezar, no es el mismo diálogo entre la gente y nomás llega uno y te quiere, la autoridad te quiere chingar. Eso es
1: así.
0: No, pues también, primo. Llegas en una GMC perrísima, de 80 pulgadas los rines, negra, pues también, mijo, cómprate una Frontiercita, algo discreto. También como quieren llegar, ¿verdad? Con el carro non aquí, nomás uno hay en todo México y ustedes tirando más mole que arroz. Le mando saludos a toda la banda que está sintonizando a través de internet cuando 19 minutos nos separan de las 4 de la tarde. ¿Qué va a comer el día de hoy, Richard? ¿Qué tocó en tu muy selecta?
1: Unas quesadillas.
0: Humildemente, una quesadilla de...
1: Quesadilla nomás, queso y con aguacatito.
0: Falta el chingado aguacate.
1: Chulada,
0: aguacatito de ese del de que se da en Morelia. Del caro, del que usan en el Super Bowl. Oye, qué bien te va, Richard. Y pues, hoy es día de Nuestra Señora del Águila. Hoy zúrrala. Entonces al rato los tacos y chingue a darle su... los 1200. Dice, vente, primo. Puras promesas con Rayo, ¿verdad? Desde la última vez que me invitó Rayo, fíjate bien, Richard, la última vez que me invitó a comer Rayo, estaba de moda la Macarena. ¿Sí sabes por qué ya no me invita Rayo? Es que ahora ya tiene con queso las enchiladas. Antes era humilde el vale, antes sabía del sufrimiento del ser humano, ahorita ya, como ya tiene otros niveles, ya en vez de invitarte, ¿qué trajiste de lonche? Jala, te quiere quitar lo poco que con esfuerzo uno trabaja. Le mando saludos a toda la gente de Nava y Transportes Nava. Dice, vamos a comer lo mismo el Richard y yo.
1: ¿Cómo? ¿Quién?
0: Dice Dora que también va a comer quesadillas con aguacate y chile. ¿Qué dijiste?
1: De molcajete.
0: De molcajete. Muy buen provecho, muy buen provecho. La gente de dinero siempre come quesadillas. Pregúntame a mí, tú, Richard, ¿qué voy a comer?
1: Es muy fácil de preparar.
0: No, pero es...
1: rápido.
0: Oye, el kilo de tortilla de harina, ¿cuánto está ahorita? ¿O el paquete?
1: Pues
0: 40. ¿Sí? El kilo de queso está como en 150. El aguacate carísimo. Pregúntame qué voy a comer yo. Pregúntame.
1: ¿Qué vas a comer, Carlitos?
0: Sal. Para que vea lo jodido que estoy.
1: Tacos de sal.
0: No, ni siquiera tacos, ni siquiera tacos. No tengo para las tortillas. Es el último día de la quincena, Richard.
1: ¿Pura sal?
0: Pura sal. ¿Y qué crees? Ándale, como los güeyes, ¿verdad? No, ¿y qué crees, Richard? ¿No crees que la sal la compré en la tienda,
1: No.
0: Nomás para que veas lo triste. ¿Qué crees que hice?
1: ¿Qué
0: crees que hice?
1: ¿Qué?
0: Fui metí la mano hace rato a la playa y me estoy lambiendo los dedos. Para que veas lo jodido que estoy, primo. Y este desgraciado de Rayo me mandó una foto, ¿no?, de lo que está comiendo. O lo verás, mendigo. Mira, aguacatito, mira. Luego se ve cuando la gente tiene dinero. En serio, Richard, aquí me queda una cuadra la playa. Entonces dije, ¿qué voy a comer ahora? No, pues voy a comer sal, pero meto la mano al bolsillo, nada, ni un... Dije, meto la mano a la playa que se me sale porque me estoy, mira, los dedos, mira, me lo estoy chupando, pura sal, primo. Porque ni para las tortillas ajusté ahora. Está dura la crisis. ¡Vamos a irnos con música, señoras y señores! Dice por acá, no, primo, sufres porque quieres. Vende la moto, todavía la debo, ¿cómo la voy a vender? Todavía la veo, capaz la vendo y me meto en el bote los de Electra. ¡Vamos a la música! Richard, regresamos en un momento con más a través del 93.7, aquí en La Cueva.

0: Si nos pudieras informar, paralelo a este partido, se está jugando el Atlante contra...
1: Medio tiempo. Vamos a una pausa comercial. Son las 3 con 47 minutos.
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0: través del 93.73 de la tarde, 53 minutos. Señoras y señores, estamos en la recta final el día de hoy. Y antes de que se me olvide, Richard, y para que luego no digan que no me acordé, así como le mandé un saludo cuando llegué, hoy me quiero despedir. Pues enviándole un caluroso y fuerte saludo para mi querido Gabriel Villaseñor, que el día de ayer me invitó a la fiesta de su cumpleaños. Él me habló, vente, Calito, vamos a cotorrear tú y yo. Fuimos ahí al Charco Hilario, así se llama, allá en Canoas, en compañía de su señora esposa, sus hijas, todo mundo ahí reunido celebrando el cumpleaños de Gabriel Villaseñor. Hasta las joyas le mando el saludo. Bien me la paso siempre, gente de mucha estima de mi parte, nomás que como que hay duendes en el Charco de Hilario. Sí, güey, hay duendes porque como está bien fría el agua, Richard, yo me hacía para el solecito, ¿ah? Me hacía para el solecito para que se me secara el lomo y de repente llegaba un duende y me echaba agua en el lomo, ¿sabes? Ya me llevaba ocupaba una raqueta esa de con la que electrocutas zancudos porque, oye, me secaba el lomo yo así tantito, digo, está bien helada el agua, azul se ve. Me secaba y apenas haga pinche duende. Pero bueno, le mando saludos a la gente, muchas gracias y una felicitación a mi querido amigo don Gabriel Villaseñor, debe de ser, ayer cumplió años. Fuerte el abrazo para él. Dice, tío Carlos, mándame un saludo. Soy Noé. ¿Puedes poner la de 3 de Netón Beira? Tú, Netón Vega, el día que te vea te voy a dar un soquetón para que te alivianes. ¿Para qué me pides ese tipo de canción, chacho y jucho? Es el hijo de mi cuñado Nini. Okay. O mándale una bonita a mi papá de la que les gustan. ¿Tenemos de Paquita la del barrio?
1: De Paquita.
0: ¿A poco de esa le vamos a poner una, Richard? Rata inmunda, animal rastrero, culebra ponzoñosa. Se las pone, ya viste. No me creías que traía pelucas en el tráiler, ¿eh?
1: No.
0: Trae una roja y se acaba de comprar una rubia chinita, sí. Chinita bien bonita. ¿No crees que usa Luego te voy a llevar para que veas, para que te preste una. Oye, a propósito, Noé, graba este mensaje y mándaselo a tu tía. A las 4 de la mañana se para una muchacha a ir al gym, Richard. Pues qué pecado es ese. Ay, doña Nora me dice, sí, a veces yo me levanto también a acompañarla. Pues qué pecado han cometido 4 de la mañana pararse para ir al gym. Ahí te va, mija. ¿Te quieres poner delgada? ¿Te quieres poner bonita, buenona? Deja de comer tanto y lo lograrás. ¿Para qué te paras a las 4 de la mañana? Le mando saludos también a Mimi y a mi niña Bracitos de Remo. Las de Naomi, ¿no? En serio. Ya le dicen las manitas, pobrecita. Dios, manonas como de 2 metros de largas cada una. Ahí le mando saludos a toda la familia. A ver qué. No, pero no me invitan ellos allá para su. Pa sus barrios, porque ellos viven en Ciudad Terraplena.
1: Muy exclusivo.
0: Yo quisiera que me invitaran un día, a cenar, aunque sea una pizza de las de Little Caesar. O ahí atrás pusieron un chuchi. Que me invitan, pero no, yo no descanso los martes. Para ir, no, ya tengo compromiso. Pura fiesta. Pero qué tal para formar ahora. Papá, sabes, se la pinta solos. Saludos para mi compa Nuecito y a toda la familia. ¿Cómo se apellidan, Son Ojeda y Iñárritu. Pues qué tipo de apellido. Imagínate que se llamara como
1: Optato.
0: Arístides Iñárritu. Ni chance de apodo. Ya nos vamos, soy Calito Rubio, Richard me cabrón el control operativo. Cuídate mucho, mi Richard.
1: Igualmente.
0: ¿Qué vamos a comer hoy?
1: Ahorita
0: vemos. A chuparnos los dedos, da pura sal. Gracias, como dijo Schwarzenegger. Hasta la vista, baby. Y ahí te va, cuñado. Súbele el tráiler.

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2: Señores, es lunes, es lunes, es lunes, es lunes, es lunes, es lunes, es lunes, es lunes, es lunes del Cubeto Radio Show con la zorrita, la zorremunda, la madre jota y servidor la madreada. ¿Cómo le amaneció, mi queridísima madre jota?
3: Fíjate que muy bien, ¿cómo está todo el mundirri? Muchas gracias por acompañarnos. Tenemos programazo, no se vaya. O si se va, llévenos con usted.
2: ¡Caray! Bueno, pues anda con todo, zorra inmunda.
4: Acá viendo a este animal rastrero.
3: ¿Qué mira el bosque?
5: Rata de dos patas.
4: Sí, aquí estamos, mi querido, hermoso, bonito, cosa bien hecha, la madreada.
2: Gracias, gracias. Bueno,
5: ya viene de mentirosa, por acá, lo visto.
4: Pásenme lo lente.
2: Como cambio de look, por eso, ¿va?
4: Cerrando ciclos.
2: Cerrando ciclos. Mi querida zorrita.
5: Como siempre, banda. Para mí un gusto estar con todos ustedes. Vamos a darle con puro cotorreo.
4: Simón, te hacen un camello.
5: ¿Cómo estás, peyote?
2: Vamos a encontrar
5: afirmación, güey.
2: Espérate, perro desgraciado. Señores, arrancamos. Este es el Convento Radio.

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1: Bueno, hijos de su pulcra madre, vámonos nada más y nada menos que al caso madreado del día de hoy.
2: Sí.
1: Arrancando la semana como debe ser. Y bueno, están recibiendo muchas críticas un par de enamorados.
3: A dos enamorados,
1: qué tanto.
3: Okay,
1: qué bonito. Pues bueno, resulta ser que este vato hace 7 años estuvo en el seminario, güey. Eso fue seminarista.
2: Seminarista. Pues sí,
1: fue seminarista el vato. Y ella pasó 6 años en el convento, güey. ¡Ay!
3: ¿Aquí con nosotros?
1: Ahí se conocieron. Bueno, era uno de los parecidos de aquí, pero vaya.
3: Pues, pero legal.
1: Pero sí, güey.
3: Legítimo.
1: Nos critican a nosotros, están peor, güey. O sea, ve la historia, güey. Guáchate, güey.
2: Peor.
1: Ella se llama, nada más y menos que el vato, se llama Tomás. Y ella se llama Maciela. ¿Ok?
3: ¿Cómo?
1: Maciela.
3: ¿Maciela?
1: Ajá. Se conocieron hace años cuando estudiaban teología, pero en esa época casi pues no cruzaban palabras, ya sabes, ¿no? Maciel fue el primero que dejó el convento, güey. El vato fue el que dijo, ya es que ya no quiero ser seminarista.
3: Pero es que les dan un periodo, güey. Cuando ya van avanzados, les dicen, les vamos a dar un periodo.
1: Vete a calar.
3: Para que vean, para que prueben, no sé qué.
1: Es la despedida. Es la despedida. Es la despedida.
3: Yo antes iba al seminario como maestro de ceremonias y ahí decías estupideces. Pero los me decían.
1: A mí
3: dicen
1: que usted iba a visita conyugal,
3: me
1: perro.
3: Lejote. No, güey, la neta, en Durango. Durango me tocó ir.
1: ¿Cómo se llamaba el seminario?
3: Ay, güey.
1: Yo le mando un saludo al convento de Adoratrices Perpetuas.
2: ¿Eh?
3: Bueno,
1: Adoratrices Perpetuas.
3: Perpetuas.
1: Esas, güey. Está allá por aquel lado del cereal, güey. Está allá atrásito del cereal.
2: Ay, güey.
3: Pues este era también por aquel lado, güey.
1: Sí, güey.
3: Y yo platicaba con ellos y dicen, no, es que hay un periodo, güey, que por ejemplo ya vas muy avanzado. Hay un periodo donde te dicen, déjate caer la greña, no sé cuánto tiempo, pero...
1: Que te dan como 6 meses.
3: Algo así, pero sí dicen, si te gusta este rollo, o sea, si realmente quieres regresar, aquí están las puertas abiertas, si no...
1: Ya no vuelvas, güey.
3: Pues ya no... O
1: sea, bueno, este caso a este güey no era así, güey.
3: Vamos a la...
1: Ya había salido como que a su tiempo, y se regresó, y estuvo un tiempo otra vez de revuelta en el seminario, y fue cuando dijo, ¿sabes qué? En él, me voy, güey. No, pero que no, me voy, güey. Y el vato se pela. Obviamente, conoce también a la morra llamada Maciel. Pues obviamente, ella, pues por sus propias convicciones, también lo dejó a los tan solo 3 meses, carnal. Tomás, pues decidió irse del seminario. Y pues bueno, ya fuera de la vida religiosa, empezaron ellos a hablar. Porque se conocieron, güey. O sea, se conocieron ahí todo ese tema. Y resulta ser que en el lapso, güey, en el lapso de los 6 meses que le dan al vato, güey, precisamente en el tiempo que dan al vato de vaya de ese grasa y ahorita ya
3: lo traes.
1: Cálice, a lo mejor sí le gusta, a lo mejor no le gusta. En ese lapso, carnal, el vato empieza a ir al convento, güey. Con el pretexto que ya era seminarista, ya conocía todo ese cotorreo, empezó a hablar, a visitarla y todo el rollo. Pues era mucho de que vente, vamos a rezar juntos. Hasta ahí, güey. O sea, supuestamente la pareja nunca pasó nada de ese tema. Okay. Cabe destacar que los dos güeyes son del mismo pueblo, güey. Son del mismo pueblo los vatos de Zacatecas. Son originarios ellos de Zacatecas, carnal.
3: Saludos a Rosa.
1: Entonces, ellos son del mismo pueblito, güey.
3: Simón.
1: Entonces, pues ahorita que venga, lo he traído contando.
3: No, güey.
1: Ay, se los digo.

0: La madre Ada tocando el órgano.
1: Sí, güey, como siempre.
2: Experta.
1: Eso, eso. Pues bueno, resulta ser que pues el vato iba al convento a visitar a la morrita cuando eran los días de visita, porque ya ves que también no es de como que cáigale todos los días, ¿verdad? Ajá. Cuando le caía todo el rollo, pues obviamente algunas era de que, hay interés de pues del Tomás, güey, con la morrita, con la Meli, ¿verdad?
0: ¿Cómo se llama? ¿Maciel o cómo dice?
1: Maciela, exactamente, Maciela, ¿verdad? Yo le
0: dije. ¿Qué fue el nombre, por cierto?
1: Bueno, pues ya ves los nombres que les ponen en los pueblos, güey, Maciela, ¿no? Entonces a la Maciela, pues le caían ahí.
0: No, es tuyo, güey.
1: Sácate, vaya, perro. Total. Se les hizo bien extraño, güey, de que, pues los vatos, ya después de esto que dejaron la iglesia y el rollo, se vieran en el pueblo, güey. Se van a salir y todo el rollo, papi. Que se hacen novios, güey. Al año, sí. Al año, poquitos meses, güey, después de hacerse novios, todo el rollo, deciden ir a casarse, güey.
0: Ah, está bien, güey.
1: ¿A dónde quieres que van? Pues obviamente a la iglesia, ¿no? Van con el padre de ahí. Pues resulta que el padre tiene órdenes desde arriba, ¿no? Dice, ¿desde dónde el güey? De no casarlos.
0: Ah, sí.
1: Porque fueron seminaristas y ella estuvo, quién sé qué, para el de voto, no sé qué demonios.
0: Voto de castidad.
1: Algo así todo el rollo. Y ella está faltando a las leyes de Dios. Nos hace la historia el Tomás, güey. Esto cabe destacar que es de Zacatecas, un pueblito pegado sobre este Zacatecas. Y nos cuenta la historia el Tomás. Dice, güeyes, qué rollo con las autoridades eclesiásticas.
0: Eclesiásticas, güey.
1: Ándale esas, güey. Entonces, ¿qué rollo con esos güeyes? Dice, ¿por qué me están prohibiendo al amor? ¿Qué no supone que Dios dice, Dios es el amor, queremos hacerlo bien, tenemos un noviazgo bien, dejamos eso, güey, porque pues no era lo que queríamos, güey? Al final de cuentas encontramos nuestros caminos y queremos realizarlo y queremos hacerlo bajo el estatuto de Dios. Y ahora resulta que estos güeyes nos están deteniendo nuestro amor. ¿Qué debemos de hacer en esos casos? ¿Qué podemos hacer? ¿Por qué la iglesia se comporta de esta manera? ¿Y por qué siguen? Dice, ¿por qué siguen como que en esas manera de cerrar los ojos, güey? Madre Jota, ¿cómo se dicen esas cosas, Madre Jota? Cuando te quieren, te prohíben, pues usted sabe de ese pedo.
2: Reprimir.
1: Ándele, échele.
2: Reprimir, cancelar, persuadir, prohibir.
1: Si está poniendo atención a la historia, ¿va? Si está teniendo lo que quiere decir.
2: Ay, es que es bien difícil la historia, perdón. Güey, es que yo ya tengo la respuesta a toda su vida.
1: Quiero que lo diga, güey. Quiero que se desplaye. Quiero que le tire.
2: Escúpele
1: a la iglesia.
2: Escúpele la cruz y salte de ahí y cásate por el civil, que es lo que importa, para que tengas seguro social y para que tengas sus cosas guardadas en lo legal. Olvídense de la iglesia que ya les escupió en la cara. ¿Qué más quieres que te diga?
1: A eso quiero que me digas. Quiero, es tu oportunidad para que a la iglesia y el santo niño de Atocha no llore, güey.
2: O sea, es imposible que no llore, porque va a llorar si él es el que castiga, el que ultraja, el que miente.
1: Eso me parece perfecto, eso es lo que quería oír de ti. Señores, no le cambio, ahorita volvemos porque tienen que darnos la opinión sobre este caso de Tomás, que nos dice que la misma iglesia no los deja casarse.

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1: Les saluda Edgar Torres Velázquez, estas son las noticias. En el marco de la campaña Septiembre, mes del testamento, la 61ª legislatura del Congreso del Estado de Colima autorizó la dispensa temporal del pago por inscripción de avisos de testamento durante el periodo comprendido del 1 de septiembre al 31 de octubre de 2026. En sesión ordinaria, el Congreso del Estado aprobó por unanimidad otorgar estímulos fiscales en beneficio de las familias de Coquimatlán, así como para que contribuyentes puedan cumplir de mejor manera con sus obligaciones. Entre los incentivos, diputadas y diputados aprobaron el del 100% de descuento en multas y recargos por adeudos de los servicios de agua potable, drenaje y saneamiento correspondientes al ejercicio fiscal 2026 y años anteriores. Con el objetivo de dar a conocer los requisitos y documentación necesaria para participar en el programa de fomento al autoempleo y atender dudas de las personas interesadas, el gobierno del estado de Colima explicó los detalles en una sesión informativa a la que asistieron 350 personas con la coordinación de la Secretaría de Desarrollo Económico, la Subsecretaría del Trabajo y el Servicio Nacional de Empleo. Hasta aquí la información, les saluda Edgar Torres Velázquez.
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0: 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El señor Mauricio Huesca Bustamante.
10: Son las 4 con 24 minutos.
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0: Oiga, pues bueno, mi querísima zorrita, quisiera que me des su opinión sobre este tema. Usted un tiempo perteneció a la iglesia, o sea, no solamente a este convento, ¿verdad? Es que se me vino acá. No solamente a este convento, sino usted también, pues le dio lectura a la Biblia y conoce un poco de las leyes eclesiásticas.
1: Todo eso hice.
0: ¡Parlé François! O sea, no solamente estuvo en la cárcel, también estuvo en la iglesia, güey. O sea, estuvo en el infierno.
1: Justamente en la cárcel estuve ahí, güey. Ahí encontré a Dios.
0: Ah, sí.
1: Pero bueno,
0: el Dios del...
2: Es que así se llamaba el novio, güey.
0: El que se la dejó Cayetano.
1: Por ejemplo, usted, Madre Jota, ¿alguna vez la han despertado a medianoche para hacer el delicioso?
3: Sí, claro.
0: ¿En la cárcel?
1: A mí también, en la cárcel.
2: Oh my coño.
1: Saludos al cerezo de Durango.
0: Saludos al cereal, hombre. Saludos a las cerealitas ahí también.
1: De Durango, de Santiago. Esa cárcel de Durango hace algunos años.
0: Yo fui prisionero.
1: Por cierto, el caso.
0: ¿Qué pedo, güey? Se va de la pregunta.
1: Cállate el hocico, güey. O sea, estamos hablando de. Estamos hablando de un matrimonio interrumpido por la iglesia.
0: O sea, cuando la iglesia a veces pide aquí hacer la familia tradicional.
1: Lo están impidiendo, perdón, porque le faltaron a la iglesia o porque ellos o la iglesia piensa que le están faltando a Dios esta pareja, güey.
0: Ellos piensan, la pareja, la iglesia no da una respuesta concreta ni les da una respuesta ante esto. Más simplemente es, nos vamos a casar, güey, en una iglesia. Órdenes de arriba.
4: Entre tantos estatutos estúpidos que pusieron, resulta que no puede casarse porque los dos se salieron, siendo que una iba a ser monja y el otro iba a ser padre.
0: Exactamente.
4: Se salen y dicen, es que ustedes iban a ser monja y padre y no se pueden casar porque estamos bien estúpidos, y esto lo estipulamos. Y Dios dijo que sí, porque Dios dice que sí a todas las idioteces que se nos ocurren.
0: Lo que está diciendo la Madre Jota, exactamente, así tiene razón. Prácticamente la iglesia está tomando como una venganza porque perdió a dos... ¿cómo

0: elementos de potencia.
1: Elementos de potencia, exactamente. ¿Ay? Entre ese tema. Ahora, ¿usted cómo ve esta situación? Si a usted se le impidieran casarse con su morrita.
0: Pues ya cállese, los chicos, déjame. Pues sí, güey. Sí, güey. Ya se nos fue el tiempo, pero yo pienso, mi queridísima madre Ada, que deberíamos de hablar más de Dios y menos por él. Es decir, estamos dando opiniones que creemos que son las de Dios, pero son nuestras, no las de Dios.
1: Ah,
0: ahí no está, güey.
1: Cállese el hocico, güey. O sea, porque hasta el Papa ya dijo,
0: El Papa.
1: No hay bronca con los gays. No hay bronca.
0: Puedo opinar lo que quiera, pero no es lo que dice Dios, güey.
1: Ah, ahí está. O sea, fíjate, el Papa está diciendo, no hay pedo con los gays. Ya estos güeyes no los deja casarse. Por favor, Sor Raimunda.
2: Yo creo que la iglesia está en todo su derecho. Desgraciadamente hay personas que se van por un camino, pues, que no es el correcto, ¿verdad? Y yo creo que la iglesia está actuando conforme a, y qué bueno que haya tomado esa decisión.
3: Entonces,
2: para
3: derecho
2: esas
3: de que,
2: personas
3: que, Sor
2: Raimunda, pues, desgraciadamente, pues, no tomaron esa correcta
0: pero
2: decisión.
0: Pero a los conventos a revolcar.
1: ¡Las dos cosas! ¡Las dos cosas, güey! ¡Fíjate, doblemente! Padre Jota, ¿algo que quiera agregar?
3: Váyanse de ahí, recuerden que Dios está en todas partes. Vayan y cásense frente a su presencia, a ustedes dos solos, y olvídense de la iglesia asquerosa.
1: O que se vayan a otra religión, ¿va?
3: No, es la misma cochinada. Váyanse con Dios solos.
1: Bueno, señores, continuamos en el Cometa Radio. ¡Chao!

0: Y seguimos con el hereje. Oiga, seguimos con el hereje y que nos está hablando el tema de los vinos. Pero, güey, a ver, vamos a ser honestos.
1: A ver, dime.
0: La raza, la neta, güey, la raza que nos está oyendo pocas veces compra un vino, güey. Compra sí. un vino para, es para...
2: Hay gente conocedora unas, que sí, güey.
0: A que va a celebrar algo, güey, o es cuando, pues, vas con la morrita que...
2: Quieres no, quedar acá.
0: Quieres quedar chido, güey.
1: Pero exacto. también te vas volviendo conocedor. Ahorita comentábamos, por ejemplo, el vino... el mejor vino que hay es el vino que te gusta a ti. Y puede ser un vino barato, puede ser muy caro si vas aprendiendo. Es más, por ejemplo, el de Tetra Pak, el de sí, cartón.
2: El de cartón.
1: No es malo. Lo que pasa es que ese vino lo tienes que oxigenar. Por ejemplo, si compras un vino de cartón, cuesta 80 pesos.
2: Como $4.
1: Lo puedes poner en un... ¿cómo se llaman? Oxigenadores, ¿no?
0: No.
1: Son unas copas abiertas. Lo dejas un rato que se oxigene y está sabroso.
0: ¿Ah,
1: es
0: ¿sí?
1: un vino sabroso. No es muy caro, pero es bueno. Si te
0: ¿Y
1: va
0: cuál es el vino malo, Miss Rimunda?
3: El vino de mi suegra, perro.
1: Oye, estamos hablando de precios. Ahí les va el vino más caro que existe en este momento.
0: ¿En dólares?
1: En dólares. Se llama Donnelly Leroy Musin Grand Cru.
0: ¡Ah, caray, ese! Sí.
1: Digamos, $42,095. La botella.
3: Está muy bueno, qué mal.
1: Está tremendamente.
0: ¿De qué está hecho, güey, o qué?
1: Pues sí, lo que pasa es que son vinos que solamente se hace una cantidad limitada, se hace a mano, tiene muchos años en guardado, se avinagra muy bien, pero es demasiado dinero, ¿no?
2: Demasiado, imagínate.
3: Nada, pues si tienes la lana, güey. Si...
1: Por ejemplo, el vino español más caro es uno que se llama Aurudón Red Serie Oro. De la cosecha Pedrería 2 y cuesta €25,000.
2: ¡25,000!
3: Como 26 mil.
1: Imagínate, en Caguamas, ¿cuánto es mejor?
0: Te compras una casa, güey.
1: Casi, casi.
3: Oye, se echa a perder el vino.
1: Sí, hay veces. Fíjate que se dio el caso, había una cosecha que estaba carísima, se vendió en subasta y pocas personas pudieron comprar esos vinos. Cuando lo abrieron para tomar, ya estaba vinagrado, ya estaba echado, perdón.
3: No manches.
1: Pero por la tradición de tenerlo y conservarlo, y sabes que también se vuelve como artículos de lujo. Oye, tengo esta botella carísima, me la voy a tomar en una ocasión especial, que a veces esas ocasiones especiales no llegan.
3: Nunca llegan.
0: Te mueres y vale madre.
1: Pero bueno, ahí está, para los que les gusta pistear vino, vayan haciendo alcancía.
0: A ver si te traes palota para el whisky, güey, o algo, güey. O sea, algo que consuma más la raza.

0: 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Son las 4 con 40 minutos.
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0: Seguimos con el hereje que nos está contando la historia del vino. Entonces, ¿fue mucho antes todavía de la onda medieval?
1: Sí, no, el vino yo creo que...
0: ¿Cuándo fue nacido?
1: Fíjate que antes del vino fue la cerveza. La cerveza también es una un proceso, pero con trigo.
0: Con la cebada.
1: Con la cebada. Y bueno, ahí empezó el gusto por el alcohol. En Persia empieza a crecer mucho la producción de vino. Esto se empieza a vender a nivel ya pues masivo. Y llega a Roma. Entonces ya en Roma incluso se hace un dios, el dios del alcohol, que es Baco. Y él es, no es tanto es un dios, es un fauno.
2: O sí o no, perdón.
1: Un fauno es...
0: Decídete, güey.
1: Un fauno es un hombre con pies de cabra, cuernos de cabra, pero es el que le gusta la fiesta y es el que induce a la fiesta.
2: Oye, Jorge, perdóname que te interrumpa, pero... Será bueno saber que cómo la persona o cómo se hizo esa situación de... A ver, le voy a mezclar esto, voy a moler esto y se va a hacer esto, güey. ¿Cómo es esa situación, güey?
0: ¿Cómo la historia?
1: Son procesos, ¿no? Son procesos. Se nota que al momento que guardas las uvas, se fermentan. Ajá. El fermento empiezan a producirlo, ya lo empiezan a meter a
3: barriles.
1: Barriles. Y ahí empieza el proceso. Es
3: casualidad del descubrimiento. De hecho, en las cárceles hacen también vinos, ¿eh?
1: Sí, pero hay...
3: Con piña y, o sea, como tipo tepache, pero...
2: Como en la membrilla, humano.
3: Algo así.
1: Cuando se fermenta algo, se vuelve alcohol y el alcohol es el
3: que... a los cerezos.
0: No estamos hablando mucho de ellos, güey.
4: Yo tengo una pregunta.
0: ¿Estás viendo, güey, que los padres...
4: Dicen que el vino de consagrar se tiene que hacer de forma natural y no debe de tener conservadores ni nada. Pero antes... Todo ese proceso era obvio. Entonces, ¿ahora qué pasa?
1: No,
4: se hizo sagrado, ¿cómo? O sea, ¿cuándo fue el cambio, la transición?
0: Al bendecirlo.
1: Yo creo que, bueno, como todo, se va industrializando, ¿no? O sea, no puedes tener solamente una pequeña cantidad para la iglesia, sino que ya venden, en las tiendas de vino, venden vino para consagrar, que es de un poco más bajo al alcohol. El alcohol normal anda arriba de los 40 grados, una botella de vino.
3: ¿A 40
1: y
3: grados?
1: Y estas andas... Sobre
0: yo me
1: 23.
0: Quiero llorar, yo me quiero bailar.
1: Pero es sabrosón.
0: Inmediatamente
1: les voy a platicar detalles de, por ejemplo, cuál es el vino más caro.
0: Ah.
1: ¿Saben también, por ejemplo, hay una tradición de chocar las copas?
0: Tiene
1: una historia muy agradable que se las platico en un momento más, ¿sale?
0: Ok, sí. Pues, en el transcurso del programa, el hereje nos va a estar contando todo esto. Ok, así es que no le cambie. Este es el Copetro Radio.
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0: señores, llega la segunda hora del Copetón Radio Show. Y bueno, ¿qué viene a continuación, mi queridísima zorra mundita?
1: Viene nada más y nada menos que el confesionario del sacapuntas.
0: A ver, sacapuntas, ¿de qué va a ser?
2: Fíjate que esto me comprueba cómo la vida es bien quien sé cómo. Muchas cosas de las que dice que veía mi papá, yo creo que mi papá lo que quería o decía dentro, decía, ay, ya mátame, señor. Y desanote el viejo, oye, 93 años.
3: ¿Y usted también?
2: Y les voy a contar algo que él vio que no debía haber visto, papá.
3: Oiga, madre Jota, ¿a quién le quería mandar saludos, por cierto?
2: Ah, le quiero mandar saludos a la Susi, y a todos ahí, al pollito, ahí todos en el caché, pues que ahí escuchan el Convento Show, a todos en Santiago Papasquero. Escucharon todos asquerosos. Cholos, háganme suya. Once and again.
0: Un abrazo a todos ellos.
2: Allá en Santiago, la sierra, la barranca.
3: Necesito más historias.
0: Sí, güey, está la raza bien pendiente de las historias de este güey. Y ahorita viene una.
3: Que todos los cholos de ahí de la CNP diciendo, con que no diga mi nombre este güey.
1: Ya conocemos a todas las del caché lo que hicieron, perros.
0: También.
2: Cuando les cuente.
0: Ahorita vamos a decirles.
2: Pero voy a cambiar tu nombre, Susi.

Son las 5. 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

0: pasa es que con el gay de los gays, nada más es que la madre Jota, persinada, pero contada la historia. ¿De quién va a contar la historia del día de hoy?
1: Ay, voy a contar de una experiencia que... Qué bueno que a mi papá no le funcionaron los aparatos para la sordera, porque no le gustaría escuchar eso.
0: Ahorita estas horas. ¿Qué pasó?
1: Y es que, fíjense que yo cuando trabajaba allí en el aserradero, pues yo era muy intrépida. Entonces, de entre todos los hombres, había uno que era muy serio, oyes. Va más muerto el perro que mi ilusión por el amor ahorita mismo. Entonces,
0: pero ¿cómo estaba, le decían? ¿Cómo le decían?
1: Le decían, vamos a ponerle otro nombre, no le voy a decir. Sí, porque, sí, aunque ya murió,
0: pues dale, ¿quién se va a acordar?
1: Ay, pues su familia. La familia, o sea, toda su familia es mi amiga, vamos a ponerle...
2: No, ¿qué tal si su familia lo recuerda como un hombre macho bragao?
1: Sí, sí, lo recuerda, sí. El Wiper, vamos a ponerle el Wiper.
2: ¿El Wiper?
1: El Wiper. Pues yo cuando yo trabajaba en la máquina que les conté la otra vez, que era donde había hace mucho acerrín y había capote y así, y era horrible.
2: ¿Capote?
1: Capote.
0: Capote, güey. Ah.
1: Capote son las cáscaras del árbol.
2: Ah, corteza.
1: La corteza, les dicen capote ya cortado, funciona como capote porque de ahí lo cortan para hacer más piezas para la fábrica.
2: Okay.
1: Es importante esta información. Porque la fábrica...
0: ¿Qué le importa a la raza? Eso es lo que importa, es que hable del Wiper.
1: Porque la fábrica...
2: Lo que la gente quiere escuchar es cómo se dejaron caer.
0: Exactamente, y más el Wiper.
1: La fábrica hacía el material para llevarlo a la parte de clavado donde hacía las rejas de manzana. Nosotros, el objetivo final era rejas de manzana y durmientes para tren.
2: Okay.
1: Entonces, entre los clavadores había uno.
0: ¿Así les llamaba a sus amores?
1: No, los clavadores, los que hacían rejas. Se llamaban los clavadores.
2: Buenos para clavar.
1: Podían clavar una reja a veces en menos de un minuto. Eran buenísimos. O sea, era increíble, y ya hacían los paquetes de 20 piezas y lo mandaban a Canatlán.
2: Ah, saludos a la raza de Canatlán.
1: Entonces, a todos en Canatlán,
2: a la raza de la manzana.
1: Entonces, ese Wiper, pues le digo, ni olía, ni apestaba, ni hacía nada. Y estaba muy bonito, mano, estaba grandote, güero, nalgas cuadradas. Ah, y eso de nalgas cuadradas.
2: ¿Cómo, esponja?
1: No, otro tipo de cuadrado. Esos son muy peligrosos porque tienen mucho que dar, pero hay que buscar la forma de sacarles el jugo, digámoslo así.
0: Caray, fermentado y todo el rollo.
1: Entonces, pues yo lo veía mucho, mi amigo, y su hermana era mi amiga. Y yo pues le decía, ay, el Wiper nomás no, ni quede ni apesta, ¿verdad? Oye, ni tiene amante, ni la esposa se ve muerta igual que él. Así están las sucesiones sexuales. Y yo dije, necesita de mí, güey. Y me dice, cállate, Joto, hijuela. Entonces le dije, ¿qué tiene? What's the matter? Ahorita les acabo de contar.

0: Y seguimos con la confesión de la madre Jota cuando el wiper se la dejó Cayetano.
1: Y es que era bien extraño porque la hermana era color carbón y él era color ocote, güey. O sea, completamente ajenos. Y ella era muy gustadora de la vida, obviamente.
0: Lo tomaba
1: y fumaba y...
2: ¿Pero estaba guapo o estaba fea?
1: Pues estuvo guapa, yo ya la conocí, ya traqueteadona. Pero sí estaba muy bonita, de chiquinilla en mano y mucha gente, muchos hombres pueden constatar que era muy eficaz a la hora de amar. Entonces yo decía...
0: ¿Usted también la toro ahí o qué?
1: Ya estaba muy mayor para mí, mi amigo, pero...
3: Pero le di.
1: No, cariño. Pues, luego les cuento otra historia acerca de esa familia. Entonces, ella me decía, cállate, Joto, quién sabe qué. Le dije, ¡osh! Y al día siguiente, precisamente esa conversación, yo entré al área de clavado porque se desbarató un fierro. Me encantaba cuando olía fierro quemado. Dije, ¡osh! Por fin vamos a descansar esta asquerosa cruz. Entonces se había descompuesto el motor, güey. Y eso nos daba hasta una o dos horas de descanso. Increíble. Pues me voy ahí. Y luego ya le digo, ay, güey, pero usted es bien raro. Y luego le empecé a meter por abajo de la playera la mano. Y me dice,
2: el wiper.
1: Ajá, y luego me dice, ¿por qué soy raro? Y pues es que no dice nada. Estoy seguro que desea mi cuerpo. Y
2: decía, usted le tiró todo el calzón de matar. Wey.
1: Peor que tan sutil como una ametralladora. Entonces ya se soltó riendo y dije, 60% del objetivo completado. Y de la playera bajó la mano, güey.
2: Oh.
1: Y vi que sus deseos estaban en contubernio con los míos. Y dije, deberíamos de, no sé, aprovechar el tiempo. O sea, que nos sirve el motor. Y dice, pero es que yo no necesito el motor para trabajar. Y le dije, sí, pero necesitas de amor, wiper. Te siento tan, no sé, tenso, tan apagado. Necesitas... Y aparte, me intriga mucho con tus nalgas cuadradas. ¿Qué tendrás en la parte frontal? Y dice, ah, ¿quieres ver? Y le dije, ay, wiper, eres un atrevido. Y luego le pego.
2: Libidinoso.
1: Ajá. Pelado.
2: Sucio, vulgar. Vulgar, lépero.
1: Y no sé cómo es que Dios siempre actúa conmigo, siempre porque me ama. Entonces, todos los demás clavadores se habían ido a la tiendita, yo había una tiendita y solo estábamos él y yo. Y haz de cuenta que entre los bultos, ellos armaban los bultos como ellos querían y a veces hacían como Tetris, o sea, caminos de aquí, de acá.
2: Sinuosos.
1: Y hacían como laberintos y así.
2: Como Pac-Man.
1: Como Pac-Man. Entonces, ¿qué creen que había un laberinto hecho por él? Y le dije, ay, ¿cómo acomodó sus bultos?
2: Y un Kamasutra.
1: Y luego
2: no había preparado.
1: Y luego me dice, vete para que lo veas. Y cuando llegamos al fondo del laberinto,
2: ¡sacan!
1: Ajá. Y luego,
2: ¿Así? ¿Sin previo aviso?
1: No, con previo aviso. Entonces me dice, ay, no, es que estás bien chiquillo y luego me voy a meter en un problema. Le dije, no, el único problema es que te amé. Y dice, no, pues entonces es el peor de todos. Y le dije, mira, ya quisieras que te amara. Pues, güey, me levanto la playera. Pues tenía el abdomen plano. Yo no sé por qué la sierra, todos estaban buenos, menos yo. Pues yo estaba gafa, oye. Sin nalga, sin nada. Entonces,
2: pues no ha cambiado mucho.
0: Sí, igual. Pero, ahorita que regresamos, nos cuenta cómo los cachó su papá. ¡Ah!

0: Y seguimos con la confesión de la madre Jota, de cuando lo cuachó su papá, que le estaban dando cranky.
1: No, me estaban dando cranky, no se alcanzó a concretar.
0: Bueno, y luego...
1: Pues no se dio cuenta que ya se le quitó la playera por fin, al fin del. Entonces, pues estaba precioso, güey. Tenía como unos 28 años, era güero de rancho, sí, pero todos los güeros de rancho guardan algo increíble. Su piel estaba increíblemente suave y tenía un color mate hermoso. Entonces, pues claro que para esas alturas, pues ya el deseo de tomarme entre sus brazos ya era algo insoportable. Entonces vuelvo a tocar esa parte y es cuando siento como palpitaba de deseo por tenerme. Y luego le empiezo a desabrochar el cinto. Es bien difícil, güey. Era de los cintos que vendían en las ferias que le tenías que dar como dos vueltas a un azar.
2: Sí. Oh,
0: ¿y o tú sea, cómo sabes, güey?
2: Pues yo sabía
1: porque
2: eso,
1: los...
0: Ah, ok. También batallaba para quitarlo.
1: O sea, ser ignorante y aparte ser estúpido.
0: Se pone un alambre, güey. O sea, ¿qué esperaban?
2: ¿Cómo usa taparrabos?
1: No. O un pedazo de trapeador, güey. Agarraba un... Entonces, pues batallé un chorro, güey, con el maldito cinto. Y estaba nuevecito, man, no era blanco, lo dejé bien mugroso. Pues sí, y luego, pues por fin
2: ¿Pudo quitar el cinto?
1: O sea, y ya se estaba enfriando. Tuve que hacer otra vez el touch para que reaccionara el producto. El producto, claro que sintió la vibra y el deseo
2: con
1: carnal.
2: Esas manotas,
0: imagínate. Chango.
1: Fíjate. Y me sobraba mi amigo. O sea, con mis manonas y me sobraba. Imagínate el banquete. El banquete que me iba a dar increíble.
2: Con ese quijadón.
1: Entonces le dije, ay, Wiper, pero sí está increíble. Y empiezo a acariciar y a tomar entre mis manos aquello que era un regalo de Dios a esta pobre vieja. Que en aquel tiempo yo era una chiquilla tonta. Y me goloseaba entre esa carne increíble.
0: Me goloseaba.
1: Entonces empezamos a escuchar una voz. Porque mi papá parecía, yo estoy seguro que mi papá me tiene un GPS, porque haz de cuenta que no me vio en la tienda y no me vio en mi área de trabajo, que por cierto tenía cerradísimo. Él pensaba que yo, cuando se apagaba el motor, aprovechaba y me desterraba o limpiaba mi área. Claro que no tenía muchos pendientes por hacer. Pues entonces, pues que estábamos el Wiper y yo, ya lo tenía enloquecido, listo para insertar el amor en el amor.
0: Ya lo tenía apuntado.
1: ¡Otas, hijo! ¡Ah! Y luego, para cuando vimos el Otas, pues el Wiper tenía el pantalón hasta casi la rodilla. Y empezamos a ver su figura, güey. ¡Ah! ¡Acá estás! Y apenas se alcanzó a levantar el pantalón y a voltearse. Pero, ¿cómo está, Wiper? Bien, aquí sacudiéndome el aserrín. Él no se llenaba de aserrín, güey, pero mi papá como que se hizo, güey. Y no va a ir a la tienda, mijo. Me dice, sí, papá, me va a comprar un cortadillo. Pues ya me fui, güey.
0: Se lo cebó su papá.
1: Sí, güey. Y luego se murió como a los 2 años.
0: ¿Su papá?
1: No, el Wiper. Pues no alcancé.
0: Raza, pues ahí está el comisionero de la madre Jota aquí en el Convento Radio
1: Show.
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0: 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Son las 5 con 20 minutos.
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0: zorrita que nos trae algo de la escuela.
1: Oiga, vamos rápidamente. Usted, mi queridísima, bueno, vamos a empezar de... Ay, pues es que ¿quién es el más culto de aquí ya?
0: Pues, ¿qué pasó?
2: la madreada, güey.
1: Creo que usted...
2: ¡Claro!
1: ¡Mundita!
2: ¡Claro!
1: Usted...
2: Te lo sigo.
1: Vamos a suponer, en la prepa, ¿cómo le... ¿Sí pisteaba usted con singular alegría?
2: ¡No, papá!
1: ¿Allá en su aldea?
2: No, mijo, yo hasta vomitar sangre, se me caía hasta la matriz, perro. De tanto que
3: estaba... ¡Certificada la señora!
2: Como debe de ser, papá.
1: Ahí, ¿cuál fue su peor borrachera en esa época?
2: De una vez, güey, nos juntábamos un grupito con un güey que tenía una casa en construcción, güey.
1: Okay.
2: O sea, era de él, pero era en obra negra, güey. Y pues ahí nos metíamos, güey, como tres o cuatro hombres y tres o cuatro mujeres, güey.
1: O sea, ahí bonito.
2: ¡Cállese, güey!
3: ¡Bonito!
2: ¡Ey, cállese, el hocico!
1: Y ahí, cada quien su parejita o se las intercambiaba.
2: Deja tú, güey, jugábamos a la botella, güey. ¡Ok!
3: The bottle.
2: La botella, para los que no conoces, te haces una ruedita, giras la botella y ya,
1: el pico manda la cola, al fondo de la botella.
2: Exactamente, aquí. Pero era de prenda, güey.
0: Nunca lleva calzones usted.
2: No, güey, cállate los chicos. Y loco, pues no había luz porque era obra negra y nada más entraba como un rayo así de luz. O sea, era más sexy, güey. Y no, güey, a ver, que no, que se quiten. Ay, que la luz, que
3: la luz. The summer is magic.
2: Y salga,
1: y de pronto llegó la madre Jota con el,
2: sí,
1: con el wiper, ¿verdad?
2: Llegó con el... Y echó todo a perder, güey.
0: ¡Ay, raza! Por eso se murió el wipe.
2: Sí, güey, nomás nos saló, güey.
1: Ok, pero se ponía chido, pues, ahí el cotorreo.
2: No, güey, caemos de morrillos, güey. No,
1: ¿qué edad tenías en aquel entonces?
2: Como 16, 17, güey.
1: Sí, menor
2: güey.
1: De edad, ok.
2: Sí, güey.
0: Ya era conserje en la escuela, la güey.
2: Vamos a pistear, perro. Era la conserje.
1: Era la que vendía las gorditas de chicharrón. Tú, mi queridísima madre hada, en tu comunidad rural.
0: So.
1: Pues, güey, le estoy diciendo la neta, güey, es de la comunidad rural.
0: Ya es una ciudad.
1: No tiene ni semáforos.
0: No, sí, ya tiene.
1: Sí.
0: Tiene tres y no jalan, están fundidos los ojos.
3: Ya,
0: los...
3: Es que ellos piensan que teniendo Aurrera ya es una metrópoli.
0: Teniendo Aurrera.
1: Pero ahí, ¿qué tal en la prepa? ¿Sí le pistean? Es que ahí
0: en los
3: pueblos. No, acá la gente.
0: De harina y huevo. Y luego cuando venían los güeyes de nombre de Dios, había unos güeyes que eran de nombre de Dios, traían mezcal o a membrilla. Papá, las pones bien sorumpas a las
3: de
0: morras.
3: Chile.
0: Sí, nos salíamos a echamos la pinta después del almuerzo. Vámonos, pélate, Tintán.
2: Estudiaban,
0: y te
2: güey.
0: Pelabas, güey.
3: Sí, era muy clara.
0: Venga,
3: de
0: güey,
3: que no
0: estudiaba, güey. Sí, el Cebeti 109, carnal.
1: Saludos para toda la raza. Mi queridísima madre Jota, ¿usted? ¿Qué tal?
3: Yo en la prepa yo no entré a mi edad original, yo entré de mayor.
0: Pero
3: imagínese mi amigo. Fíjate que no. Imagínate, si el baño era un santuario, imagíname a las 10 de la noche con de 2 a 8 usuarios.
0: Pero pues que era nocturna, güey, ¿o qué?
3: No, pues es que haz de cuenta que salíamos como a las 2 y luego nos íbamos a la estancia o algo así y allá nos oscurecía. Y ya para cuando nos oscurecía ya estábamos calientes, güey, ya queríamos como el pájaro loco hasta los árboles. Tenían, eran víctimas.
0: Pero ahorita que regresemos, nos siguen contando, me quise pasorrita.

0: Y seguimos con la queridísima zorrita que nos está preguntando qué tan pedotes éramos en la prepa.
1: Así es, pues nos trasladamos al estado de Indiana.
2: ¿Te hablan?
0: ¿Indiana Jones?
1: El caso es que, pues en una high school, junior high school.
0: Ok.
1: Yeah. Lo que sería como secundaria, pues, para, sí, que, para que estén.
0: High school es la prepa, ¿no? ¿Y la, cómo?
1: Junior high school, güey. Ok. Entonces, ahí tenían una usanza bastante medio rara entre los alumnos, porque se iban de pronto a una casa y de pronto, pues, la pasaban muy bien. Música de fiesta gringa, güey, por favor.
0: Ok.
1: American Pie o algo así.
3: Bye, bye, Mr. American Pie.
1: El caso es que de pronto...
3: ¿Qué, bebé?
1: Se puso bien violenta.
2: Le salió la voz de hombre, ¿verdad?
1: Le salió voz de hombre. El caso es que los alumnos de pronto tenían un comportamiento medio extraño porque ya las fiestas eran cada vez más frecuentes, güey. ¿Simón? Mm. Todos los maestros decían, oye, ¿qué pedo con los alumnos? Pues cada vez hacen más fiestas y eso está descontrolando, ¿verdad? Entonces, de pronto se dieron cuenta y dijeron, hay que ponerles cacería para ver a dónde van, qué es lo que hacen, porque hay que cuidar a los estudiantes. De pronto se dieron cuenta que iban a hacer fiesta en una casa. Y se puso la fiesta algo bien, cuando salieron los estudiantes de esa casa, iban alcoholizados, iban drogados, pero no eran sustancias ilícitas. Iban, o sea, cuando ya les hicieron los estudios,
0: puro honguito,
1: puro hongo,
2: agarran un pez globo,
1: maravilloso. Puro hongo, o sea, era de origen vegetal.
0: Ah, la droga.
1: Pues, así que la droga, ¿no? Entonces, ¿qué pedo, güey? O sea, están morrillos, ¿qué es lo que está pasando? Hicieron una investigación porque hicieron como un tipo de edad y, vamos a investigar qué rollo. Los alumnos empezaron a decir que en esas pedas se ponían hasta atrás, consumían los hongos y después tenían intimidad.
0: Ah, ¿entre toquis?
1: Entre ellos, güey, o sea. Ah. Así ya muy, uno dice, pero están chavillos, güey, o sea.
0: ¿Cómo, güey?
1: ¿Cómo empezó esa práctica entre los estudiantes?
3: Pues que cuando eres más caliente, güey, del chiquillo.
1: El caso es que ya cuando tenían a todos los estudiantes apergollados, de pronto uno dijo, no, es que la maestra Brittany es la que organiza todo ese rollo.
2: ¡Arriba la maestra!
0: ¡Arriba la maestra!
1: ¿Por qué nunca daban con ella? Porque esta mujer utilizaba una máscara de Scream cuando tenían intimidad, güey. Entonces, esto pasó en el año 2025. El esposo ya le puso demanda de divorcio porque tenía apenas 4 años de haberse casado con ella.
0: ¡No va, Cayu!
1: La maestra...
0: Le gustaban chiquinillos,
1: man. Raimunda, bien buena. O sea, que uno dice... Yo diría... ¿Fue castigo para los estudiantes o fue privilegio, güey?
0: No.
1: Porque uno dice, el arquetipo de la gringa, pero bien muy bonita.
0: ¿A poco nunca se echaron una maestra?
1: ¿Eh?
0: ¿A poco nunca se echaron una maestra en la prepa?
2: No, íbamos a estudiar, imbécil. ¿Este es salvaje?
1: Éramos el futuro de México, estúpido.
0: Pues fíjate, estamos bien jodidos.
1: Pero la que se echó este güey se parecía llorando a Saldívar.
3: Qué asco nos dan.
2: No. Era la conserje, güey.
1: El caso es que...
0: Como cuerpo de acá, de la Zorrimunda.
1: El caso es que esta maestra fue condenada, pues obviamente, por corromper a los estudiantes.
0: A los menores.
1: Pero también perdió su matrimonio, perdió a su hijo porque tenía un hijo menor. O sea, apenas tenía 4 años de matrimonio.
2: No manches.
1: Y esta mujer, caruga, aparte de impartir clases, les enseñaba sexología.
0: ¡Ah,
1: Cámara!

0: 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Son las 5 con 40 minutos. 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
1: Les saluda Edgar Torres Velázquez. Estas son las noticias. Con la entrega de resultados del barrido para la identificación de casos de tuberculosis bovina a la alcaldesa de Cuauhtémoc, María Guadalupe Solís Ramírez, la Subsecretaría de Desarrollo Rural y el Comité Estatal para el Fomento y Protección Pecuaria de Colima concluyeron con la presentación de resultados y la firma de los compromisos para el barrido que se realizará del año 2026 al 2030 ante los 10 ayuntamientos. El Instituto Mexicano del Seguro Social en Colima promueve un envejecimiento activo entre la población adulta mayor mediante acciones educativas, preventivas y recreativas que fortalecen el autocuidado y la participación social. En las instalaciones del CONALEP en Manzanillo se realizó el encuentro educativo Envejecimiento Activo con Prevenims, No Cuentes Años, Haz que Cuenten. Para garantizar el derecho a traslados y transportes seguros, la Subsecretaría de Movilidad extiende la ruta suburbana Mixcuate-Los Perritos, que conecta a la comunidad de Agua Dulce con la cabecera municipal de Villa de Álvarez, con dos horarios de ingreso a la comunidad, 7:30 de la mañana y 2:20 de la tarde. El nuevo trazado llegará hasta la glorita de Los Perritos Colimotes y hará base en el Hospital Materno Infantil. Esto permitirá ofrecer tarifas accesibles que van de 12 a 30 pesos, beneficiando a la comunidad escolar y trabajadora. Hasta aquí la información. Les saluda Edgar Torres Velázquez.
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3: Grupo Audiorama Comunicaciones se une a la pena que embarga a la familia Huesca Pérez por el sensible fallecimiento del señor Mauricio Huesca Bustamante. Compartimos la profunda pena de su esposa, Lorena Pérez de Huesca, y sus hijos, familiares y amigos, a quienes enviamos nuestro más profundo pésame por su irreparable pérdida. Descanse en paz. El señor Mauricio Huesca Bustamante.
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0: Y es momento. 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
1: Una risa macabra, por favor, madre Jota. Gracias.
2: Se escuchó más bien como Santa Claus y Arraico.
3: ¡Férese, güey!
1: Ahí les va la historia, güey. Después vamos, si nos da tiempo, platicamos. Hola, mi nombre es Héctor y trabajo como taxista. Mi base está en un casino y suelo recoger y trasladar pasajeros durante las horas de la madrugada. Una noche, mientras salía el personal del casino, me tocó llevar un cliente cuyo destino yo no conocía, porque lo había transportado en ocasiones anteriores. Durante ese trayecto estábamos platicando, estábamos echando el chal de manera, pues, amena. Todo parecía transcurrir con normalidad. Al llegar a su casa en Juárez, se llama el lugar, ubicada en el centro de ese municipio, este vato, el joven, me pagó y dijo, es que, pues, órale, buen viaje, que te vaya muy bien. Pero le dijo, ten cuidado en el camino. Después de cerrar la puerta, dijo, ay, ¿por qué va? Dijo, pues a lo mejor normal.
3: ¿Por qué me va a ir mal, va?
1: ¿Por qué me va a ir mal, ojete? Pues emprendí la marcha y me dirigí hacia la avenida principal, que se encontraba a 2 cuadras de distancia de donde dejé al vato. Pues doblé a la esquina y en la primera calle divisé a un niño que estaba de espaldas. Estaba parado ahí mirando hacia abajo. Dijo, pues no sentí nada, ¿verdad? En ese momento, porque era común ver niños cerca de los automóviles en esa zona, pero por si las dudas, bajé la velocidad, pues pensando que el niño
3: se atravesar el güey,
1: o que se había separado de su familia o estaba jugando cerca, ¿verdad? Pero bueno, ya dije, ay, es que raro. Pues me acerqué con mucha preocupación lentamente al niño y cuando intenté observarlo a través de la ventana, no se le veía la cara.
3: ¡No, caramba!
1: Entonces giré para verlo en el retrovisor lateral, pero ya no estaba el niño ahí, güey. ¡Achis! Pues ¿dónde se fue tan rápido, ¿verdad? Mientras lo buscaba a mi alrededor, pues nada, y no apareció el niño, güey. De repente, noté algo en el retrovisor frontal. Tal, güey. Era el mismo niño, pero estaba sentado en el asiento trasero del carro, ¡no! ¡Güey! Y ahí fue cuando dije, ¡ah, carajo, los pedos pesan!
3: O ya me zurré.
1: ¿O qué pasó? Pues mi reacción fue así, güey. De susto, güey. Un grito de susto, güey. Gracias, güey.
3: ¡Ah! ¡No, de susto, güey!
2: ¿Y qué es?
1: Pues es de susto, güey. Pues bueno, dice, del carro di un brinco sobre un tope, güey. Y así como que volteé, lo perdí como que de vista al bat, ya no estaba, güey, atrás. Reaccioné, lo volví a mirar hacia atrás, pero ya no estaba en el asiento, güey.
2: Ya
1: estaba
2: fuera,
1: ya no estaba, güey. Pues en eso dijo, ah, que pues volví a encender el carro para dar marcha. ¿Y dónde crees que estaba el niño, güey?
2: En el cofre.
1: En el cofre, güey. Enfrente del cofre, güey. Y grité más fuerte, güey, de miedo. Un escalofrío recorrió mi cuerpo y el miedo se apoderó de mí. No pude continuar.
2: Ay, déjale.
1: ¡Oh, perro! ¡Oh, maldita sea!

0: Y bueno, señores, seguimos en los 10 mandamientos de la zorrita y en esta ocasión de los desastres naturales más grandes de la historia del mundo.
1: Que han cobrado más víctimas. Vámonos con... esto acaba de pasar relativamente 16 años, apenas tiene. En Haití.
0: 2010.
1: En Haití, ya ve que hubo un terremoto. Este terremoto que unió a muchas personas importantes del mundo para ayudar a esta isla. Y en su momento hubo 1.5 millones de desplazados. O sea, el terremoto fue tan devastador que 1.5 millones de devastados. Pero la cantidad de muertos es 316 mil muertos en esa ocasión. Oh, cabe mencionar que es el país más pobre de América. Y que es realmente increíble la diferencia que hay, con, por ejemplo, con Puerto Rico. Han dicho la gente de Puerto Rico que es increíble la diferencia entre Puerto Rico y Haití, porque en Haití la pobreza es extrema.
2: La cañona.
1: Es extrema. Ahora es con la siguiente, por favor.
2: Number next.
0: Exacto.
1: Ahí les va. Esto pasó nada más y nada menos que 2004, o sea, no hace tanto, hace 22 años más o menos.
0: O sea, como que los últimos desastres son como que más intensos,
1: como
0: ¿no?
1: que han sido más fuertes, es correcto. Y fue lo que sucedió allá en Indonesia, bien lo recordamos. Hay una película que se llama Imposible.
2: ¿Misión Imposible?
1: No. Imposible, que es de una familia británica que fue a Indonesia.
2: Ah, sí, ya, de un tsunami.
1: Ajá, del tsunami. Y este cobró nada más, bueno, afectó básicamente a 14 países, ¿sale? Dicen que el tsunami, o más bien lo que fue el terremoto de magnitud 9.1,
0: güey,
1: fue tan fuerte que modificó lo que es el mapa de esa región y que también giró el mundo unos cuantos grados. Porque fue...
0: Lo movió, güey.
1: Sí, o sea, lo movió unos cuantos grados a todo el globo terrestre porque fue tan fuerte que hubo estragos que cambiaron por vida.
0: ¡Se burle, güey!
1: Ya se está durmiendo la sobrenunda.
0: ¡Estamos hablando bien, güey!
1: Pero este cobró nada más y nada menos que 230 mil cuerpos.
2: ¡Cállate!
1: O sea, muertes, güey. 230 mil muertes este tsunami. Y la verdad, bueno, terremoto tsunami. Y fue lamentable. Ahora, lo que dicen de lo que sucedió allá en Nepal, muchos dicen que fue un terremoto, ¿no? Que primero fue el deslave y el deslave ocasionó un terremoto porque cimbró tanto la tierra que supuestamente los meteorólogos y todo este rollo dijeron, fue un terremoto de 5 puntos y algo, y no, es que primero se desgrajó el cerro y eso ocasionó que temblara la tierra, ocasionando un temblor de 5 puntos y algo, pero lo que ocasionó eso fue todas las piedras, el hielo, todo lo que cayó, fue lo que ocasionó ese terremoto.
0: ¿Y por qué fue el derrumbe, güey, de ahí de Nepal?
1: Pues es que se descongeló los glaciares. Se descongelaron, cayeron a una presa, caen a la presa y la presa no soporta el peso de todo eso que cayó.
0: El agua, ajá.
1: Y se viene todo hacia abajo.
0: Madres, güey. Pues bueno, pues ahí está. Muchísimas gracias, mi querísima zorrita. Y pues bueno, llegó el momento de despedirnos, de agradecerle a cada uno de ustedes. Zorrimunda, let's go.
2: Gracias a toda la bandera, le mandamos un beso y love you so much.
0: Zorrita, muchas gracias.
1: Que tengan excelente resto del día. Como siempre, un placer iniciar la semana con ustedes.
0: Cámara, señores, escuchamos el día de mañana. Y a que tenga un feliz arranque de semana. Sí. Señores, nosotros somos El Convento Radio.
2: ¡Chao!

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Son las 6 en los controles. Richard Mega Brown.